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Cuadros cuelgan de las paredes como tú los colocaste. Tus sandalias están en su lugar. Y hasta tu bata de baño está donde la pusiste tú. Lo único que ha cambiado es el espejo. Ahora, cada vez que lo veo, me refleja una figura con unas sombras profundas bajo mis ojos y unas arrugas que empiezan a amenazar mi rostro

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0: Welcome to the United States.
1: Ah, buenas noches, oiga.
0: Are you coming from Mexico?
1: Así es, oiga, venimos de Culiacán, Sinaloa.
0: Again?
1: Otra vez, oiga, aquí andamos.
0: How do you guys do it?
1: ¿Cómo? No le entiendo, oiga.
0: ¿Cómo ustedes hacen para venir to the United States?
1: Chambeándole, oiga, como siempre lo hemos hecho, en el rancho.
2: Sí, señor.

0: Primo, did you cross already?
1: ¿Cómo? ¿Qué dijiste? No te entiendo, primo.
2: Que se ya cruzaste, fool.
1: Claro, primo, ya cruzamos, ya se la pelaron los güeros de estos hombres. Ahorita lo veo allá, oiga.
2: All right.
1: Para seguir pisteando, como en el rancho, oiga.
3: En un racer.

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0: Okay, Lamborghini.
1: Yo, yo, yo, yo, yo, con la buena mañana, con la buena mañana.
2: ¿Cómo la ves? ¿Cómo la ven ustedes? El lunes. El lunes. El lunes y temprano. Esa música no va aquí, mija. ¡Ey! ¡Ey! ¡Ey! ¡Ubícate, güey!
1: Es que hoy dormí en Oakley.
2: ¡Ubícate! Esa no va aquí, Chila.
1: ¡Yo!
2: ¡Chila!
1: Vengo de Deep Ellum directo.
2: ¡Chila! ¡Esa música no va aquí! ¡Ya! ¡Aliviánate! ¡Chila! Estás tan fuera de lugar con esa música aquí como... No sé, yo en un antro, fuera de lugar totalmente.
1: Ah, venga, ¿y es de donde deberías de andar, no, hombre?
2: No, Chila, yo ya soy mamá. Yo ya. No, yo ya soy mamá.
1: A salir de las alcantarillas.
2: No, Chila.
1: Yo, yo, yo.
2: Esa música está tan nada que ver y está aquí.
1: Se me pegaron las mañas del circo que fue.
2: Nada que ver esa música aquí, Chila. Cálmate, por favor. Buenos días, señoras y señores. Iniciando el show de las socias, increíble o no, 5:07 a.m. Y las morras ya están al aire, prendidas y en la raza, temprano para que sepa, para que vayan y digan, tenemos audios, échalo, bueno, pa buenos días.
1: Para que sepa, espérate, quiero encontrarte la rola para pa amanecer bien, empezar. Esa sí te goofy.
2: Esa tampoco, Chila.
1: Ningún chile te mona a ti, señora.
2: Esa tampoco, Chila.
1: No, nada quieres.
2: Esa tampoco.

0: Esta no es música para empezar el día, ni.
1: Está rechida.
0: No, Chila, ya ponte seria.
2: La que todo lo que te
1: bueno,
2: siempre está a punto de tu ron.
0: No. Esa no entra aquí.
1: El sol.
2: En el cine las
1: palomitas.
0: Esa no entra aquí. No, señora. Ya empieza bien, por favor, Chila. Ya empieza bien, es lunes.
1: Necesito el amor.
0: No, señora, empiece bien el lunes.
1: Okay.
0: Buenos días, señoras y señores. Ay, disculpe. Es que se le cayó a mi mamá de chiquita. Se le cayó a mi mamá de chiquita de mera cabeza.
1: O sea, en la mera chompa.
0: En la mera mema, se dio un memazo la morra desde chiquilla. Yeah. Y pues así nació. Pues. Yeah. O sea, nació bien, pero se cayó. Ese fue el pedo.
1: Me fui descomponiendo con el tiempo. Saca sí. La leche del refri a ver qué le pasa.
0: Se hace mala.
1: Ya sé cuál sí.
0: A ver.
3: Aquí está.
0: Ay, no, Chila. Con todo respeto para los peruanos, no me gusta su música para nada. ¡Para nada!
1: ¿Es así?
0: No, no me gusta eso de la música peruana, no.

0: Tequila, que esa no. Que esa no, que esa no, que esa no.
1: Inga tu roña. No, es que esta morra nadie quiere. Nada quiere. Mira.
2: Y con este canto musical.
0: Dile ya. Deja de estar jugando, güey.
1: Ella se lo juega.
0: No tengo en este teléfono esa aplicación.
1: Chihuahua.
0: Esa canción no, chila.
1: Ok, ya voy a poner.
0: ¡Cerveza! ¡Chila! Okay,
1: esa no. Esa no, ya entendí.
0: Ya. Por favor, vamos a iniciar el show de las socias. Estamos listos para esta nueva semana. La semana.
1: Última de agosto, eso ibas a decir.
0: No, no es última.
1: Eso está en el guión. Es no, la es la última, güey.
0: No es la última vez
1: verificando. Estamos a 24.
0: Última semana empieza hasta el próximo lunes, todavía es agosto. Es 31 de agosto, todavía el próximo lunes.
1: Pero la última semana
0: no, señora, no. Todavía el próximo lunes, todavía estamos en agosto.
1: Alguien no le han dado. A ver, esta sí te gusta, ya. Ya, para empezar, ya. Ahora sí, ya. Pero de échale. Verdad. Pero ya, de verdad.
0: ¡Ándale!
1: Tampoco.
0: ¡Ya, por favor, hombre!
1: Madre. ¡Levanta la mano!
0: ¡Ah, ya!
1: Mejor bájala.
0: Ahí regresamos rapidito. Dame, pues déjame pongo los saludos mejor porque vas a estar de sangroncita hasta no sé qué hora.
1: Yo creo que ya lo tenía.
0: No, pues no dejas. Ay, disculpen, buenos días. Esto se supone, Gila, que al... Que al aire nos tenemos que estar poniendo de acuerdo. Se supone que esto ya lo traíamos preparado, ¿eh?
1: El lunes es 24 de agosto. Quedan tan solo 7 días para que se acabe este mes.
0: Ok. Que le subas a los...
3: Oh, Dios, nos fuimos todo este fin de semana de pollada. Digaste toda la quincena.
0: Míralo nomás.
4: Buen día, racita. Ánimo. San lunes. Chilita, entre broma y broma, la verdad se asoma, ya salió el peine. La hinche Chávez te tumbó en la cuna, mamacita, chingatela, chingatela.
0: ¡Cállate!
5: Buenos días, buenos días, ya volvimos. Es adiós, después de ausentarme jueves y viernes. Pero ya volvimos, gracias a Dios nos fue bien allá donde andábamos. ¡Pero ya tomaron café!
0: ¡Ya volvimos, señores! ¡Ya volvimos! ¡Ánimo!
5: ¡Vámonos!
1: ¡Fierro, fierro! ¡Pedro, Pedro, Pedro! ¿Dónde está Pedro? Prácticamente el medio.
0: ¡Y Santa Fe! ¡Pedro, Pedro, Pedro!
1: ¡Ay, hasta que le gustó!
0: ¡Esta está buena!
1: ¡No le digas! ¡Pedro, Pedro, Pedro! ¡Buenos días! Comuníquese por WhatsApp al
0: chao de las socias. Ahora sí vamos comenzando. Buenos días, espero que usted amanezca el día de hoy. No fuera de lugar como la chila.
1: Ersalante.
0: Es como si te vas a trabajar en tacones a la construcción, ¿no, arre, señores?
1: Ya he ido.
0: No vaya, no meta fuera de lugar el día de hoy, hombre. Es como si el lunes te vas y comes a un restaurante caro. No, señor, el lunes es día de chambear, de comer lonche, de comer las sobras que quedaron de la carne asada el fin de semana.
1: Mamá.
0: ¡Ubícate, güey! ¡Buenos días, mamá!
1: Ya entendí. Es como si el domingo lo gastaran con la novia en vez de con la esposa.
0: ¡Ubíquense eso jamás!
1: ¡Ay, entendí!
6: Sea con ellos.
0: ¿Cuál novia?
6: Pedimos de igual manera, señor, por nuestros hermanos y hermanas que van al trabajo en esta mañana y algunos no tienen un documento legal para trabajar aquí en este país, padre.
0: Me están mandando la oración del...
6: Sea con ellos, cuídelos.
0: ¿Del genio Lucas, no? Gracias, mi mae, por mandarme la oración del genio Lucas. Entonces, ¿él está más cerca de Dios que nosotros o qué? ¡Buenos días!
1: Pues como que está más viejito.
0: Ah, no le gustó nuestra oración. Me manda la del genio Lucas. Ándale, pues. ¡Vámonos! Usted no cometa fuera de lugar. Ahí te va, ¿qué va a hacer fuera de lugar el día de hoy, socia?
1: ¡Fuera de lugar!
0: Algo que no corresponde.
1: Yo sé.
0: Algo que no va ahí.
1: Que el técnico, que el dueño de Santos ha hecho un fiesto en honor, mariachi, sí, y toda la cosa, y el equipo palatino.
0: Sí, lo vi.
1: Ay, no.
0: Es que como si el de la otra estación hiciera fiesta por el rating cuando nosotros tenemos a la gente. Pues ¿cómo? ¡Fuera de lugar, señores! Como que las gorditas le digamos, ¡ay, vieja operada! ¡Fuera de lugar!
1: Sí, porque estamos gorditas.
0: ¡Fuera de lugar!
1: ¿Cómo?
0: ¡Ay, ay, ay!
1: Como el que anda a pie y diga, ah, ese vato es bien acá y el vato trae mamalonas. Oiga, no critiqué, fuera de lugar.
0: Che vato presumido, fuera de lugar. Fuera de lugar. Ahí te va, Sheila. Que el que no es el patrón te regañe, güey, por el trabajo.
1: ¡Fuera de lugar! De fuera de lugar.
0: Tú y yo tenemos el mismo puesto. ¡Cállate, los cinco!
1: ¡No mandas, animal!
0: ¡Fuera de lugar! ¡Ganamos lo mismo, güey! ¡Fuera de lugar! ¡Fuerísima de lugar!
1: Que el vecino se puso hacendoso en fin de semana y toda la basura la puso de tu lado, fuerisimísima.
0: ¡Ay, hijo de tu madre!
1: Fuerisimísima, barriendo pa' acá, vecino, otra vez.
0: ¡No, que la...
7: Fuera de lugar, todas las rolas que está poniendo la Sheila ahí, ya quítala de ahí.
0: ¡Gracias! ¡Gracias! ¡Gracias, mi madre! ¡Fuera de lugar, Sheila!
1: ¿Y tú qué?
0: ¡Fuera de lugar! ¿A qué te lo acaban de hacer? ¡Fuera de lugar las canciones! Para
7: todas las rolas que está poniendo la Sheila ahí, ya quítala de ahí.
0: ¡Sáquese a la...
1: ¡Ese güey nos anda mandando otros shows!
0: ¡Fuera de lugar también tú! Andale. ¡Vámonos! ¡Vámonos, Recio! ¡Fuera de lugar! ¡Ahí te va, Sheila!
1: ¡Échale!
0: Anota este... Que tu amigo le pide el teléfono a tu señora. O le empiece a dar la solicitud de amistad en Facebook a tu señora. Oye, pues si eres mi amigo.
1: ¡Fuera de lugar!
0: ¡Fuera de lugar que tu amigo le pida tu número a tu señora!
1: Es que quería línea directa. Se me hace muy descarado ponerme de acuerdo por medio de ti.
0: ¡Oh, que le manden Facebook!
1: ¡Fuera, fuera, fuera! Fuerísima de lugar, árbitro, sáquele la roja.
0: Fuera de lugar, esos no son amigos. Dice, bueno, buenos días, socias.
8: Fuera de lugar, todos esos chavos que se casan y después de que tienen mujer no les echan lonche toda la semana y de pino le entregan el cheque a la mujer y la mujer acostadota.
0: ¡Mijo! ¡Fuera de lugar! El cheque que no te hagan lonche.
1: No estoy de acuerdo. O sea, la gente se casa... Para tener quien se la haga de pedo. No se casan para que les echen lonche.
0: ¡Fuera de lugar, Sheila!
1: ¡No, mi madre!
0: ¡Sí, fuera de lugar!
1: Se casan para tener tóxica que ahí, que hay, para tener con quien tirar palenque. No se casan para que les echen lonche. ¿Quién te dijo?
0: Las esposas no son pasas.
9: Buenos días, muchachas. Buenos días, Sheila. Buenos días, Xavi. Con la buena mañana. ¿Cómo amanecieron? ¡Feliz lunes! Aquí el José Manuel reportándose. Ey, ¿qué les iba a decir? Fuera de lugar la goliza que le dio mi Chivas a Tijuana.
1: Tu comentario.
9: A Gilberto Mora, no llegaba. No, que iba bien picudo, si sabe que ahí está.
0: Ahí está.
9: 5-0.
0: Ahí está. Fuera de lugar el Gilberto Mora.
10: ¿Cómo amanecieron? Fuera de lugar que mi tío Rafaelito me traiga el puro pedo y no es el patrón.
0: A ver, Rafael, no eres el dueño, canijo. No eres el dueño, güey, no eres el patrón, Rafaelito.
1: Yo que pensé que nada más aquí funcionaba, hombre.
0: No. Ahí te va.
1: ¿Y cómo no?
0: Fuera de lugar que llegues por el que le da ride y sale tarde. ¡Fuera de lugar!
1: Fuera de lugar que la mujer...

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12: No.
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14: La jirafa.
12: No.
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0: Si hacer reír es un delito, pues que nos lleve la policía.
1: No, chiquita, yo lo soy de usted, soy fiel. Ahí no más pongo ahí mientras empieza la oración don Chingaliebre, se me olvidó el nombre. Y ya me regreso.
2: Buenos días, social. No, uno de pareja tiene que entender que cuando se casan, el esposo se hace esclavo y aunque no les guste, la esposa es la criada para lo que se necesite.
3: ¿Qué dijo? Permíteme.
4: Que te la ríes a la cocina.
2: No, uno de pareja tiene que entender que cuando se casan, el esposo se hace esclavo y aunque no les guste, la esposa es la criada.
4: No, pues
2: que
4: entonces.
2: Se
4: ¿ya limpiaste la cafetera?
3: No.
4: ¡Rápido!
3: ¡Señor! A ver, que me aclare ese punto.
4: Nada, no está nada fuera de lugar.
3: Que me aclare el punto.
4: Totalmente. El asterisco es el que te debes de aclarar.
3: Y así que, Sila. A ver, compadre, ya si quiere usted.
4: A ver, que se aclare o no el asterisco, la chavita.
3: No, que se aclare el punto.
4: El punto es peinado.
3: A ver, compadre. Usted quiere fomentar la boda y todo eso diciendo lo siguiente, que cuando uno se casa...
2: Se casan, el esposo se hace esclavo y aunque no les guste, la esposa es la criada.
3: ¿Cómo ves? Y no me contestó el vato. Le digo, acláreme el punto. La esposa es la criada y el esposo es el esclavo.
4: Así
5: sí, la
4: es.
5: Gaby. Yo
3: fuera de lugar.
5: Soy un pinche mandilón. La verdad, porque le hago el Mickey Mouse.
4: ¡Ay, híjole, señor Marín! No me andes convenciendo para hacer chile de Marín, ¿eh?
3: Él dice que es bien mandilón, chila.
4: No creo.
3: No la creo, compadre. Fuera de lugar tu comentario.
4: Fuera
3: porque...
4: de lugar su cara, porque con esa cara y ese
3: no,
4: cuerpo...
3: No, te voy a decir una cosa. Si él fuera mandilón, no iba al gimnasio y se sube como se sube, porque ya lo vi, ya sé quién es.
4: Pero, Chavi, va a las 3 de la mañana cuando no hay nadie.
3: No, pero...
4: Para no crearle inseguridad.
3: Miren, aquí les voy a poner una foto de este vato.
4: A la loca de su mujer, para no crearle inseguridades, va a las 3
3: es
4: de la
3: este
4: mañana.
3: Es este vato. Marín, por favor, uno... Un vato que es mandilón, no se toma ese tipo de fotografías en el gimnasio, gracias.
4: Chavi,
3: y
4: no
3: además,
4: me enseñes esa
3: se pinta la boca.
4: No, es filtro, mentira.
3: ¿Para qué usó fotos con filtro si es mandilón?
4: No me enseñes esa barrita de proteína tan temprano que apenas traigo el café.
3: No, señor, buenos días.
6: Chila, Chavi, buenos días.
3: Fuera de lugar.
6: Bonito lunes. No, hombre, Chila, la Chavi está más fácil que le blanqueen el asterisco a que se lo aclaren.
3: No entendí, es lo mismo, blanquear y aclarar.
7: Muchachas, buenos días, ¿cómo amanecieron? Miren, las mujeres quieren uñitas, quieren rayitos, quieren delimen las uñas, quieren, bueno, una hojalateada todas. Pero nomás diles, ¿me vas a echar lonche? Lo dicen. Entonces, ¿qué chiste tiene que tú, que esto, que el otro? Pero así son, tienen que echar lonche, pero sí quieren que les den uñitas, quieren maquillaje, quieren alineación y balanceo. No, pues no, si no quieren hacer lonche, ¿cómo les vas a dar todo eso?
3: ¡Ay, no más! ¡Púdense
4: al lugar! ¡Al lugar!
3: Entonces,
4: muy bien, Pedro.
3: Andan bien dolidos de que les quitaron el cheque, güey.
4: Pues no dejaron. Ni pon seis.
3: ¿Eh?
8: Hombre, la chila dejó un tiradero. No, no.
3: No se le oye casi, compadre.
4: Te dejé un tiradero.
8: Siempre. Una buena mañana.
4: Si yo no iba a alzar.
8: Bien fuera del hogar que el Giovanni habló el otro día para pedirles ayuda con la Alexa y ni sabiendo que traía una naranja en la mano.
5: Xavi.
3: Mande.
5: Te la voy a poner fácil. ¿Tú por qué subes fotos de tu cuerpo?
3: Pues? A ver, espérame, a ver.
4: Porque mira
3: yo
4: que
3: no,
4: tengo aquí unas fotos.
3: Yo no subo fotos de mi cuerpo. Si no, ahorita estaría subiendo algo así. Ahorita estaría subiendo algo así.
4: Se ve que...
3: No, algo así.
4: Es el que te van a blanquear.
3: No sé. No estoy subiendo fotos de mi cuerpo.
5: Xavi,
4: porque no quieres.
5: Te la voy a poner fácil. ¿Tú por qué subes fotos de tu cuerpo? Porque estás bien algona para que te miren. ¿Qué? Es igual que un vato. Si un vato está bien panzón, no va a subir fotos. Yo subo fotos porque a mí me gusta, ¿me entiendes? Si tuviera panzón, la neta que ni fotos subo.
4: Porque estás bien bueno, por eso subes fotos, sabroso.
3: No eres mandilón.
9: Ya sale más barato ir a las chicas locas o a las chicas bonitas que tener mujer en la casa.
4: Ahí me... ¡Ah! ¡Hijo de tu madre! ¡De veras!
3: ¿Qué te ríes, Chila?
4: Es la neta, güey.
3: ¿Qué es cínica?
4: Imagínate el vato que traiga yo, güey. Yo no soy nada barata, güey.
3: Cínica.
4: Pobre el güey. Un cajero automático le va a venir guango, pobre. Lo loco lo va a volver al güey.
3: A ver, dice este vato.
9: Barato ir a las chicas locas o a las chicas bonitas que tener mujer en la casa. Ahí no se paga renta y se divierte. Si acá llegan los padres que traen un mojón en la nariz.
3: Sale más barato.
4: Amargadas.
3: Sale más barato. No es lo que salga más barato.
4: Mala calidad.
3: No. Sale más barato los frijoles que la carne. Pero no vas a comer frijoles, ¿verdad? Prefieres la carne, mijo.
4: Sí, güey, pero si tú lo vas a comprar...
3: No entiendo yo este audio. Yo no entiendo este
9: ya
3: audio.
9: Ya sale más barato ir a las chicas locas o a las chicas bonitas que tener mujer en la casa. Ahí no se paga renta.
3: No.
9: Parece que traen un mojón en la nariz.
4: No le pagan. Al momento ir a chicas, es como carne y frijoles, ¿ok? Como tú la vas a pagar. Cuando tú quieras comer carne, tú vas a pagar por la carne. Si no dices, me aguanto toda la semana con frijolitos, yo lo estoy pagando.
3: No, señor, nomás le voy a decir una cosa. Las chicas bonitas, las chicas locas no son exclusivas de usted. Por eso son más baratas.
4: Nadie dijo chicas locas, güey.
3: Sí, dijo chicas locas. Porque le voy a decir una cosa, no son exclusivas de usted. Por eso...
4: Casados le aseguran la exclusividad, así que no le que no le vengan a contar ese cuento. Ya me lo contaron.
3: Te voy a decir una cosa. Sale más barato pedir un Uber... Irte de aquí a acá, que comprar un carro y estar pagando la mensualidad, la aseguranza, la gasolina. ¿Pero qué te tiene asegurado eso? Tú eres el único que se sube a tu carro. En el Uber se sube cualquiera.
4: ¡No crees!
3: ¿Qué, Chila? Súbele ahí cuando le subes. ¡Buena reflexión! Es como, por ejemplo, Chila.
4: Y ahí van a andar subiendo a cualquier pelo.
3: Cállate, Chila. Es como, por ejemplo, ahí le va. Piénselo así, ¿eh?
4: La suegra, los sobrinos.
3: Ya, Chila, hombre.
4: Mi familia.
3: Piénselo así para este vato que de esta reflexión.
9: Ya sale más barato ir a las chicas locas o a las chicas bonitas que tener mujer en la casa. Ahí no se paga renta y te diviertes. Acá llegan los padres que traen un mojón en la nariz.
4: Al lugar, su
3: señoría. No, señor, fuera de lugar tu comentario. Te voy a decir por qué.
4: Súper el lugar en tiempo y forma.
3: Es como, por ejemplo, ahí te va.
4: Es que ve la cara que trae, güey.
3: Oh, es que me emperra,
4: güey. Llegar a la casa así, nah, hombre, pues mejor no llego. Ve nomás.
3: ¿A qué te refieres?
4: Bueno, y luego con la trompa que te la hiciste por tres. No manches. No más.
3: Fuera de lugar su comentario, señor.
6: Una chicotota más. Yo subo fotos de mi cuerpo porque estoy bien bueno.
4: Déjenmelo en paz porque luego ya no va a subir lo que voy a ver.
3: Buenos días.
10: Buenos días, Chavi. Buenos días, socias. ¿Cómo están? Buenos días. Aquí el Metito reportándose a la mejor estación con las mejores locas de la mañana.
3: Gracias. Con las mejores locas.
11: Y con estos comentarios, con estas reflexiones, sigo diciendo, más vale sola que mal acompañada.
3: Gracias, amiga, a mí también yo digo lo mismo, porque este vato, la verdad, con lo que dijo...
4: ¡Fuera de lugar, Gladys! ¡Fuera de lugar! Bien que quieres que te anden haciendo cosquillitas con las yemas de los dedos, ¿no?
3: No, Chila, no.
4: Pero no cooperan.
9: Ya sale más barato ir a las chicas locas o a las chicas bonitas que tener mujer en la casa. Ahí no se paga renta y te diviertes. Acá llegan los padres que traen un mojón en la nariz.
4: Es más, pregúntale a Gladys, como mujer, pregúntale a Gladys, ¿exige el cheque?
3: Uh-huh.
4: ¿Pone el lonche? ¡Pregúntale!
3: ¿Ella sí pone el lonche?
4: ¡Pregúntale!
3: ¡Ay, señorita!
4: ¿Trae cara de mojón?
3: Sí,
4: digo el señor.
3: Sí, la tiene que traer.
4: No, ya vi.
3: La tenemos que traer, te voy a decir por qué. Porque después los hombres se vuelan y se empiezan a portar mal.
4: Madre.
3: Bueno, buenos días, amiga Gladys, ¿cómo estás?
12: Muy bien.
3: Amiga Gladys, yo sé que ahorita tú estás soltera. Si tuvieras a alguien, ese alguien te tiene que dar el cheque.
4: Ya estuvo casada. Ahorita.
12: No me lo tiene que dar. Sabría sus obligaciones, pero no me lo tiene que dar.
4: Ay, no, pues con esas amenazas, Gladys, no manches. No, pues ya me lo dijiste todo.
3: Okay.
4: Ya dijo, no, ¿me lo das o qué pedo?
3: O me lo das o vas y pagas tú directo. O me lo vas para ir a pagar. Exacto. Ok. ¿Le pones lonche, Gladys?
12: Si se requiriera, sí.
4: ¡Válgame Dios! ¡Ya salió el peine!
3: Digamos,
4: es lo que les digo.
3: Digamos que es un día que no van a abrir las loncheras, pues entonces se requiere que le ponga lonche. Ok.
4: Ándale, qué bueno.
3: Sí. Ok, solo en casos de extremos, perfecto.
4: ¿Y qué me dices de la cara de mojón que dice el señor?
3: Esa no le va a faltar.
12: Esa es la de a diario. ¡Ah! Él se tendría que fijar antes.
4: No, no,
3: muy
4: no.
3: Muy bien, mi Gladys. Estoy contigo, amiga.
4: ¡Loca!
12: Que tengan buen día.
3: Buen también. Día, amiga. Bye.
4: ¿Vistes?
3: Lonche, quién sabe si lleve. Pero la cara de mojón no le va a faltar.
4: Fuera ese. De lugar, señores. Fuera de lugar.
3: A ver, suele, buenos días.
13: Dice el dicho que nadie vende caballo por bueno. Pregúntenle a esa vieja que está hablando.
4: ¿Vieja?
13: ¿Por qué está sola?
4: ¿Por qué está sola?
3: Pues porque no me gustaron los cuernos. Porque no me gustó compartir lo que era para mí. Porque yo no me conformo con migajas. Yo quiero el pan entero. Por esto.
4: Está buscando virote la llave. Cuando que quieres pagan completo.
13: Pregúntele a esa vieja que está hablando.
3: Ya le dije.
13: ¿Por qué está sola? Ah, pero si quiere cheque. ¿Y qué es su obligación? Pero ella no tiene qué obligación. Nomás pregúntele por qué está sola.
3: ¿Eh? Ya le dije.
6: Atención, raza, ya no tarda la Chavi en decir. En mi administración pasada.
3: Me estoy
4: conteniendo.
3: Me estoy.
14: Chila Chavi.
3: Salen una de.
14: También por eso los hombres se la quieren mejor pasar trabajando en el trabajo que estar en la casa, porque pues puro martirio en la casa, pues mejor dicen, mejor acá y acá estoy ganando, mejor en el jalecito, me la llevo más relajado, que estar ahí peleando y peleando, pues mejor ahí en el jale.
3: Ah, güey, nada más. ¿Quién puede hacer horas extras? Yo. ¿Quién puede trabajar el domingo? Yo.
4: ¿Quién puede tener novia para no llegar a la casa? Usted también, no. Claro.
3: Me estoy...
12: Dile a ese viejo que está hablando que estoy sola porque soy bien mujer para mantenerme sola, que tengo 3 trabajos para mantenerme sola, no necesito de ningún güey que me mantenga.
3: ¡Oh! ¡Ay, te hablan, güey! ¡Ay, te hablan, güey! ¡Oh!
12: Que tengo 3 trabajos para mantenerme sola. No necesito de ningún güey que me mantenga.
3: ¡Ándale, güey!
4: ¡10 puntos para la Gladys! ¡Ay, tiro, Carlito!
15: Gladys, calm down, Gladys, cálmate. Cálmate, señora, no le vaya a dar un
3: dice por acá, yo estoy con la señora. Más vale sola que mal acompañada. Es más, una acaba poniendo lonche y a una nunca le ponen ni pa' llevar.
4: ¡Golosa!
16: Entre socias, buena mañana. Yo tomo de café, soy el número uno. No, yo sí le doy todo el cheque a mi vieja. Ay, que haga y deshaga ella como quiera. Para eso es la reina.
3: Hoy no más.
17: Esa señora ya está sola porque ya venden de 8 baterías. Por eso está sola. No necesita un hombre.
4: Porque eso no dicen mentiras.
18: Pues díganle entonces que para qué pinche está hablando ahí, nomás está ahí ventilándose sola, pinche vieja. ¡Eh!
19: ¡Buenos días, raza! ¡Chamoy presente! ¡Sin Yolanda, Mari Carmen!
3: ¡A chambear!
19: ¡No cause, Gladys! ¡A la fregada, mi compa! ¡No cause, Gladys! ¡A la fregada, mi compa!
4: Este round lo ganó definitivamente Gladys. Con su fuera de lugar.
3: Ahí está.
12: Dile a ese viejo que está hablando que estoy sola porque soy bien mujer para mantenerme sola, que tengo 3 trabajos para mantenerme sola, no necesito de ningún güey que me mantenga.
3: ¡Hola, güey!
19: Buenos días, socias. Dile a esa Gladys que ahora lo diga sin llorar.
1: No, pues no. Hijo de tiene tu... que ser recíproco. Ok, ¿quieres cheque? Pues también. Echar lonche, atender al marido como se debe.
4: Claro, masajito y en los pies.
1: Ánimo, raza.
4: Atender lo que... A ver, masaje. ¿Dónde está este vato?
1: Por eso a ver. Es cierto, estamos solteros.
3: ¿Qué es eso de atender al marido?
4: Masaje en las patas, cortarle las uñas de los pies con los dientes.
3: Chila.
4: Aceitito por toda la cuerpa.
3: No manches, chila.
4: Comida calientita en el sillón de la sala sin hacerla de pedo.
3: Ay, no, dejan un batidero.
4: Y los
3: la cerveza
4: bien, cállate.
3: Y los se limpian así en el sillón, güey. Ay.
4: Pues no le llevaste servilletas.
3: Hijo de tu
20: Gladys para reina, Gladys para reina.
3: ¡Eso! ¡Gracias, pollo!
19: Ya ven la diferencia. Una mujer para poder mantenerse necesita 3 trabajos. Yo con uno mantengo la familia entera, te digo.
3: ¡Ay, yo eres! ¡Ay, déjame, te hago una estatua, güey! ¡Ay, no!
21: Buenos días, buenos días. Oye, la Gladys está sola por merriada. Habla como un vato. Las morras que piensan de esa manera y hablan como vatos siempre van a estar solas.
4: Gracias. O sea, ¿se como yo? Sí. Yo hablo como Gladys.
3: Gracias.
4: Yo no necesito ningún vato.
3: Yo sí me hago...
4: Yo sola me puedo mantener.
3: Yo sí me hago bien inútil. No sé hacer nada, viejo. A la vez, todo necesito, la bestia. Todo. Todo.
4: Oye.
3: Desde, no sé hacer nada. No me sé ni pintar las uñas. No me sé ni peinar. A la... ¿Me quieren peinar? Págueme que me peinen.
4: Sí, pero te voy a decir una cosa.
3: Una inútil así de a madre.
4: Que es muy cierto. Y ahorita les voy a dar la reflexión al regresar, porque es el error a lo mejor, y lo dice este vato.
3: Ay, Xavi, ¿qué nos vas a venir a...?
4: Es el error que cometemos yo y la Gladys.
3: Ah, y una que otra por ahí que está...
4: Yo escuchando. Y la Gladys somos mujeres que resolvemos.
3: Ay,
4: somos mujeres.
3: Se ve bien padre, pero no quisiera ser como usted.
21: Ha de estar sola por vieja y guanga.
4: No, señor, es porque es una mujer que resuelve. Es porque una... Es
19: chila, y te faltó un detalle, sobre todo, bañarlo como si fuera bebé.
4: Ay, no, no.
14: Pero como a poco la Gladys no le gustaría tener uno de carne en vez de estar usando uno de pilas, pues... Es diferente, es diferente.
4: Claro que no. Ah, era para Gladys, ¿no? La pregunta.
3: Oye, no, el baño no es como bebé, es de gato, así con la lengua.
20: Ay, no, no puedo levantar el teléfono. Ahorita ando operando aquí el forklift, pero como les dije, o sea, es la verdad. Cuando se casa uno, el hombre es el esclavo, porque le guste o no le guste, tiene que poner la papa y para pagar las cosas. La mujer, en verdad, no tiene que hacer nada, al menos que ella quiera trabajar o que el vato no le haga el paro.
4: Y darnos
20: palos
4: chicles.
20: Entonces, sí, tiene que trabajar. Y la mujer, aunque no le guste, esas son obligaciones, yo digo, para todos. Tienen que echarle el lonche, cocinar, limpiar, o sea, hacer todo el quehacer. Y para esa señora que dice que tiene 3 trabajos, pues, ¿cómo estará? A lo mejor por alguna razón no tiene esposo. A lo mejor por alguna razón no tiene esposo y con el primer jale pues no saca suficiente, con el segundo apenas la anda haciendo y con el tercero pues ese es necesario para pagar lo que no tiene esposo para pagarle. Yo digo.
1: Cucharaditas para el alma, la Chavis.
4: Cucharaditas para el alma.
1: Amaneciste muy reflectiva, Chavis.
3: Fuera de lugar, Chavi.
19: Oye, no, el baño.
22: Viejas como la Gladys se agarran de carne, mi amigo. Pero después andan ahí con hijos de como de 4 apellidos.
4: ¡Ey!
19: Pero ¿a poco la Gladys no supo una despelucada de vez en cuando?
3: Todas. Y la que diga que no, miente.
4: Amiga Gladys, ya te agarraron a ti y a mí. A ti y a mí, Gladys.
19: Pero ¿a poco la Gladys no supo una despelucada de vez en cuando?
4: A ver.
3: De vez en siempre.
4: Al volver les voy a decir por
3: qué. Di lo que quieras, el de las pilas no te va a venir a pisar la cara ni te va a dar proteína.
4: Ni me va a mentir.
3: ¿Qué aburrido?
4: Ni me va.
3: ¿Qué aburrido?
4: A pegar una infección.
3: Les encanta que le.
1: Una tía la dejó por eso, mi tío, porque se endeudó aquí y por eso la dejó y por eso tenía 3 jales, mi tía. Yo digo.
3: Yo digo.
4: A las morras les encanta que les mientan, Chavi, no me digas que no.
3: No.
4: Ma, si no les gusta que les mientan, porque no. Siempre quieren que el vato le esté diciendo, ay, qué guapa te ves, mi amor, ay, qué hermosa eres, ay, qué rico cocinas. Les encantan las mentiras. No me digas que no. Qué rico cocinaste, vieja.
3: No les gustan las mentiras.
4: Y se huelen las chimorras.
3: No, los
4: ay, qué guapa te pusiste eso.
3: Ay, ya, tate.
4: Es que les encantan las chimorras.
3: Ay, que te estás poniendo bien buena, gorda. No nos gustan las mentiras.
4: ¿Cómo le hace para ser tan fregona, mija, para rendir acá y acá?
3: Ahí regresamos al show de la socia. Le voy a decir una cosa. ¿Por qué?
4: Fuera de lugar. Si la toa no digo, que las mujeres no pueden opinar en este show. Ahí regresamos.
3: Me dio. ¡Ay, tengo ganas de agarrarte así, si la va así! Sí,
4: yo quiero que me agarren así, pero tú no.
3: ¡Ay, ay, ay! ¿Quién
4: anda
3: no?
4: libre?
3: ¡Ay, mira ay, nomás! ¿Cómo te vieras? Ay, pero agarrando la caguama con la mano que traes bailando así. Y luego le das un traguito.
4: ¡Mmm! ¡Como me gusta!

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0: ocupa nadie quien la mantenga, porque con los tres jales que tiene, se mantiene ella sola, pero pues no tiene vida. Imagínate, para tener tres trabajos, yo con uno se me va todo el día, ahora para tener tres. Para otra cosa.
1: Ya me imagino yo a la Gladys con el ocho pilas, peleando, discutiendo. ¡Ya se te acabaron las baterías! ¡No sirves para nada!
2: ¡Ay, hija de su madre!
3: Ahí te prendí el micrófono, Chavi. Bueno, para que vean que sí que estás
4: riendo. La neta, que a estas mujeres les hace falta un buen tune-up. Que les el... pisen la cara y que les jalen el pelo, me sí, cae, es lo que sí. necesitan.
2: A ver, ahí les va.
3: Que no conoce a Dios a cualquier
2: dice
3: santo
2: Gladys,
3: la reza.
2: Qué lástima que no puedan escuchar una opinión de una mujer porque luego, luego le escala. Cierto, Gladys. Me gustaría saber cuántos de los que están hablando y quejándose, sus madres tuvieron que tener un trabajo para sacarlos adelante sin un hombre al lado. Sigan ladrando, dice Gladys.
3: ¡Ay, ay madre!
2: Mi mamá,
3: eres tú.
2: Mi mamá, una de ellas, Gladys. No ocupó de un vato.
3: O sea, oye,
2: fallece mi papá. Fallece mi papá en el 2005, güey. Uh-huh. Tú tenías 13 años.
3: 10.
2: O sea,
3: 10 años.
2: Y mi mamá salió sola al toro y ahorita sigue sin pareja, mi madre.
3: Eso te dijo.
2: ¡Ay! Llegó sorpresa en la cabina. Oye, déjame te digo una cosa, mi reflexión del día de hoy, Sheila.
3: Al regresar no la
2: ay,
3: vas,
2: hija
3: no
2: de tu madre. Pues espérate.
5: Gracias. Dile a Gladys que yo también tuve una mamá que no necesito ningún papá para mantenerme. Mas sin embargo, no anduvo abriendo la boca diciendo, es que yo no tuve nadie para...
2: No la abrió ella.
4: Ya estamos haciendo cuenta, ya estamos haciendo cuenta, Sheila, ¿cuántos años tienes? ¡No le quiten!
2: Buenos días, al volver les voy a decir algo, una realidad. Del error que cometemos, tal vez se puede llamar error, ajá, yo y la Gladys. Y varias mujeres que han mandado mensaje, pero escrito porque no quieren mandar audio, porque luego, luego empiezan ustedes de sentidos y de dolidos. Entonces, al volver les digo, dice, buenos días, socias, yo también estoy como para, como la Gladys, se los mando escrito. No tengo vato que me llegue ni necesito. Ahorita les voy a decir, muchachos.
3: Eso dicen las que sí necesitan. Yo sí necesito y no tengo. Y ahí regresamos
2: al show. Es que una resuelve.
3: Pero sea loca.
2: Es que una resuelve.
3: Pues tan mal.
2: Ahí te voy a decir el consejo. Ahí te voy a decir el consejo. ¿Por qué tan guapo?
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0: Señoras y señores, ahí va la reflexión del día de hoy.
1: Váyanse al TikTok Live, vamos a hacer helicóptero antes de la
0: decían todas. Ahorita, por eso están solas, pero hay una reflexión por la cual
1: no
0: están solas.
1: Nomás, Mary Jane.
0: Te voy a decir a la
1: ¡helicóptero!
0: Cuestión.
1: ¡Helicóptero!
0: Ya, Sila, ya. Ya.
1: Es que te estoy salvando que digas una semejante estupidez y barbaridad.
0: Les voy a decir la situación. La situación es que...
1: Ay, no, por eso las deja, no entienden de razón.
0: La mujer se la tiene que poner difícil al hombre.
1: ¡No! ¡Regálesela!
0: ¡No!
1: ¡Tuya!
0: ¡No!
1: ¡Sírvete!
0: No, no estoy hablando.
1: ¡Con la cuchara! ¡Así era!
0: No me
1: deja
0: hablar esta mujer. No,
1: es que... Es que la pones muy difícil.
0: Es que no me dejas hablar, ok, no me dejas hablar.
1: Ahí tienen tú y la difícil 2 años solas.
2: Buenos días, socias.
3: Difícil, no imposible.
2: ¿Por qué en estos tiempos se la pasan peleando hombres contra mujeres?
0: ¿Por qué?
1: ¿Por qué?
0: ¿Por qué?
1: Vamos a divertirnos un rato.
0: ¿Por qué?
2: Tan bonito que es tener una pareja que entienda que... Tú tienes una responsabilidad como hombre y ella tiene otra responsabilidad como mujer.
1: Ya, chila. Ya, andas borracho.
0: ¿Qué? ¿Es que no entienden? Cállate.
1: ¿Quién manda?
0: Pedro.
1: El hombre.
2: Labores diferentes cada uno. Ahora toda la gente se la pasa peleando. Yo creo que también pasa porque las mujeres ya no quieren un hombre que gane menos que ellas. Uh-huh. Quieren un hombre que provea y que
1: menos
2: les dé todo lo que se merece.
1: No, me agarro un homeless, güey. No manches.
0: Chila.
1: Un vato que gane menos que yo.
0: Ya cállate.
1: Esa no es opción.
2: Ellas no quieren entregar lo que el hombre merece. Claro, cuando es un hombre, pues, proveedor. Entonces, ya no peleen, hombre.
0: Ya no peleen.
4: Pues Sammy no soportó el helicóptero.
0: No.
4: Con su cara de que se enojó.
1: Anda.
5: Yo creo que por eso los de mal humor siempre, porque no les dan una buena tuneada, pobrecitas.
0: ¿Ya puedo hablar?
1: A ver.
0: Ya se callan todos, ok.
1: Ay, mi cabeza.
0: Ahora sí les voy a seguir haciendo el helicóptero.
6: Sí, socias, ustedes deberían de saber, siendo mujeres cristianas, que deben de seguir
1: católicas
6: al hombre y deben de respetarlo.
1: Sí.
7: Cristiana, sí, Carolina, regalada, esa es de azul, yo a su lado.
0: ¡Ya puedo decirme!
5: ¡Achila, helicóptero! ¡Helicóptero!
0: ¡No! ¡Ahí les va!
1: ¡Me despeinaste!
5: ¡Achila, helicóptero! ¡Helicóptero, Achila, helicóptero!
0: Ok, reflexión del día de hoy, señores, y te voy a dar la razón, Chila, en esta reflexión. Y lo decías ahorita, ay, si la mujer resuelve todo, ¿para qué quiere pareja? Las mujeres que resuelven todo se vuelven un poco masculinas. Se vuelven masculinas. Ella sabe cambiar la llanta del carro, ella sabe... No sé, ella puede cargar los muebles de la casa si se cambian. Ella resuelve todo.
1: Si
0: no ocupa un hombre.
1: Una llanta.
0: Ella se mantiene sola, ella paga sus biles, ella paga su carro, ella no ocupa un hombre. Para nada.
1: Sí, ocupo.
0: Pero te voy a decir una cosa. Ese es un error y lo decías ahorita, Chila. Y decías algo con razón. Pero lo decías jugandito,
1: me dejé caer, ¿verdad?
0: Dijiste algo. ¿Qué dije? Dijiste algo. Yo cuando tengo pareja me vuelvo una inútil. Y eso es clave.
1: ¿Dije bien?
0: Sí.
1: ¡Híjole! ¡Helicóptero! ¡Dije bien! Hago algo bien.
0: Yo cuando tengo pareja me vuelvo una inútil. Y te voy a decir por qué. Porque al hombre le gustan los retos. Al hombre le gusta, el hombre es
1: por eso me sigue puro mamado, ¿verdad?
0: Es cazador. El hombre es cazador. El hombre le gusta perseguir metas. Entonces, si tienes una pareja y yo cometo ese error. Si tienes una mujer que no traes dinero, no te preocupes, viejo. Yo veo aquí cómo le hago.
1: No, yo tampoco traigo. ¿Cómo le vamos a hacer?
0: Exacto. Entonces tú lo que haces es...
1: ¿Cómo le vas a hacer?
0: Presionas al hombre.
1: ¿Cómo le vas a hacer tú para pagarlo de los dos?
0: Y el hombre se presiona para ir al siguiente nivel y conseguir otra meta. ¿Y yo qué le digo? No te preocupes, viejo.
1: O sea, ¿van a tener dos, que es en la, dos metas?
0: ¿Cómo?
1: ¿Cuál otra meta?
0: ¡Chila! ¿Qué helicóptero? A ver. Ahí te va. No me saques de mi contexto. Ahí te va.
1: ¿Me es greñas, tonta babosa?
0: Como por ejemplo.
1: Me emociono cuando me
0: si la...
1: las greñas.
0: Si ella no le exige nada al caballero y en todo le está ayudando, solucionando, solucionando la mujer al hombre, el hombre va a tener tiempo libre, le va a poner el cuerno. Es más, dice,
1: no, se pues, los digo yo.
0: Se los digo yo. Se los digo yo.
1: En una de mis, ya son las 6:12.
0: Y no estamos hablando de sexo aquí. Ese es otro
1: qué
0: tema.
1: En otro show ya les están pisando la cara, Chavi. ¡Qué aburrida!
0: ¡Estamos
1: ¡Helicóptero!
0: Hablando pero. De que la mujer tiene que ser su pareja, sí, pero su pareja también para presionarlo a llevarlo al siguiente nivel, no para estarle solucionando todo. Vuélvete una un poquito más
1: inútil. ¡Inútiles! ¡Seamos inútiles, mujeres!
0: Porque si la mujer le dice...
1: ¡Tontas, babosas!
0: Mi amor, se me ponchó la llanta. Pero no te preocupes, viejo, yo la sé cambiar. Hombre, la próxima vez que al vato mismo se le ponche la llanta, le va a hablar... ¡Vieja, ven y cámbiame la llanta! Porque tú sabes. ¡Sí me explico! ¡El punto! Y en eso...
1: Pero tú ya aprendiste.
0: Estoy batallando, estoy en terapia. Pero sí, el hombre... Es cazador. El hombre le gustan los retos. Pónsela fácil, pónsela pelada. Y al hombre lo vas a perder. Va a buscar otro reto con otro par de nalgas.
1: Es que sí se la tienes que poner fácil. Esta, pero no aquella. ¿Sí me entiendes?
0: Claro.
3: Dicen que no ocupan de un hombre. No, pero sí, lo que no, no saben es que el hombre se ocupa para todo. Para mantener los freeways, para mantener las torres de electricidad, para mantener los pozos petroleros.
0: No, y hay mujeres trabajando en eso
3: para
0: también.
3: Para mantener las construcciones, para mantener todo. Ocupan de un hombre.
1: Lo de pisar la cara.
8: Buenos días, ¿verdad? Chávez, con todo el respeto que se me merece, pero está usted equivocada. Las mujeres necesitan a un buen hombre y los hombres necesitan una buena mujer. Un hombre...
0: Así de necesitar. Mírame.
1: ¡Urge!
8: Sí, dañado, va por la vida, quejándose de las mujeres. Y una mujer dañada va por la vida, quejándose de un hombre con una cesárea.
9: ¡Lo he dicho! ¡Sotona!
10: Hola, hola, buenos días, mi socia. Ya tomaron café.
0: ¡Buenos días!
10: Sí es cierto, chicas, sí es cierto. Cuando tenemos pareja hay que hacernos unas inútiles porque
0: exacto.
10: A mí me pasó. Quise ayudar en todo y se hicieron bien huevones las personas. Así que mejor no podemos
0: wey.
10: O no sabemos hacer nada cuando tenemos pareja.
0: ¡Hazte, güey! Y... ¡No le den vuelo, hombre!
11: Aquí lo importante es los que tomaron nota. La Chila los baña con la lengua a sus vatos.
12: Buenos días, Chavi. Buenos días, Chila. Oye,
0: y que
12: Chila,
0: fueran gatos, güey.
12: Quítale el micrófono a la Chila, la traumada de la Chavi.
13: Ay, ¿para qué difícil? Nomás con que la pongan dura, todo está bien.
14: Chavi, simplemente fíjate cuántos vatos escuchan a las socias. ¿Ocupas o no ocupas de los hombres?
0: ¡Claro!
14: Nomás la Gladys. Y los demás somos puros vatos, imagínate, si no nos ocuparas.
1: No, también está Cristina y está Berta, pero...
0: Mándale un audio y ahí van todos arriba.
1: No se comunican porque le tienen miedo al éxito.
0: Ahí les va. Mujeres, cuando tengamos pareja, hay que volvernos un poco inútiles. Presionarlos.
1: ¡Tontas de a tiro!
0: Yo sé que el hombre puede llegar al siguiente nivel, pero hay que empujarlos.
1: Pídeme un huevo o algo así, un deseo.
0: Hazme una avenita.
1: Ay, es que no me gusta la que trajiste. Necesito otro sartén también. Porque en ese no me gusta cómo queda. No sé hacerla en ese sartén. Mejor te la compro.
0: ¿No me puedes hacer una avena?
1: Es que no tengo con qué hacerla.
0: Toma, ¿cuánto ocupas? Ve a la tienda. ¡Ah! ¡Hija de t- eres una mendiga extorsionadora. ¿Cómo le sacas dinero a los vatos? ¿Sabes qué le dije?
1: Ah, pero se les premia.
0: A mí me decía el vato. Dime.
1: Hazme una vena rápido, vieja.
0: Es que tienes 2 meses que no traes cheque a la casa, pero ahorita le pido a mi mamá que me
1: ¿vas mande. ¿Vas a hacer o no vas a hacer la vena?
0: Sí, hay muy pena.
1: Oye, y sin estufa la chai prendiendo acá los niños. ¡Hombre, chica
0: bernita!
1: ¡Tonta! ¡Ni en la cabeza, güey!
0: ¡Ama, voy a ir al Dollar Tree, me va a mandar $5!
1: ¡Fuera de lugar! ¡Regresamos!
0: Este es el show de las socias. ¡Ay, Dios mío! ¡Póngasela difícil! Yo sé que sí pueden, por eso son hombres y por eso les sale pelo, hombre.
1: Vuélvanse inútiles y dejen que el vato sea hombre y haga lo que tiene que hacer y le va a decir como la canción, me hiciste sentir por fin amado.
0: Necesitado, que alguien me necesita, eso quieren los hombres. Órale, pues, de aquí en adelante no sé hacer ni madre.
1: Vámonos, pero de verdad.
0: Bueno, sí sé hacer unas cosas.

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3: No sé por qué se la complican si los hombres somos bien fáciles. Nada más ocupan dos cosas para ser, bueno, tres, para ser feliz un hombre. Nada más se ocupa colchón, o sea, intimidad, comida y un poquito de paz. Nomás unos 20 minutos cuando llegas del jale es lo que ocupas, nada más relajarte y ya después de ahí puedes alegar. Pero los primeros 20 minutos, déjalo a gusto. Tres cosas nada más ocupa un hombre. Confirmen, camaradas, confirmen.
4: Xavi, está bien que se hagan unas inútiles, pero no exageres, tú tampoco.
5: Buenos días, mis hermosas socias. Sí, fíjate que sí, lamentablemente hay papás que no crían hombres, por eso a veces tenemos que formarnos como casi hombres, pero obvio, me encantan los hombres.
6: Socia, buenos días. Mira, Xavi, los hombres somos los animales más fáciles de domar. Nomás tengo comida hecha calientita, ropa lavada, planchada, un hogar limpio y aquella cosa disponible. Nosotros los hombres hacemos hasta milagros. Que se me ponchó la llanta, no te preocupes, mujer, manejo en tres llantas. Que no alcance esto, cómo no, yo crezco un metro más y te lo alcanzo. Hacemos cosas imposibles, siempre y cuando el hombre se le mantenga bien. Si no, no agarran nada. Y así va a ser siempre.
7: ¿Qué tanto rollo trae Chila Chabela? Si saben bien que la mujer debe de ser sumisa con el hombre, ahí está en la Biblia, Chila. Ya.
8: Señora de las cuatro décadas, esa que dice que le encantan los hombres, va a ser número.
9: Buenos días nuevamente. Sí, háganse inútiles, pero no abusen tampoco.
10: Buenos días.

0: aprovechando que la mujer dañada se fue a mear, o sea, se Chavi, les quiero decir que la morra es el resultado del vato que tiene en casa. Si usted ve una morra y dice, no manches, qué tranquila se ve ella, qué relajada, qué bien montada anda, se ve guapa, se ve radiante, es porque el vato trabaja duro y arduo para que el resultado se vea en su mujer. Bienvenida, ya acabamos con el tema, Chavi. Gracias. No queremos que vayas a llorar.
1: Ahora sí, buenos días.
0: Dice Eli, les quiero contar mi experiencia propia. ¡Claro! Llamas al 469-870.
1: Ponme tu número, Eli, yo te llamo. Buenos días.
2: Buenos días, chulas.
0: Hola.
2: Nada, naditita que ver con el tema, pero quiero que me feliciten porque el sábado fue mi cumpleaños.
1: ¡Hola, muchachos! ¡Ahí está el número!
2: ¡Qué triste!
0: ¿41?
2: Qué triste. Gracias a Dios. Así 41.
0: En el cuarto.
2: Felicítenme, por favor, chula.
1: ¡Es su birthday!
3: Está guapísima. Está
0: ¿Pero
3: morra.
0: Qué hizo de cumpleaños o por qué la vamos a felicitar?
1: ¡Mírala!
0: ¡Ay, guapa! El hijo, felicítenme, no promocionenme.
1: Voy a tapar el número. ¡Happy birthday!
0: No. ¿Soltera u ocupada?
1: ¡Soltera!
2: ¡Soltera!
0: Ah, bueno, si no, para ni emocionar aquí a la plebada.
1: ¡Amiga mía!
2: ¡Soltera!
1: ¿Con quién la pasaste el fin de semana?
2: ¡Sola!
1: ¡Mírala nomás!
0: Es que tu mensaje, no sé si decía felicítenme o promocionenme. ¿Quieres que demos tu número?
2: No, solo felicitar.
1: ¡Ay, es que
0: qué aburrida eres! ¡Otra que resuelve! ¡Te vas a quedar sola! Tú y tu belleza y tu hermosa cara.
1: Estás muy guapa para estar sola, la verdad. No te estoy tirando.
2: Gracias, chicas. Es que yo las admiro mucho y yo quería sus felicitaciones.
1: ¡Ay!
2: Muy bien.
0: ¡Feliz cumpleaños, hermosa!
2: Gracias.
0: Que a tus 41 has sido hermosa y sola de estar loca, mija.
1: ¡Chila!
2: Sí, soy.
0: ¡La sinceridad ante todo!
1: O sea, a ver, amiga, ¿pones lonche?
0: No.
2: Sí, fácil. Sí,
0: pero cocino después de tres regañadas.
2: No, sí cocino siempre. Cuando estaba con el papá de mis hijos, siempre. Su lonche en la mañana y el del mediodía.
1: Ahora sin llorar.
0: ¿Por qué se dejaron tú y el papá de tus hijos? A ver.
2: Yo creo que ya no me quería, no sé. Pues, no sé. Nomás se acabó así, ya.
1: Así, mira.
2: Ya.
0: Oh, sí, pero no es así como, ya. Ay, se acabó el galón de la leche, pues ve por otro.
1: Se acabó el amor. ¿Sí?
2: Se acabó el amor porque sí intenté un año como tratar de salvar la relación, pero no como, pues si no, pues tiene que ser mutuo, ¿me entiendes?
1: Claro.
2: Sentía que nada más yo era la que ponía y no, tampoco no. O sea, yo traté de luchar, pero tampoco al punto de no te tienes, tienes que querer mucho también para tomar esa decisión, ¿verdad? Porque si ya no te pelan, si ya no pintas ahí, entonces pues ya.
1: Ya, vámonos.
0: Cuando una relación se acaba es porque ya no hay dinero, porque no hay admiración mutua, porque no hay respeto, por alguna infidelidad. Tú me dices, esa, cuando le llegue la tuya, ¿ok? Cuando no hay fidelidad, cuando no se cumple en la casa.
1: ¿Faltas de respeto?
0: Cuando cambia.
2: No sé qué le pasó, solo me empezó a ignorar. A sacarme de su
1: casa. Ah, se llama el cuerno, se llama el cuerno.
2: Posiblemente, pero
1: no,
2: nunca le
1: caché nada. Posiblemente.
2: No, pues nunca le caché nada. Yo les podría decir.
1: ¿Le buscaste?
2: Pues sí me engañó,
1: ¿le buscaste?
2: Sí.
1: ¿Y no le
2: encontré? Sí, yo le hice su contraseña de teléfono, de email, de todo, todo. Yo todo. Y nunca le encontré nada.
0: ¿Y por qué siempre? ¿Y por qué siempre el malo del cuento es el vato? ¿Por qué no podemos decir esta loca lo tenía hackeado hasta donde iba al baño?
1: No, ella lo intentó
2: todo. Pues a lo mejor sí se aburrió de la loca, pues puede ser. Ya ves que primero es ay, mi amor, y luego después la loca esa.
1: Exactamente, amiga. ¿Cuánto tienes soltera?
2: 6 años.
1: Ya lo superaste. Ya te velé, ya te enterré, no, te ya. Puse. Ya no le dedicas ya. Ni la de ojalá que te mueras, que todo.
0: ¿Y ni un novio?
2: No, nada de eso, no.
0: ¿Ni un noviecillo por ahí?
1: Ay, Chila, tú también.
2: Claro, no.
0: Una pregunta, es para una tarea ya en mi casa. Tengo una conocida. ¿Qué hacen las divorciadas cuando no traen novio?
1: Te voy a dar.
0: ¿Cómo acá? Es para una amiga.
2: Hagan de cuenta que todas las que dicen, las películas que recomiendan, ya me las eché, esas del Netflix. Puro Netflix,
1: tú sola.
2: Sí, yo sola en mi soledad.
0: Qué bueno, me da mucho.
2: Tengo dos hijos y...
1: Tengo dos consoladores, pensé que me iba a decir.
0: Oye, ¿viste la de...
1: El que da vueltas y el que vibra.
0: ¿Viste la del amante de la Lady Shetterville, verdad?
2: No, es que no los conozco todavía, pero... Quisiera tener uno.
0: ¡Ay! ¡Le regalamos uno!
1: ¡Le regalamos sobres!
0: Aquí no vamos carrito sandwichero. No. Aquí vamos con el que empuja. El
2: ¿Podemos platicar que da vuelta o el que... ¿Qué es el que...?
1: ¡No, que no sabes!
2: No, pues es que acaban de decir.
0: ¿Vienes por él o te lo mando a tu casa?
2: Pues como quieras.
1: Ahorita hablamos acá en
0: privado. Yo digo que vengas por él porque no lo voy a abrir uno de tus chamacos y luego lo agarre como batidora.
1: Sí, la tú lo que quieres es grabarla.
0: No, es que hay un 2x1 ahorita en una empanada. Y una para la Xavi y una para ti. Yo agarro de carne.
1: Ay, Dios. Amiga mía, hay varias personas que nos están pidiendo tu número para felicitarte.
0: Mi madre, dejen que calen de pilas y luego ya.
2: Para felicitarme, sí.
1: Hay varias personas que quieren tu número para felicitarte. ¿Lo damos o no lo damos?
2: Para felicitarme, sí.
0: Hombre, no, te van a coger a felicitarte y a felicitarte. Una felicita. Bien felicitada, te van a dejar bien excitada, felicitada.
1: El teléfono de ella.
2: Que acepto felicitaciones y regalos.
1: Y salida, ya saben.
0: Acepto felicitaciones por sale, cash up, y qué otra felicitación.
2: Ándale.
1: A ver, amiga. ¿Aceptas salidas a comer por tu cumpleaños?
2: También.
1: ¡Ay, les va el número,
0: pero
1: señores!
0: Pero porque en el reloj.
1: En el restaurante.
2: Miren, a las 7 entro a trabajar y ya no me dejan usar mi teléfono.
1: Pero ok, así que...
2: cuando encuentra, yo contesto.
1: Y lo traen.
0: ¿Y de ir a comer cuándo podrías?
1: Ajá, pues para que hagan el plan.
2: Los viernes descanso.
1: Oye, pero como van a hacer varias invitaciones, el viernes, el sábado,
0: todos
1: el domingo.
0: Todos en una mesa y ahí agarras al que te guste más.
2: Pues sí. Esta Chila tiene buena idea.
1: ¿Sí? Ay, no se junte con Chila.
2: Yo así en la mesa. Así.
1: ¿Y por qué no en la cama mejor? Y ahí escoges de una vez.
2: No, porque ustedes ya me van a mandar el regalo de la cama.
1: Ah, cierto. Ahí te va. Anoten el número de esta chica para que la feliciten por su cumpleaños. Ella se llama.
2: Ay, no, mejor no, ya me dio nervios.
1: Doy el puro número sin el nombre.
2: No, mejor no.
1: Se la pellizcaron. Ella no quiere sus felicitaciones. Ok,
0: mi
1: amiga.
0: Madre, yo ya no vi lo último. 214.
1: No, Chila.
0: 4.
1: Chila, dijo que no. Dijo que no.
0: ¡Guacho!
2: No. Me da mucha pena.
0: ¿No? Monto y pena. No se apene, mija.
1: ¿Lo damos o no lo damos?
2: Bien apenada.
1: ¿Lo damos o no lo damos?
0: Así te van a dejar.
2: No.
0: El celular.
1: No, el teléfono de ella es 214.
2: Que me felicitaran ustedes.
1: 214.
0: Pues muy feliz cumpleaños. Te tenemos tu regalo. Nos ponemos de acuerdo para ver de qué color lo quieres.
2: Gracias, chicas.
1: Del color
2: gracias,
1: que sea, hijo. Más bien el tamaño.
2: De verdad que es muy especial para mí su llamada. Muchas
1: gracias. El regalo va a ser más especial. Te vas a cardar cada noche. Vas a estar, ¡ay, socia!
2: Que ni las voy a escuchar porque no me voy a poder levantar.
0: ¡Hinche, socias! Haciendo feliz hasta mujeres porque ustedes no pueden.
1: 6:43. Ay, Dios, ándale pues, hija, ahorita me das tu dirección para írtelo a llevar.
2: Gracias. Bye. Gracias, chulas. Gracias.
1: Sí, pues oye, dicen, mándenme el número. Mira, perros desgraciados. Hasta parece que les echaron Hasta parece que les dijeron allá en $1,000,000.
4: No, el vato de esta morra cumpleañera perdió el interés. Yo me imagino que la morra se volvió muy monótona. Ay, perdió el interés al arreglarse, al andar chula, al andar bien activada para el vato.
1: Ella anda guapa.
4: Por ahí va la situación, no creo que así nomás porque sí, tuvo que haber un proceso de desenamoramiento.
1: Mírenle, qué bueno que nos...
5: Buenos días, socias, podrían felicitar a mi hija hoy, a Leslie Vélez, que...
1: No, señor, mejor no ve cómo estamos felicitando ahorita.
5: Mi hija hoy, a Leslie Vélez, que cumple 13 años el día de hoy.
1: Saludos para Leslie, gracias. Leslie, que cumple 13 añitos.
6: A ver, pásenme el teléfono de la de 41 para cantar las mañanas.
7: No. Ah, mándame el número a mí también para felicitarla.
1: Dijo que no.
7: Esta, la ciudad que tiene, todavía está, escarba mucha tierra.
1: ¿No?
8: Chila, buenos días, Chávez, buenos días, pásame el número.
1: Buenos días.
8: Yo me la...
9: Chávez, no te proyectes. ¿Qué? Está bien que tú tengas tus dos consoladores, no todas las divorciadas son iguales.
10: Muchas felicidades por su cumpleaños, que cumpla muchos más, y yo quiero el número.
1: No, buenos días.
11: Buenos días. Nada más no le vayan a mandar un regalo ya usado por ustedes, o que sé, no tengo chingada.
1: ¡Ay, ya lo tengo en vinagre! ¡Ya lo tengo en vinagre! ¡Se mata todo el bicho!
12: ¡Pasen el número!
1: ¡Que no!
12: La señora es bien buena onda y de ambiente.
1: ¡Bien buena!
13: No, pobre señora, no sabe ni con quién está hablando. Con las meras expertas. Y si quieres el regalo, te lo mando caminando.
7: Buenos días, Sheila. Pues si tú también quieres un consolador.
9: Ay, ya mañana escucharemos a la señora Lady 40 quejándose.
14: Ay, señor, es que para mí me dijeron unos mensajes muy feos. Ay, no. Que me iban a empujar, que me iban a dar mi velita, que me iban a poner la leche para mi pastel.
15: Mándenle una foto de la cumpleañera.
1: No, señores, ahí regresamos al show de la socia, no le cambies.
16: En la radio un cochinero.
0: El vato inseguro, mándenme una foto, aunque sea, pide el número, güey, pídalo bien, ¿para qué quiere la foto nomás?
1: No es inseguro, Chila, es respetuoso. No confundas, no confundas.
0: Eso no gustan, eso no gustan.
1: A mí sí gustan.
0: Hablando de respeto, hay una señora que siempre les ha faltado el respeto a los hombres. Al regresar, les digo de quién es.
17: Y buenos días, Sofía.
0: ¿Y a quién inspiró?
1: ¿Una señora que falta el respeto a los hombres? Uh-huh. Ah, chivo, esta señora nomás.
0: Y de ella nacieron sus hijas, era puras de estas.
1: Ella dijo que nomás que le hackeó las cuentas.
0: Eso no, una señora que ya, sí, y ya no vive.
1: No soy yo tampoco.
0: Muy famosa.
1: Ah, caray.
0: Sí pasas por ella, pero no.

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1: Al volver les platicaré lo que aún ya de fallecida ha logrado, sí, nuestra tía Paquita la del barrio. ¡Sí, señores! Hablando de locas, tóxicas,
15: ¡pura ruedas buenas! ¡Ya regresamos! ¡Hoy nomás! ¿A poco sí?
1: Y sigue inspirando. Aún ya de fallecida, fíjate.

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1: ¡Nuestra tía Paca!

0: sanguijuela.
1: Pero di nombres.
0: Maldita
2: cucaracha.
0: ¿Qué infectas donde pisas?
2: Estás diciendo
1: el nombre, pero
0: y que matas.
1: Ok. Ese es otro consejo. Culebra. Aparte de volverse inútiles mujeres cuando tengan hombre, denles con odio. Les encanta el maltrato a los perros desgraciados.
0: Rata de dos patas.
1: Bueno, pa' nada.
0: Te estoy hablando a ti.
3: Xavi, ya cállese, señora.
4: Aún siendo el más maldito, comparado contigo, se queda muy chiquito.
2: ¡Te la dedico!
1: Pues déjenme les digo que
2: la mandé pedirte la vine a cantar. ¡Me estás oyendo, inútil!
5: ¡Ya, ya, ya vi! Nomás te falta ponerle nombre y apellido.
1: ¡Ay! ¡Ahí se los digo!
6: ¡Ya siéntese, señora!
2: ¡Chila, cállate!
7: ¡Ey, ey! ¡Denle un calmado! ¡Cuánta agresividad! Abájenle, abájenle tantito.
0: Maldita sanguijuela.
1: No se me ofendan.
4: Maldita cucaracha.
1: Es pa' que singran.
0: ¿Qué infectas donde?
8: Buenos días, Chila. Ojalá tengas un feliz inicio de semana. Feliz lunes. Y pues, gracias siempre. Los escucho a diario y pues espero.
2: Gracias por lo de
1: gracias, la animal. Para ti también, inútil.
2: Desecho de la vida, gracias.
0: Para que sufran los inútiles.
1: Les gusta, les gusta y la mala vida.
2: Y no, no lo engañé.
8: Voy a seguir escuchándolos. Ya tengo casi una hora en el trabajo y.
2: Y uno
1: no ha hecho nada, dijo, ya estoy con
8: pues
1: ustedes.
8: Pues vengo escuchándolos desde que empieza el programa.
2: Gracias.
9: Morra, yo les pedí el número, no la de Paquita.
2: Les pedí el número de la morra. Hoy.
0: Yo que te esperaba, yo que tontamente siempre te era fiel.
2: ¡Ey, pero! ¡Ahora sí, ahora sí!

0: quiero cantar la mañanita de estilo chila y ya es todo.
1: Javis, canta la recio para que se escuche hasta GTO.
2: ¡Ay, hasta Guanajuato!
3: ¡Ahí está el perro, mija!
2: ¡Allá dejó el cacas en Guanajuato! ¡Ah, no puede ser caca!
4: ¡Tres veces te engañé! ¡Tres veces te engañé!
2: ¡Ok, ok! ¿Por qué Paquita la del barrio? Pues, ¿por qué?
3: ¡Espérate, chile!
5: ¡Ay, acá hay esa señora! ¡Ya cállala, por favor!
3: Venga, aquí nos va a subir el rating porque les gusta.

0: es toda.
1: No, Paquita, ahí sí no.
0: Ay. Sería el amigo, el hombre comprensivo, ay, el compañero fiel.
2: Mira, Javi, está bien que seamos unos holgazanes, mantenidos, bolsones, como cuando hay haraganes,
3: sabandijas.
2: Pero pues estamos pisteando a gusto, hombre, ¿por qué tanta violencia?
4: Ey, socias, ¿qué pasó? Hoy es lunes, no fin de semana.
5: Pégate, pégate más al micrófono, Xavi, que no se escucha.
6: ¡Chido helicóptero! ¡Dale helicóptero!
3: ¡Hoy nomás!

0: dicen, no saben qué es eso.
1: Del patio a la cocina,
2: lo que duele la
1: bailando con la escoba, el fregadero y esas cosas.
2: ¡Momento! Todavía no acaba. Las viejas no saben. No saben lo que es aguantarlas. Ay, ahora no quiero. Ahora quiero esto. Ahora quiero lo otro.
3: Mejor pongan la de Tito Torbellino. La payasa.
2: Cállate.
4: Tranquilas, tranquilas.
2: Vamos a empezar la guerra aquí, señoras y señores. Este levanten vato, bandera.
5: Este vato todavía anda pedo.
4: Tranquilas,
2: pues quién la sacó primero, a ver.
1: Hay hombres.
2: Aquí la vamos a sacar primero y la vamos a desenfundar y se va a volver una guerra. A ver.
1: Porque yo les pregunto.
2: Yo les pregunto
1: a todos estos hombres. Si saben que es estar embarazada 9 meses, velando por los hijos,
2: atendiendo. Pero bien que la gozaste.
1: Cual si tenga sin sueldo, que ni un beso.
2: ¿No la goces? ¡No la goces!
1: Un día en la rutina.
2: No la, si sabe para qué.
5: Del patio a la cocina.
2: Bailando con la ese es el espacio.
5: Fregadero.
2: No ocupan más espacio. Ahí se pueden. Es su área de recreación.
6: Pasó, ¿por qué tanta violencia, pues? Feliz inicio de semana, hay que empezar la semana con buenas vibras.
5: No me pongan un parcero.
2: ¡Ay, se te levantaron los pelos!
5: No me pongan un parcero.
2: Digo, el cabello. Hay
6: que empezar la semana con buenas vibras.
2: Que si le vibra,
6: pues,
2: Xavi.
6: Ahí quedamos.
2: Ay, parcero.
7: Que me cargo, yo sí sé que estar embarazada, pero ya tengo como unos 20 años.
8: No, pues por el tamaño de la roncha se ha de haber estado el animal, ¿no? Y...
9: Buenos días, social, buenos días. ¿Es el show de las socias o es el show de las mamás solteras? No,
10: personas, creo que se equivocaron. El Labor Day es el... Faltan todavía 2 semanas. ¿Qué pasó?
2: Mañana
10: una semana. Espérense, aguanten.
2: Mañana es viernes.

0: saludas.
1: No, y le puedo seguir, me sé ya los nombres de todas las de las administraciones.
2: Ya, calmado.
3: Paca, pero tú no sabes lo que es aguantarla 9 meses embarazada, no, hombre. No, hombre, ya me arrepentí. Bueno, no me arrepentía, pero no, hombre.
1: Ay, ay. Ok,
2: espérese.
1: ¿Por qué con Paca?
4: Sin lonche y sin nada y bien crudos. Y no todavía con eso, ya ni friegar. ¡Ayúdenlo, chila!
2: ¿Por qué la Paca, chila? ¿Por
1: ustedes
2: qué la
1: se
2: paca
1: van a ayudar solos? ¿Por qué la Paca? Porque esta señora ha sido
5: buenos
1: la
5: días,
1: inspiración.
5: Mis queridas socias, empezando la semana con todo, ¿eh? Para los que se pregunten por qué llegaron temprano, ahí está la respuesta. Vienen agresivas. Saludos, babies.
1: Traíamos ganas de hacerle de pedo, dijo.
2: A ver, ¿por qué, chila?
1: Porque se acaba de presentar la Rosalía, cantante moderna, en México. Conciertazo donde, por cierto, Kenia Oz se confesó.
2: Sí, estuvo.
1: Del cacas y todo el mundo. Ah, poco habló del peso pluma. Pues muy bonito concierto, lo puede buscar usted ahí en YouTube. Concierto de la Rosalía en México. Y le rindió honor y una de sus canciones, la cual a mí me gusta mucho, dice: sin rata de dos patas, la perla, se llama la canción de la Rosalía, no existiría. Gracias, México, por la música ranchera. Paquita, la del barrio, fuiste toda mi inspiración.
2: A ver.
1: Y así se lo dijo, mira.
2: A ver.
6: Échale. Para mí es venir a cantar a una tierra con historia y con una tradición, una cultura enorme y con una manera de sentir la música muy especial que yo admiro mucho. Tanto que de las rancheras nació una canción como La Perla. Señores, sin rata de dos patas, La Perla no existe. Así que muchas gracias, México. Y gracias, Paquita del Barrio.
2: La Rosalía creó una canción inspirada en Paquita, la del barrio. ¿La puedo escuchar la canción?
1: ¡Adelante! ¡Híjole, sano!
2: Espérame.
1: ¡Joder!
2: Esta es de...
1: ¡La de Grande Paz!
2: Es la de la Rosalía, ¿verdad?
1: Ajá, esa es la de la Rosalía.
2: O sea, es Paquita, la del barrio, versión española. Y versión española.
1: Es Paquita, la del barrio, tía.
2: Vamos a escucharla. ¡Ay, Dios! Imagínate, este programa ya me está gustando.
1: ¡Rata de dos patas!
2: Si usted es un macho empernido, adolorido,
1: ahorita
2: váyase.
1: Vamos a tener el derecho de réplica para que se defiendan todos, ¿okay?
5: Oye, ¿y la rola esa de la perla será como las perlas del babo o qué onda?
1: ¡Ojalá, ira!
2: ¡Va a perla!
1: Si va a perla.
2: Oye, es esa,
1: de hecho,
2: ¿verdad?
1: La canta con la de los Chicken Wings, ¿cómo se llama? Yarisa.
2: Ya, la Yarisa y Yalitza,
1: y
2: ¿no?
1: Yarisa y su esencia.
2: ¿Sí la ponemos o no?
1: ¡Sí, por favor!
2: ¿La ponemos o les duele? ¿La van a aguantar o no?
1: Toda, sin saliva.
2: ¿La van a aguantar?

0: versión rata de dos patas moderna.
1: Oye, qué buena está la rueda.
0: Ladrón de paz, terrorista emocional, vas a psiquiátrica.
1: Pídele, o sea, préstale algo, nunca te lo va a regresar.
0: Si puede, vive en casa ajena. No, hombre, te pensé que lo estábamos escribiendo.
1: Está,
0: ¿no?,
1: muy perra la rola, se llama La Perla, es de Rosalía. Y dijo Rosalía, yo me inspiré en
0: Rata de Paquita, pero aquí es donde tenemos el derecho de réplica. Hombres, ¿con qué canción le callamos el hocico a esta rola?
1: ¿Qué te parece que nos vamos un hombre contra mujeres?
0: Ahí está el ejemplo.
1: Hombre contra mujeres, ¿puedes pedir una canción? Hombre contra mujeres en canción.
0: Ok, va a ser como cállese el hocico. Ahora me pones esa, te voy a pedir una pa' cállese el hocico. Órale, que es la de la payasa de Tito Torbellino al regreso.
1: Esa fue la primera que pidieron. Ok, ahorita y regresamos.
0: Cállese el hocico.
1: Cállate tú, regresamos rapidito, señoras y señores.
0: Y va a pa' la cocina.
1: Con una guerra de rolas, hombre contra mujeres. Nos queremos, nos necesitamos.
0: Si está perra, me aviento el helicóptero en el en vivo.
1: Y si nos falta respeto, no la pongo, ¿ok? Entonces,
0: no,
1: vamos
0: sí,
1: a rápido.
0: Emociona, me gusta,
1: regresamos.
0: Me prende.
1: Este es el show de las socias. Aquí nada está escrito, el show lo hacen ustedes. Es un show totalmente en vivo.
0: Pero ya no llores, ¿eh?
1: No estoy llorando.

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1: Como aquí no podemos farmear Aurea, vamos a farmear rolas. Ellas contra ellos, sí señor. Y empezó Paquita la del barrio, empezó la Rosalía con la Perla. Así
11: es
1: que Hombres contra Mujeres Musical.

0: Una y una, dijo el Juan Gabriel.
1: Con música.
0: Ya tenemos la de la payasa lista, ¿cuál otra?
1: ¡Ey!
0: ¡Vamos a darles con todo! Tráiganse topper, que aquí hasta para llevarse.
1: Que digan a quién se le dedican también.
0: Nada, pues empiézale tú.
1: Ah, no, yo no. Ajá. Yo no juego así.
0: Se los vas a ir.

0: Dicen que las socias son albureras.
1: ¡Ah, pues que vengan! Y me lo prueben. ¡Ay, socia! Vamos a emparejar la cosa, vamos a emparejar la cosa. ¡Helicóptero listo!
2: A ver.
1: Listo, irá.

0: 13.
1: Deja de joder, de calibre 50.
0: ¡Ándale, te quiero decir recio! ¡Te quiero decir recio! ¡Ahí está! ¡Esa fue para los hombres!
2: ¡Súbele, hoy. Súbele!
3: Porque ocupo una payasa.
1: Deja de joder, de calibre 50.
0: ¡Órale, pues, mi reina! Ella lo pidió.
4: Nomás no se enoje, señora, estamos jugando, o sea... No.

0: si se dan cuenta, vergüenza.
1: De esa manita al espiarme.
0: Ya, ya. Ahí les vamos a responder, perense. ¡Loca!
2: ¡Loca! ¿Qué vas a traer ahí, vas? Buenos días.
3: La que se fue, Darío, Darío.
2: ¿La que se fue, se fue?
0: La que se fue, se fue.
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0: Usted se fue.

0: Ponte esa bonita melodía de la chancla de Antonio Aguilar.
1: Oh, oye, esto será de Chihuahua.
2: La chancla. La chancla.
3: ¡Ah! Esa no. Esa no. Esa no.
2: ¡Qué la chancla!
4: Cuando tiro un zapato.
3: Esa no, si la cámbiala rápido.

0: quién dijo miedo? Si para morir nací.
1: Y efectivamente, helicóptero. Ah, no es cierto, aquí estamos deliberando. Ellas contra ellos.
2: Gracias, cómense la de la suata.
1: Ay, ya, ya, ande.

0: que sigue porque no puse la versión radio y está.
1: ¿Cuál?
2: Pongan la de Melissa Plancarte, la de Pobre Perro.
1: ¡Ay, no más, la de Pobre Perro!
0: Señora, nomás cálmese, le hace daño.
1: Oíla. Pero que diga para quién.
0: Tampoco tan acá.
1: Señora. La de Pobre Perro, ¿para quién, señora?
0: Tampoco tan acá, tan
1: ¿Para quién quiere la de Pobre Perro, señora? Dígame.

0: la morra le dijo todo lo que traía aquí.
1: Deja que acabe, hombre.
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0: embustero.
1: ¡Uy!
0: Ojalá ya que te mueras. ¡Maldito perro!
1: ¡Bravo!
2: ¿Qué chile?
1: Ya, siéntese,
2: ¿qué
1: señora.
2: No,
1: ahí no, va un helicóptero.
2: Otra de mujeres, échale ya una.
3: No, pues si esas vamos, pónganle las del macho panzón de Beatriz Adriana.
1: ¡Espérense, señoras! ¡Cálmense, loca!
2: Pues no.
1: Por eso las dejan.
2: Pues no, que no habrá mujeres.

0: feliz.
1: Ya no aguanto esta guerra, ¿qué pues?
0: ¿Qué pues?
2: No, que me haga feliz.
1: ¿Qué pues?
2: Yo no soporto más
3: ser de ti para amarte hasta la eternidad y quererte. Hacerte mucho, muy feliz.
1: Él era enamoradote.
0: Era contra mujeres.
1: ¡Ay, te le dieron tres!
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0: ¡Esas no, güey!
1: ¡Ay,
3: por
1: ay, esa!
3: ¡Siempre!
1: Este güey nos está echando a perder la batalla. ¡No, no, no, no! ¡Trépale! ¡Ahora sí, ahí les va! Cada una agarre la parte de la rola que les toque, India perra.
0: Mujeres, déjense caer, aquí las seguimos poniendo, cómo no, las mujeres mandan en el show de las socias. Buenos días.

0: 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Pero si nosotras no pueden estar.
1: Mira, mira, mira.
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1: Y regrésame el cargador en el ojirinal.
2: Yo soy la agresiva, pero sí, ponga la de Grace. No soy tu pendeja.
1: ¿Segura?
3: Se quedó como el chavo del ocho.
1: ¿Estás segura?
3: Ándale, pues, güey. Ahí te la voy a poner, la de no soy tu coneja, ¿verdad?
1: ¡Ey!
3: A ver, aquí te la voy a poner.
1: ¿Y esas orejotas qué, entonces? ¿La colita de rabo qué? ¿La traen de aquí?
3: Ahí te va, mija, porque la pediste y aquí te la voy a poner, porque aquí las mujeres...
1: versión radio, por favor.
3: No la tengo, pero aquí la voy a ir censurando, la voy a poner con letra.
1: Sí, mucha batalla aquí aureando nosotros y hasta sin trabajo nos podemos quedar.
3: Espérate,
1: ¿pero qué tiene?
3: ¿Qué tiene?
1: Aquí cotorreamos y bien se nos fue el internet, esto es un programa en vivo. Porque si no fuera, si fuera grabado,
3: pues
1: ¿verdad? Ya tuviéramos llamadas.
3: Hasta la risa estarían grabados, buenos días. No soy tu coneja.
1: Perro pa' saber dónde andas.
3: Ay. Ladra, perro, pa' saber dónde andas.

0: vamos con la revancha. Esto no se ha terminado.
1: Regresamos, es el show de las socias. Porque
0: nomás esta batalla y se regresan a la cocina, ¿oyeron? De donde nunca debieron de haber salido.
1: Ahora sí hay que ponernos a trabajar, chilambre.
0: Ya mañana, con más calma, güey. Ya mañana es viernes.
1: Regresamos al show de las socias.

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2: Porque miren, ya son las 8:02, lunes 24 de agosto. Una y una al regresar, Chavi. Una y una al regresar, ya para que se acabe esta masacre. Igual y van a seguir casados y buscando morra. Y ustedes, vato, ustedes igual van a seguir buscando hombre. ¿Para qué se hacen? Ocupan macho. Si anda muy necia su mujer, una miadita en el lomo y se aplaca.

0: Échale gordas al perro, así se llama la canción, los rasos. Échale gordas al perro, así se llama la canción, los rasos.
1: Aviéntenle,
0: señor, a las morras esas dolidas. La de los rasos. Échale gordas al perro.
1: Ok, ¡ay! Ok.
0: Esa mera.
1: No.
0: Se lo digo a todas. Ah, no se crean.
1: A todas. No, señor. Dijimos que ya se había acabado esto, ¿cómo
2: no,
1: que?
2: No, te dije que te...
1: Y de los rasos no se pueden poner, Chile, también, tú no empieces.
2: Sí, ¿cómo no?
1: No, de los rasos no, señor.
2: ¡Échenle gordas!
0: Esas dolidas, la de los rasos, échenle gordas al perro. ¡Uy!
1: ¡No!
0: ¡Esa mera! ¡Esa no. La dijo toda!
1: ¡No, dale, señor!
2: ¡Hijos del con!
1: ¡No! ¡Esta no!
2: Pa que más les guste, porque aquí ya terminamos.
3: Esto valió madre, compadre. Ahí están los narcos.
2: Ah, adelántele poquito.

0: ¿Vea que no?
1: Esa hay que no estar a dieta porque las gordas se las echan al perro.
0: Con esa perdiste, mija.
1: A esa me encanta.
0: Pero güey, esa no era de hombres contra mujeres, Sheila. Tú y ese menso, descalificados, con esta vamos a ganar.
1: ¿Y a ti quién te dio el poder de andar mandando?
0: Sheila, pues oye.
1: Váyase a la cocina.
0: Con esta vamos a cerrar la pelea, Sheila. A ver, préstame.
2: Pero bueno, bueno, si lo que quieren es pelear, ponme la de pobre pistolita de Paquita.
0: Con esa ganamos.
2: Ay, ¿esa qué? Nomás un ratito peleemos y luego ya hacemos el amor.
0: Con esa ganamos nosotros.
1: Ay, ¿esa qué? Ah, bueno, pónganse a hacer el amor, van a llegar tarde. Van a tener que decir, llegué tarde. Por estar peleando.
3: El Kamasutra de los amos.
0: No, señor, ya perdieron.
1: Este ya está en la reconciliación.
4: Bueno,
1: espérate. Bueno,
4: la última otra de Grace Guillén otra vez, de no le lloro a cabrones.
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0: dicho. Pero súbele, güey, súbele.

0: disimúlala, Chavi.
1: De vez en cuando.
0: Mira bien, Keitan. Míralas. Se quejan y ahí andan inútiles.
2: Vuélvela a subir a la parte. A ver si me está oyendo. Súbele, por favor.
1: Ay. Ni de vez en cuando.

0: Exacto. Por eso no le resuelvo.
1: La motosierra de los originales.
0: No, señor, no la voy a poner.
2: ¿A poco ya me hicieron rola?
0: No la voy a poner.
1: Pistolita, pero nomás te aventó 5 chamacos. Si no, también pongan.
0: No, señor.
1: La carreta con los originales de San
0: no,
1: Juan.
0: Ya no, señor.
3: Buenos días, hostia.
0: No.
3: Pónganle la de perdona mi franqueza de la arrolladora.
4: Te estoy engañando con otra de calibre 50.
0: No la voy a poner.
5: La Chano, un carrito nada, de los originales.
0: Tampoco esa la voy a poner, señor. No.
4: Calibre 50, te estoy engañando con otra.
0: Que no, señor, deje de pedirla, no la voy a poner.
6: Epa, esa es la buena. Es que, muchachas, ¿cómo vamos? ¿Cuál es el plan? No,
7: ya párenle, su pedo.
0: Ya párenle, pues.
7: Ya párenle. Ahora sí, muy Jenny Rivera. Ya. Ay, sí, mamá soltera, quiero ser como Jenny Rivera. Quiero ser buchona, quiero tomar.
0: Ya,
7: canijas,
0: pues.
7: ¿Cómo no dicen eso cuando se suben en un avión? Y quieres ser Jenny Rivera, a ver.
8: Las mismas costumbres.
0: Ya, señora.
8: Con Jenny Rivera.
2: Levántese más temprano.

0: ¿Canta puro güey o qué?
1: Ay.
2: Es jamón que no se gasta. Nomás balando de sí, chiquititito.
0: Balando de sí. A ver, ya. Ya, ya, ya. Esa está buena para el vato que lo hayan engañado, ¿eh? Se la ponen esta. Se llama La Carrera.
3: Ahí se la mando escrita al primo
0: ya,
3: Pancho.
0: Ya, pues, vámonos rapidito. Marcando el reloj, las 8:11.
3: ¿Qué? Lo siento, el show debe continuar.
0: ¿Cómo?
3: El lunes y va el show. ¡Bum! Hasta parece el culiacanazo de tantas bombas que te han dicho. ¡Pum, pum, pum! ¡Va trayendo granada! ¡Tápate, güey!
0: ¡Cómo!
3: ¡Helicóptero!
0: En este momento, señoras y señores. Cálmate, cálmate. Cálmate.
3: ¡Espina!
0: Señoras y señores.
3: Malditas drogas.
0: Evidencia. Evidencia.
3: Se me hace que el show de hoy son estragos de los sumazos que nos dieron en el circo ayer. ¿Yo fui al baño? Mira, si el Yeyo se enamora va a ser porque la Chavi lo sacó aquí, ¿eh? Te va a salir uno de verdad, güey.
4: La Chila nomás quiere, perdón, la Xavi nomás quiere poner las canciones que a ella le...
0: Ya, señor, ya.
3: Me encanta que dice, perdón, Chila, discúlpame, no era contigo. ¡Ah!
5: No vas a aguantar, pollo, tú no cuentas, te cuentas tú.
0: Ya, señor.
6: Pistolita, pistola.
0: Ya, señor.
6: Xavi. Pero re bien.
0: Ya, señor, ya.
3: Re bien que qué, déjalo que termine de expresar.
7: Ponte la nueva rola del arte.
0: Ya, señor, ya. Para que no digan que no pongo los audios, te estoy poniendo un pedazo.
6: Una de contestación a rápido.
0: Ya,
6: dos
0: señor,
6: patas,
0: ya, señor, ya, señor.
8: Una de autor intelectual.
0: Ya,
8: de
0: señor.
8: Conjunto Río, autor intelectual.
3: Ya, cállate tú. Hay una persona que dice, me corrieron injustamente de mi trabajo.
0: Es como el que dice, me dejaron sin... Me dejó mi esposa, pero no hice nada.
3: Yo no sé, pero por ejemplo, ¿verdad? En donde yo trabajo, los que ya no están, por algo es.
0: Si te dejan, por algo es. Si te engañan, por algo es.
3: O les marcamos.
0: No, Chila.
3: Pero no fue...
0: Chila.
3: Vamos a marcarle porque Chila ahorita no tiene trabajo. No, no a los de aquí, no. No, no, no, ni al ex jefe, ni a los ex compañeros.
0: A nadie.
3: Vamos a marcarle.
0: Calmada.
3: A un radio escucha televidente.
0: El día de mañana te vamos a marcar a ti, güey, a ver si no te ríes mucho.
3: Trabajo es lo que me sobra, güey. Tra, mi padre.
0: Cállate, Chila. Cállate, anda.
3: Es más, y si me corren y me inviten a trabajar, invítenme a servillete.
0: En este momento le vamos a marcar a alguien evidencia. ¿Cómo se llama?
3: Eli.
0: Eli. Buenos días, Eli. Bienvenido.
9: Buenos días.
3: ¿Qué? ¿Eli qué? ¿Elizabeth?
0: ¿Elizondo?
9: No, es el...
0: ¿Eliazar? El ligadito de las trompas.
3: Te lo cito. ¡El imbécil!
9: ¡Cállate!
0: ¡Cállate!
3: ¿Cómo te llamas, güey?
0: ¿Eli qué? El ignoto.
9: No, pues no quisiera yes decir mi nombre.
0: Ah, okay.
3: Ah, pues ya sé por qué lo corrí.
0: Ya, cállate. Eli.
9: Creo que si, espérame, creo que si no van a tomar en serio.
0: Ah, perdón. Perdón.
9: Te voy a decir una cosa.
0: Bienvenido.
9: Es algo muy delicado.
3: Okay. Llevo perdón. Tres cafés, perdón.
0: Nos vamos a calmar.
3: O sea,
0: Eli,
3: como si
0: los micrófonos son tuyos en este momento.
3: ¿Qué pasó? Exprésate.
9: Mira, el día miércoles en la tarde, ¿verdad? Supuestamente hicieron un comentario muy delicado. Yo, cuando...
0: ¡Ay, ya se enojó!
3: ¿Cómo escuchó que nos reímos y estábamos con los micrófonos apagados?
0: Es que alguien puso un comentario que se llamaba Eli. Eli Gómez. ¿Por qué se enoja? A ver, ya.
3: Si ya sabes cómo somos también, acá y acá. No estamos burlando de ti, Eli, la verdad.
0: Es que alguien puso Eli.
3: Estamos mal de la cabeza.
0: Regresamos rapidito para que Eli, mira, esto sí es algo.
3: ¿Podemos volver a marcar?
0: Esto sí es algo bien delicado. Sí. Ahorita al volver lo marcamos. Cuando te corren de un trabajo, cuando tú honestamente haces todo lo que puedes en el trabajo y sin un motivo, porque él dice, soy Eli, y sin ningún motivo, no es helicóptero.
3: ¡Helicóptero!
0: Me corrieron de mi trabajo, ¿ok? Entonces, ahorita regresamos con su declaración. Sí, Eli.
3: Este dedito te hace reír.
0: Discúlpame, Eli, que me haya reído porque alguien que dijo que te llamabas helicóptero. Pero al regresar, por favor, respóndanos la llamada y dinos por qué te corrieron. ¿Por qué te despidieron?
3: Prometemos agarrarlo bien.
0: Es que nos reímos fuera del aire, pero se me hace que estaba viendo TikTok Live.
3: Nos reímos fuera del aire, ¿cómo escuchó tan...?
0: Perdón, Eli.
3: Es que sí, ya sabes, Eli, ¿cómo hacemos?
0: Dice que lo corrieron sin sentido. Regresamos al regresar. Rápido.

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0: El llorón.
1: Robándole a Dios por un trabajo. Y cómo quisiera un trabajo como el de la Chávez y la China, sin hacer nada, reírse todo el tiempo, buscando helicóptero. Chávez, mamá soltera, luchona, 4x4. Cómo quisiera un trabajo así.

0: Eli, el impotente.
1: Hablen del Diego.
2: No, hombre, si no aguanto ni la puntita, imagínate en el jale cómo es ese vato.
3: Chila, Xavi, quiero mi reembolso de la función que no se llevó el otro día. Me dejaron vestido y alborotado.
4: Se llama Eli, el impotente.
5: Ay, Eli, no, empezaste súper mal. O sea, hablas al show y les pides que se tomen en serio.

0: serio las cosas?
1: Ay, Dios mío. ¿Te lo llevas o te lo mando?
2: Se sintió la florecita.
3: Chila, el tigre anda haciendo conferencias, ¿eh? Casi anda con César Lozano.
4: Con todo el respeto, marcarle a él y ya. Si nos permite, escucharlo.
5: Y si no, la va a llorar también. Que si va a andar de
6: Cecilia. El dinero que enviaste con Remitly, ay, tu llamada Chila. Se reenvió al buzón de voz.
4: Nos mandó a buzón de voz.
5: O un radio, escúchame, nos otra vez. Hoy no hubo divorcios, no. Pero ese era el objetivo, ¿no? Que nos dejen de escuchar.
4: ¡Eli!
5: No, hombre.
4: A Eli lo despidieron injustamente y nos hablaba para platicarnos.
5: Ya hasta del en vivo se salió.
4: Ahora sí que fue eliminado del show.
5: Nosotras fuimos eliminadas de sus cuentas.
4: Está trabajando, déjenlo. Ah, dice por acá, ya está en el TikTok, aquí está Eli.
5: Eli, contéstanos, ni tienes trabajo, pues no que te corrieron, ni modo.
4: Dice,
5: que te
4: estoy ocupado.
5: Ay, por favor.
4: Eli, responde. Ya te vamos a escuchar, lo prometo. Sin reírnos ni fuera, ni con micrófono apagado.
5: Yo me voy a callar.
4: Chile se va a salir, te lo juro. Eli, respóndenos, por favor. Eli, estás ahorita al aire, Eli. No te puedo contestar ahora, estoy ocupado, dice Eli. No estás ocupado, Eli, acuérdate que te despidieron y nos ibas a platicar por qué. Solamente platícanos por qué te despidieron. Dice que es injustamente. Por su culpa, ya no nos va a contestar.
5: ¿Ya ven?
4: No.
5: Nomás estás en el en vivo.
4: Esta evidencia la regaron ustedes, no nosotros.
5: Eli, ¿sabes que el que se sube se pasea? Nada más quiero que sepas eso. ¿Ok?
4: Dice, síganle rogando.
5: Bueno, aunque ¿sabes qué? Mejor para nosotros, porque les demuestra que en este show todo es real. Porque no, si fuera una persona actuada, no se hubiera enojado como está emperradísimo ahorita. Porque
4: y aparte de eso, Socia, cuando son actores, pues contestan a la primera llamada.
6: La llamada se reenvió.
4: Y cuando no son actores, se enojan y ya no nos contestan. Se está haciendo lo importante, dicen por acá. Eli.
5: Eli, contesta que si es de un nuevo trabajo.
4: Chila, que no nos vamos a reír. Dice por acá.
7: Ya no le marques porque quedó eliminado. Ahora es el incomprendible.
8: Pero, helicóptero. Hombre, me siento bien culpable de haberle puesto helicóptero. Me perdí mi tote. Es lo que...
9: Pobre, pues ya mejor que sea el Lincoln prendido.
4: El Lincoln prendido.
5: Yo soy Eli.
4: Nos fregaron el prudente.
9: ¿Sí? Eli.
4: Eli.
9: Eli iba saliendo porque lo corrieron.
10: No, ese Eli seguro es hijo de mamás 4x4. Crean por los princesos.
4: ¡Cállese, señor!
5: ¡El impuesto!
11: El inalcanzable.
4: El inalcanzable. ¡Ya!
12: Eli. El hijo de la...
13: Ya, Chavi, no le marques tanto, ni al papá de Bolita le marques por la...
11: Chila, Chavi. Chila, no le rogaba ni al Diego. Y a ti, Chavi, por eso te dejan por...
14: Oye, ahí está esa de, y ahora resulta de voz de mando, también.
4: Señor, ya no estamos con
14: ya eso. Es Elito.
4: Elito.
15: Socias, socias, ya se va a acabar el programa y Eli no ha contestado. Eli, contesta, por favor.
5: Es que cuando le dije imbécil, sí me pasé, ¿verdad?
4: Que le pongamos este audio, dicen por acá, Sheila.
5: ¿Al Eli?
4: Al Eli.
5: Eli Genoto.
4: Ay, espérenme tanto. Que le pongamos este audio. Dice.
5: ¿Cuál? Pues eso debe continuar.
16: Vos muévete, luz verde.
5: Eliminado.
0: Jugador 324. Eliminado.
5: Eliminado. Ya. Si usted acaba de sintonizar, una disculpa, es que un caballero que se llama Eli nos dice que perdió el trabajo. Ya le dije que dónde fue la última vez que lo vio, pero
4: nos iba a platicar el motivo de su despido injusto.
5: Pero nos empezamos a burlar de él, no aguantó la carreta y colgó.
4: Y ya no aguantó nada. Es
5: que fue con su mamá
17: y socias, socias, es Eli, el irresponsable, que por eso lo corrieron.
5: A lo mejor ya es el
18: impuntual. Importante se está haciendo Eli, el importante.
5: ¿El impuntual?
4: ¿Alguien lo conoce y nos diga por qué lo despidieron? Buenos días.
18: El importante.
4: Bueno, ¿impuntual? ¿Alguien lo conoce y nos diga por qué lo despidieron?
5: Bájale el radio, compadre. Estás al aire.
4: Bueno, bájale al radio. Bájale al radio, por favor. ¿Ya me escuchas? Bueno, bájale.
5: Cuélgale, tú también. Podemos Chila. Hablar puro loco aquí, pues no manches.
4: Deja que te están llamando, Chila. Deja de estarle colgando.
5: Pero no entiende el animal que le tiene que bajar al radio, hombre. Así le da la oportunidad tú a
19: pobre
5: todos.
19: Ese una compa. Y otra vez. A lo mejor les marcó para pedirles ayuda bien, en buen plan.
4: Exacto.
19: Y ustedes a risa y risa y la raza que no se guarda nada, estamos mal como la sociedad.
4: Vea que sí.
19: Ánimo, Chila, Chavi. No nos podemos compórtense, reír de por todos. Favor.
4: Exacto.
19: Apácate, por favor.
4: No nos podemos reír de todo, Chila.
5: ¿A poco se dan agüita?
19: No sé qué, Eli, ni lo corrieron. A ver, dicho, ya me voy. Yo así no juego. Ay, no. No, porque no le quisieron prestar el martillo. Pero el martillo era para clavar, no para otra cosa, Eli. Ay, el hambre, todo más sentido que la Alexa de Giovanni que se escondió.
4: En este momento, pues Eli, ojalá encuentres trabajo. Es la última vez que te voy a marcar y no soy rogona. Nomás llevo 15 llamadas en este ratito.
5: Solamente porque lo estás escuchando y viendo. Si tienes tu, si tenemos tu autorización para sacarte al aire, adelante, Eli. Promete, levanta la mano.
4: Prometo portarme bien en esta llamada, Eli, y escucharte.
5: Yo no prometo portarme bien, por eso me van a apagar el micrófono.
4: Soy...
5: Todo lo que diga no lo vas a escuchar.
6: Tu llamada se reenvió al buzón de voz.
5: Hombre, uno de esos... No, Dios, nunca me mandes un güey así de rajado, por favor. Shh. Ay, perdón.
4: Yo te seguiré llamando, Eli. No soy rogona.
5: Eli, Eli... Él solo vive para...
4: Él ya no nos contestó, le echaron a regar la evidencia del día de hoy ustedes, ¿eh? Aquí la teníamos preparada, estaba todo listo.
19: Chila, Chavi, ¿y ahora qué van a hacer con la feria que juntaron con todos los escuchas?
5: ¿Cuál feria?
19: Ya tenía sus $1,000, pero no quiere contestar, ni modo.
20: No, que no ande llorón tampoco, que no ande llorón tampoco, pagó terapia para que lo escuchen. No, que diga lo que pasó ya. Bueno, lo han de haber corrido por sentido, tan sentido ni Dios los quiere. ¡Helicóptero!
5: Usted póngase a atender al bebé, hombre, que ya está pidiendo chichi.
21: Eli, que tenía trabajo aquí de secretaria contestando el teléfono, pero pues ya veo que no vas a servir para ese jale. Mejor.
22: Chavi, llámale mejor al papá de Bolín.
4: Eli, te voy a decir una cosa. En peligro y aquí saltaba un jale para ti, Eli. ¿Qué sabes hacer? ¿Dónde vives? O sea, ¿por qué área vives?
5: Ajá.
4: Aquí a lo mejor dices, ¿sabes qué? Tengo
5: la
4: dos meses.
5: La raza siempre, la neta, tenemos que reconocer que en lo que va el show de las socias...
4: Tenemos tan buenos radioescuchas
5: que
4: se ponen.
5: Siempre tiran esquina, nunca les da frío, siempre salen acá con el trono por los cuernos.
4: Juntamos para el funeral del señor, que se lo querían llevar para allá, para México. La otra vez juntamos...
5: ¿Ya lo habrán enterrado?
4: Yo creo que ya. La otra vez juntamos para el Giovanni, que no ha conseguido trabajo.
5: Como $500.
4: La otra vez juntamos, y así hemos juntado para varias cosas.
5: Para la señora
4: mejor.
5: Que estaba en un lugar guardada, con los niños, ¿te acuerdas?
18: No. Ahora cualquier vato que llegue llamado Eli a cualquier compañía a buscar trabajo, ya no lo van a contratar, pues así se enoja.
23: Pues así se enoja. Porque quiere, mejor graben el programa.
5: ¿Por qué vamos a grabar el programa?
24: Ya, se me hace que el Diego sí contesta. Márquenle ese vato.
21: ¡Diego! ¡Diego! Ya ven, a Giovanni le compramos una Alexa. No sirve, pero pues sí, se la compramos.
22: ¡Helicóptero! ¡Vamos, Chile! ¡Helicóptero!
4: Alguien le compró una vez una
17: Alexa.
5: ¡Ay, con el helicóptero!
17: El imbécil.
4: Una vez le compramos una Alexa. Le digo le compramos porque fue un radioescucha. Le mandó una Alexa.
5: Pusiste,
4: no, yo no. Nadie. Fue uno solo. Le mandó la Alexa a Giovanni, que se le perdió por un rato, pero ya regresó. Es como perrito la Alexa. Entonces,
5: Vamos a marcarle al Diego, ¿no? Para acá.
4: No, Chila, no.
5: Yo digo.
20: De alguna manera también hay que me junte un poco hartacito que va más. Trae unas ganas de ponerme una.
4: No, señor.
24: No, ya, de verdad. Si contesta Leli, yo me comprometo a darle jale.
4: Ahí está, ahí está. Eli, ya te están ofreciendo trabajo.
5: Güey, con esa voz hasta a mí me daría miedo jalar. ¿De qué tipo de jale es, oiga?
4: Poniendo sal en las direcciones que te dé ahí a la puerta de la casa.
5: Eli, te tenemos un trabajo. Mándale un WhatsApp, güey.
4: Ah, pues sí, espérame tantito.
5: Dile para qué es.
4: Aquí nos está viendo Eli.
5: ¡Eli, te tenemos trabajo!
4: Ándele.
5: Si no está sordo, vea.
4: Ándele. Aquí está Eli, dice. Ahorita no puedo contestar, estoy ocupado.
5: Es que
4: ocupado.
5: Te tenemos un trabajo. ¿En qué pudiera estar ocupado alguien que no está trabajando? ¿Alguien más que no tenga trabajo ahorita? Denme en el número, por favor, de alguien que no tenga trabajo.
4: Alguien que no tenga trabajo. Eli no nos va a contestar. Con esto vamos a terminar el show. Inconcluso el día de hoy, gracias a ustedes, burlones.
5: Alguien.
4: Vámonos, vámonos ya. Con esto vamos a acabar el show por burlones.
5: Ay,
4: no me les voy a dejar una recomendación, señoras y señores.
5: Alguien que no tenga trabajo.
4: ¿Para qué?
1: No aguanto la carrilla, el hijo de tú. El hijo de tú.
4: El
1: hijo. No aguanto la carrilla, el hijo de tú.
5: ¡Tenemos trabajo!
2: ¿Qué dice Eli? Que su jefe fue el injusto. ¿Qué? Yo también me ofrezco a darle jale. Si contesta de volada, trabajo en construcción. Empieza mañana si él quiere.
4: ¡Órale, pues!
5: Oigan, que hablando de trabajos...
4: Con este calor, ni quién quiere ir a trabajar en la construcción.
5: Tuve una entrevista con un caballero este fin de semana.
4: Ajá.
5: Salí. Le dije, ¿en qué trabajas? No, hombre, no manches, qué buenas friegas les ponen, oye. De 6 de la mañana hasta 6 de la tarde. Y luego les pagan una madre. Y luego hay otro... ¿Qué?
4: En el calor, ¿no?
5: Ajá.
4: Mi respeto, oigan, porque las temperaturas están súper horribles.
5: ¿Y no suben el sueldo, güey? ¿Ni agüita con tajín les dan?
4: No, sí hay muchos que sí les dejan agua para que beban.
5: No, pues este compa que no les da.
4: Tenga muchísimo cuidado con los golpes de calor. Y hay una recomendación. Si estás en el sol trabajando ahorita en la construcción, Eli no, porque está desempleado, pero los que sí tienen trabajo, no se zampen de golpe una bebida helada. Así de fondo.
5: Ni que fuera cheve.
4: Te puede hacer mucho daño. Ni una cheve te la
5: ¿tampoco?
4: Puede...
5: ¡Tampoco!
4: No. Tienes que ir regulando poco a poco la temperatura dentro de tu cuerpo también. Si no, hace cuenta que se hace un choque así. ¡Pum! Y te puede dar hasta un infarto.
5: Pero oye, también...
3: socias, pero... corrieron a Eli porque trabajaba con Cricker de operador. Pero como no contestaba el teléfono, por eso lo despidieron.
5: ¡Qué buen chiste, loco! Andamos ocupando aquí en el show. Oye, pero por ejemplo, también hablé con otro güey que trabajaba en grúas de 9 de la mañana hasta las 9 de la noche. Uh-huh. Y bien barato, güey.
4: ¿Ahorita?
5: ¿Qué pasa con los patrones?
4: Déjeme le digo una cosa. Este año, Texas es el número 2 en despidos.
5: Ahí está Leli, ¿y cuántos más?
4: Déjame, te veo el rango de despidos que está registrado ahorita en Texas.
5: Oh, gracias a mi padre Dios.
4: Gracias.
5: Tocamos madera.
4: Agradezcale tenemos... de allá arriba por tener trabajo.
5: Ma, ¿qué no?
4: Hágalo bien, no se esté quejando, Eli.
5: Él ya sabe
7: qué rollo. Tocayo, contesta el teléfono, nos estás poniendo en mal. Ya no me va a poder salir de mí porque ahora sí, no, tú eres el fulanito que no quería contestar. Contesta.
4: Ah, este es otro que se llama Eli. Despidos en Texas. Ahí te va la cifra. Va a 30,000.
5: ¡No manches!
4: Trabajadores afectados. En el recorte que va del 2026. 30,000 despidos.
8: Es que es el inconsciente. Por eso no contesta. Porque está el inconsciente.
4: Dice por acá, señores. Es momento de valorar el jale.
5: La verdad que sí. Trabajo, no se confundan, no estamos hablando ni de compañeros, ni de jefes, ni de nada. El trabajo no se va a hacer amigo, se va a jalar. Y si usted tiene la bendición de trabajar ahorita...
4: ¡Valórelo! ¡Llegue temprano! ¡Haga su trabajo bien! Tenemos a alguien que quiere trabajo. Bueno, buenos días.
5: ¿Aló? ¿Eli?
4: No, Dulce, buenos días.
25: Buenos días.
4: ¿Tú andas buscando trabajo, madre?
25: Sí.
5: Okay. Ay, mi hijita, ¿qué sabe hacer o qué?
9: Yo trabajo limpiando casas y tengo 3 días libres a la semana.
5: ¿Con ropa o sin ropa? ¡Ey! Es que hay una señora que la limpia sin ropa y nomás para saber.
4: Aquí, ¿Para qué área, amiga?
5: Estoy llenando la forma.
9: Yo estoy en Prosper, Frisco, McKinney,
4: Princeton. Ah, ok. Para si hay alguien por allá que ocupe o pueda recomendarla.
5: ¿Cuánto dura limpiando una casa, la neta?
9: Pues según si está grande, pues sí duro. O sea,
5: ¿cuánto? Pero sí
4: está. Estamos hablando de
5: porque
4: la casa.
5: Porque la última vez que me dijeron sí duro, 5 minutos ya estaba libre yo.
9: No, 5 minutos no.
4: Entonces, ¿tú cuánto cobras por casa?
9: Pues según los cuartos que tenga y los
5: 3 cuartos, baños. 2 baños, sala, cocina.
9: 200.
4: ¿Limpieza profunda?
9: No, limpieza regular. Limpieza profunda, pues ya es más caro.
4: Sí, claro. La profunda es mover refri, mover estufa.
9: Sí, mover todo. Sí, o sea, limpiar todo. Gabinetes, todo. Sí, o sea, exactamente lo que es todo.
4: Todo.
9: Y lo básico, pues nada más es... Pues limpiar las ventanas, limpiar las persianas, o sea, lo único
5: tenemos
9: básico
5: cortinas.
9: Sin mover.
4: Dice por acá, Julia, ¿no te interesa limpieza de casa en construcción?
9: Nunca he trabajado limpieza de casa en construcción.
5: Pero eso quiere decir que nunca lo vas a hacer o que sí te interesa. La
9: no,
5: pregunta,
9: pues sí me interesa.
5: A ver. La pregunta no, fue, ¿le interesa? Ay, es que yo
9: sí.
4: Sí, ok.
9: No, sí me interesa.
5: Así se contesta.
4: Por el área de McKinney, Princeton, por el área de por allá, ahí va el número de María. Para el que lo quiera, mándeme un WhatsApp. Y ella es...
5: ¿Anda sola?
9: Sí.
5: Andabas, chiquitita.
4: ¡Ay, sí!
5: Hombre, ahorita te van a sobrar ayudantes. Ir a 2 manos, vas a andar limpiando casas, hija. ¿Estás soltera?
9: Sí.
4: Ok, bien, entonces, ahí vamos a las que pidan el número, a los que pidan el número, que es cosa seria, ¿verdad? Que te manden mensaje.
9: Ah, sí, claro que sí.
4: No llamada.
9: Martes, miércoles y jueves me pueden mandar mensaje y yo necesito el trabajo.
4: Muchísimas gracias. ¿Tú traes tu material?
9: Sí, yo traigo mi material.
4: ¿Tú
5: martes,
4: llegas?
5: Miércoles
4: y jueves lo tienes libre.
5: ¿Y los demás días qué haces?
4: Limpia otras casas, güey.
5: Deja que
9: también
5: conteste.
9: Limpio otras casas y trabajo con mi hermano.
5: ¿Qué hace tu hermano? ¿Está soltero?
9: Mi hermano, no. Mi hermano vende micheladas y mariscos en el área de Princeton también.
4: Órale.
9: Se llama TM Cheladas también. También
4: órale.
9: Estamos ahí.
5: Ahí no ocupan jale de consumir.
4: Ok, amiga.
9: Ahí necesitamos que vayan a consumir.
4: El que les interese, pasarte.
5: Consumir me sale re bien, yo consumo a diario.
4: Sí, al que le interese, trabajo para esta señorita decente.
5: ¿Cuántos
4: llámale.
5: Años tienes?
4: Eso no tiene nada que ver.
5: Ah, huevo, que... Ay, perdón.
4: Eso no tiene nada
5: claro
4: que ver.
5: Claro que sí, porque mira, una morra de 20 años no te va a limpiar la casa igual que te la limpia una señora de 40.
9: No.
5: Discúlpame.
9: Tengo 40.
5: No, esta la limpia perro.
4: Ok, amiga, muchas gracias.
5: Con cepillo de dientes en el piso, ya la vi.
4: Gracias y gracias por la confianza. Sí, ya hay 2 que 3 que se pasan de tontos, a esos los bloqueas, ¿ok? Si alguien la quiere para trabajo, luego,
5: última
4: luego.
5: Última pregunta.
4: Ahí les paso el número de la chica, ella se llama María.
5: Última pregunta, María. ¿Cierto o no cierto? Como por ejemplo, los que son chef en la casa ni cocinan.
4: Ajá.
5: Las que limpian casa, ¿cómo anda su casa?
9: Pues yo la verdad soy muy limpia, no me gusta el tiradero. Siempre me la paso limpiando en mi casa también.
4: Ah, muy bien. Muy bien. Ok, amiga, sí. Muchísimas gracias. Si alguien ocupa tus servicios o sabe de alguien, pues que pida el número.
9: Claro
4: y
9: que sí.
5: Te caiga mucho jale, porque ahí viene Thanksgiving, Navidad y todo eso.
9: Sí.
5: Y luego,
9: sí,
5: si haces mucho dinero, no te lo gastes a lo güey, Mari. Hay que ahorrar, porque ahorita está muy difícil. ¿Okay?
9: Eso sí lo
4: tú
9: sé.
4: También toma el consejo, mija. Tú también toma el consejo.
5: A mí que Dios no me abandona, pero
4: gracias, Mari. Que Dios te bendiga y que consigas
9: muchas
4: el
9: gracias.
4: Trabajo.
9: Gracias.
4: Bye. Dice por acá otra chica. Buenos días, socia.
5: Híjole,
4: ya
5: no
4: que
5: le
4: están con esto.
5: ¿De dónde era, hombre?
4: Ya que están con eso, yo ocupo trabajo de babysitter. ¿Para cuál área, amiga?
5: Ay, esa sí no la quiero recomendar.
4: Babysitter, no, limpieza de casas, te puedo manejar hasta 30 minutos. Iris, ahí está en el TikTok, si alguien necesita.
5: Es que la Babysitter sí es mucho peor recomendarla. Porque uno no sabe cómo está acostumbrado a cuidar al chamaco. Luego la recomendamos y los cría como la chole. Oh. A puro bachón, pues no, nos van a echar. No.
4: Dice por acá, socias, y ya no alcanzo. Promocióname, por favor. Yo hago... A ver, déjame rápido, que diga nomás qué hace esta muchacha.
5: Yo también hago, y el que no haga, vaya al doctor. Porque...
4: Bueno, ¿a qué te dedicas, amiga?
10: Trabajo dando masajes.
4: No. Ay, ya se acabó el programa. Mañana volvemos con tú.
5: Y ese tatuajote.
4: Chila, mañana te hablamos. Mañana te hablamos.
5: Una pregunta. ¿Se ve el tatuaje cuando da los masajes?
4: Pues sí, ni modo que se lo tape.
5: Morra.
10: Sí. Dime.
5: Se ve el tu tatuaje cuando da los masajes, el de la pierna izquierda.
4: ¿Su negocio se
10: dependiendo lo que paguen, ¡oh!, sabemos si se ve o no.
4: Mañana te hablamos. Su negocio se llama Sobadas.
5: ¡Tatuajes de tus manos!
4: Aquí se termina el show de las socias.
5: ¡En todo mi puerco!
4: Ya ves, Eli, todos consiguieron trabajo aquí, menos tú por rajado. Vámonos, este es el show de las socias.
5: Ya mañana es viernes. Aquí ¡qué buen desmadre!
4: Aquí les voy a mandar el número de la chica de los masajes. No, esa le hablamos mañana.
5: ¡Ese! ¡Mándale!
4: De la chica de limpieza de casas casa por el área de Maquín. Y nosotros nos masajes, despedimos. Muchísimas masajes. Gracias por escucharnos. Síguenos en Instagram. Estamos como Las, el número 2, y luego Socia.
5: Masajes de matriz nadie da ya.

Oye, Xavi, o la señora le puede preguntar. Limpieza profunda es, o sea, mover el ref y todo, ¿verdad? Pero también mueve los huevos, mueve el chorizo para atrás y para adelante, o y saca la leche, todo eso.

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0: ¡Qué horrible está tu ex!
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0: YouTube, Don Cheto al aire, Don Cheto al aire, ahí nos puede ver usted, puede ver a la Giselle bien guapa que vino hoy de un color crema, ¿qué color será ese?
1: Amarillo, huevo.
2: Amarillo pollito.
0: Amarillo pollo. También el chino que vino de verde, igual que yo, nomás que tu verde más subido de tono. Sí. Y hoy nos acompaña también de RBD, Loki.
3: Loki.
4: Ah, señor. Buenos días, señores, buenos días.
0: Ay, qué fachonista veniste, Miguel, mono Miguel.
4: Siempre, señor, amiga. siempre. Gracias a Dios tengo el gen, compa, perdón. Ser icónico y fashionista.
0: Icónico y fashionista. Ay, ¿te puedes poner de pie?
4: Claro.
0: Y retirarte de este cuarto. Que se vea, señor. Mono Miguel, estamos en vivo también en Estrella TV. Hoy lo va a acompañar Mono Miguel. Said está en una situación especial.
3: ¿Tú crees que no?
2: Amiga.
3: Y soy rebelde. Cuando no sigo los demás, y soy rebelde.
0: ¡Foto de guapo! Cara de guapo. Cara de sorprendido. Acabas de ver a un chico guapísimo pasar por ti. Ah, es todo, Mono Miguel.
2: ¿Por qué dices eso, amiga?
5: Soy actor.
0: ¿Cuál es tu Instagram para que te sigan, Moninguis?
4: Señores, Mono Miguel en las redes sociales, Mono Miguel en las redes sociales. Estamos a nada de llegar a los 20.
0: Permíteme. Bueno, ¿qué pasó, oiga? ¿Cómo está? Buenos días. Ok, está bien. No, pues, ok, no vuelve a suceder. Un abrazo también para ustedes. Al rato platicamos. Ándale, bye. Tu papá.
4: ¿Qué?
2: Otra.
0: No me dejes ese Simón Miguel que anda haciendo sus faramayas. Me
2: ay,
0: dijo.
2: Ay, me dijo su jefe.
6: Está perra la camisa, pero quítale los brillitos.
0: No, está perra.
2: Ay, sí.
6: ¿Cuál es el afán de poner estas madres?
4: Yo no sé por cuál es el afán de esta mesa tratar de apagar mi brillo. Yo no entiendo.
3: Mi luz. Di mi luz.
0: Tú no tienes que envidiarle la guapesa, Naiden.
6: Claro. No envidia, al contrario, pero no necesitas.
0: This is gay stuff.
3: ¿Cómo?
4: No, señor, it's not about being gay.
6: Ah, hell yeah.
4: It's about being fashionable.
6: No, yo no, usted se pone esa mano.
0: Sí. Yo no, pero a Mono Miguel se le ve muy bien.
4: Señor, no diga porque sus guayaberas
0: tienen. Te voy a decir una cosa. Es que nosotros debemos de trabajar en una situación que, porque ahorita tenemos una enfermedad muy grande como sociedad. El pensar que porque a nosotros no nos gusta, ergo, no está bueno.
4: Exacto.
0: Ayer mi morro me estaba enseñando unas gorras. Les voy a platicar una historia.
4: Ajá.
0: Unas gorras. Y me decía, ¿te gusta esta? Y yo le decía, a ver, pero vamos a empezar. ¿Me gusta como para traerla yo o como concepto artístico? ¿Soy mamón? Sí, pero espérense. Y me dijo, I don't get it. Le dije, ok. Are you asking me if I like it to wear it or if I like it because as a concept? Ajá. It's the same. No, it's not the same. Porque me está enseñando que barbas, hats y que no sé qué. Le dije, yo no me pondría ninguna. Personalmente, no me pondría ninguna. Pero como concepto, esta está chida, esta está más o menos, esta está bien, esta está muy perra. ¿Me explico?
4: Sí.
0: Entonces, tenemos que saber que no porque a ti no te guste, ya esté mal. Saludos. Exacto. Al chino.
4: Ey.
0: Y hablando del chino, ¿cómo estás? ¿Qué tienes que decir a esa crítica que te acaba de dar el Mono Miguel?
6: No, yo entiendo, o sea, y por ejemplo, me gusta su combinación, me gusta cómo se ve, los lentes le quedan bien perros, esos lentes me gustan un...
0: ¿A ti no te verías bien con esos lentes? Tienes que traer un lente cuadrado a ti de cholo.
6: Tan perro.
3: ¿Cholo?
4: El chino desde que se lo dio a Lari la Lomuda le han gustado demasiado.
0: Ah, te quedas bien, pero las puso ahí.
3: A ver.
4: Lentes, sí. Pero más para abajo, chino,
3: ¿sí
4: no hay arriba, tú te los pones casi en la frente.
3: Sí, sí te quedan.
6: Bad Bunny de...
0: Te ves muy bien, chino, con lentes.
6: ¿Bad Bunny de Temu?
0: Sí.
2: Pues, de hecho, él necesita lentes, nomás que trata
0: bueno,
2: de...
0: Bueno, tú te ves muy bien, Mono Miguel. Tú no hagas caso a jugadas, son rumores.
4: Muchas gracias, señor.
0: Señores, en los controles, ¿a quién tenemos, Mono Miguel? Preséntala, por favor.
4: Señores, nada más y nada menos que una profesora lingüística. Tenemos nada más y nada menos que la chica Ferrari, señores.
3: Good morning.
0: Qué guapa andas hoy, Ferrari. ¿Eso qué es que andas mal? Ay,
3: no.
0: El pescuezo para que los vampiros que están viendo digan, ay, quisiera morderles el pescuezo
3: aquí,
0: de jirafa.
3: Aquí.
0: Mira nomás, ¿dónde, Ferrari? ¿Dónde?
3: Aquí.
0: ¿Te pareces a Adele?
3: ¿Adele?
0: ¿Eh?
3: ¿Ya?
0: ¿Te pareces a la Adele? A la del moro colorado. ¿Te pareces a Adele? ¿Es Adele, güeyona? Cántate la de In the Night, Dark in the Night. ¿Cómo se llama la de Adele?
2: No, no sé
0: bien. All the dark is in me. ¿Cómo se llama?
4: Rolling in the deep, señor.
0: ¡Ay, cántate!
3: Ay, esa no me la sé.
4: Rolling in the deep.
6: Rolling in the... ¡No!
3: Rolling in the deep. Es lo que quiero.
0: Es lo que quiere. Es lo que quiere, güey. Rolling
6: on the deep. Saludos a doña Cristina, que en paz descanse, que fue la que donó.
0: Yo lo sabré. Señores, vamos a poner serios, bienvenidos, pues está aquí la guapa Giselle Bravo, el guapo
2: gracias,
0: chino,
2: señor.
0: El guapo Mono Miguel, la guapa chica Ferrari, y una la que veriento como yo.
4: No, no, no, señor.
0: Yo a nadie le gusto.
2: Sí, sí, sí le gusta.
0: Nadie dice que qué guapo.
4: Sí, sí, señor. Sí,
0: porque nadie dice, ay, qué hombre, ¿cómo quisiera que fuera mi marido?
2: Sí, dicen.
0: ¿Quién, señor, dice?
3: Tía.
2: Tengo una tía.
0: ¿Cómo se llama tu tía, dice?
2: Nayeli.
0: Platícame lo que dijo tu tía.
2: Ya le voy a decir tío.
0: Ah, de mi tío. Pero primero enseña a doña Nayeli.
2: Voy a decirle que este fin de semana recibí un mensaje de mi tía.
0: Ajá.
2: Que usted le mandó unos saludos la semana pasada. Uh-huh. Y me mandó un video y me dijo, ¿así canta, don Cheto? Le dije, sí, sí canta, la verdad. Sí, sí está viejo, sí está perro el viejón. Y luego me dice, qué afortunada su esposa. Yo me muero con esa voz y con esa humildad de hombre. Y luego ojitos de corazón así.
4: Oh.
2: Y yo,
4: wow.
2: Dije, sí, me sorprendí mucho.
4: That's real love.
2: Yeah.
0: Yeah. Salúdame, fue a tu tía. Permíteme, está hablando mi esposa. Bueno. Estoy jugando, baby, es show. Es show.
3: Anda.
0: Es show. O sea, me colgó. Ay, no te estoy oyendo, perro. Bienvenidos a Notiche, señores. ¡Oye, Notiche! Habló y habló Huerti. Huerti, Huerti, que habló Irán y dijo: es un acto de guerra los que apoyen a Estados Unidos también.
2: Más terremotos, don Cheto. El sismo de 5.9 en Japón dejó más de decenas de heridos, suspensión de trenes y fallos en las comunicaciones. Les tengo todos los detalles también.
0: Estados Unidos le dice a Canadá, van a tener un impacto devastador por la guerra comercial que quieren empezar con nosotros, guangos. Ahorita les platico también.
2: Rocha Moya vuelve a aparecer, don Cheto, y Sheinbaum se deslinda.
0: Se deslindó la presidenta y muchos le aplaudieron, ¿eh?
2: Claro.
0: ¡También!
6: Incendio en Nevada. Más de 90,000 personas tienen que ser evacuadas ya. Le tengo los detalles también.
0: El fútbol en el mundo empezó a rodar la pelota. Tito Padilla los tiene, los resultados y los espectáculos. El Mono Miguel, ¿eh? De Said, que ahorita está sentando vara de bien a bien, dijo Chuchera.
4: ¿Tú sabes, no? Señores, señores, se acaba el amor y también la boda. ¿Qué pasó entre Lupillo Rivera y Tania Pimentel, señores?
0: No me digas que otro. No, ya Lupi, ya Lupi, ya señores. Guadalupi.
4: Señores, un audio pone a Alicia Machado entre la polémica porque habló mal de su paisana, la Divaza. Valen al vocalista de Beto y sus Canarios minutos antes de subir al escenario, señores, sí, le tenemos los detalles. Y Kenia Os destapa detalles turbios de sus relaciones. ¿Será que está hablando de Peso Pluma o de Jera MX, señores? Y todo lo que pasó en la casa de los famosos el día de ayer se puso fuerte, señor. Así que, Tim.
2: Se peleaban, ¿verdad?
4: Y se pusieron allá casi los trancazos, señores. Así comenzamos esto. Esto. Esto es Notiche. Buenos días, okay, señor.
0: Te voy a tener un reto ahorita. Cuando te toquen los espectáculos, vas a poner la mano aquí.
4: Ok.
0: Cada que diga señor o señores, te voy a dar un. Para que cachetada. Te voy a quitar esa muletilla. ¿Ok?
4: Y si mejor le pongo la. No.
0: Si me pones, ¿qué?
4: Nada, señor. No, señor.
0: Okay, voy a empezar con la noticia, señores.
6: A ver, señores, señores, señores.
2: Usted también lo dice.
0: Ya mi una, dame una.
4: ¿Cree que lo aprendí?
0: Dame una. Voy a empezar con la noticia. Familia.
4: Hola.
0: Irán dijo, a todo el que esté el apoyo económico para Estados Unidos, para nosotros es un acto de guerra. Un importante funcionario de seguridad iraní advirtió que el país que el país considera un acto de guerra el apoyo a cualquier estado a la cooperación económica de Estados Unidos en contra de Irán. O sea que si algún país dice, no, pues sí está chido lo que está haciendo Estados Unidos contra Irán, Irán lo va a tomar como un acto de guerra, como que quiere impedo, ¿verdad? En una publicación en redes sociales, Moshen Razaei, Razaei, sí, secretario del Consejo Supremo de Seguridad Nacional por allá de Irán, dijo que si la guerra económica continúa, no se exportará en una sola gota de petróleo ni por el estrecho de Hormuz ni por ningún lugar del Golfo Pérsico. Irán considera un acto de guerra la participación o apoyo de cualquier país a la guerra económica de Estados Unidos contra el pueblo iraní. O sea que ya tan esto va subiendo, va escalando. No crean que esto se está calmando, señores. Vamos contigo, Giselle.
2: Señores, pongan la mano.
0: No.
2: Sí.
0: Yo no lo digo como muletilla, pero está bien, pues.
2: En una oración.
0: Adelante.
2: Les cuento que el día de ayer domingo.
0: No hay oración capaz de decidir por mí. No, señor, no queda otra opción. Y jamás me vuelvo a arrepentir.
6: Oye, sí le sale la voz.
0: Ay, joder, me dicen el héroe del silencio. Adelante.
2: Bueno, les cuento que el día de ayer, domingo 23 de agosto, se registró un sismo de magnitud 5.9 en el. Ay, ¿Qué fuiste?
0: No, está moviendo la paz para que tenga más arremangue.
2: No, gracias, señor. Oiga, 5.9 en el este de Japón, hiriendo a decenas de personas. De acuerdo con la Agencia Meteorológica de Japón, el sismo tuvo su epicentro en la prefectura sureña de Ibaraki, a una profundidad de 42 millas, e informaron que no hubo peligro de tsunami. Ahora, de lo que sí se sabe es de que, según los funcionarios locales y la Agencia de Gestión de Incendios y Desastres, se registraron al menos 37 personas heridas en 5 prefecturas de la región: 15 en Tokio, 9 en Saitama, 8 en Kanagawa, 4 en Chiba y 1 en Ibaraki. Usted conoce más o menos toda esa área, ¿no?
0: Kagawa, conozco Kagawa. Kagawa.
2: ¿Para dónde queda eso?
0: Pues,
6: cerca del cañón del sumidero.
0: Cerca de Kagawa, cerca de leche y sandía.
2: ¿De qué?
0: ¿Sí entendiste? Kagawa está de cerca de leche con sandía.
2: Ay, no, qué horror. Bueno, mejor retomo eso. Dicen que en cuestión de daños, lo único que...
0: ¿Sabes cómo se dice terremoto en japonés?
2: ¿Mande?
0: Terremoto en japonés.
2: ¿Cómo?
0: Se tambalea.
2: Se tambalea.
0: Ajá.
2: Lo que no. Dicen que este sismo causó retrasos en los trenes express que brindan, pues, obviamente, servicio a Tokio y el aeropuerto de Narita, y en otros trenes locales en las regiones también. También, pues, las líneas telefónicas, pero en sí, pues, todo estuvo medio normal dentro de lo que cabe. Ahora, 5.9 sí te da un arremangón.
0: Como quiera. Oiga, yo quiero de quedarnos aquí con lo que está pasando ahorita. La madre tierra anda medio enojada con nosotros, ¿verdad? Una onda tropical afectó a más de 100 viviendas en Venezuela. La onda tropical 40 provocó desde ayer inundaciones y desbordamientos y daños en más de 100 viviendas en Venezuela. Así dijeron las autoridades. Y hablando de eso, nos vamos hasta Nevada, donde se encuentra nuestro reportero estrella. Allá entre la Jumata, entre la Jumadera, allá está el Chino, porque hay un incendio muy devastador. Vamos contigo, Chino, estás en vivo, güeyón.
6: Así es, señor. El día de ayer, 90,000 personas recibieron la orden de evacuar sus casas, esto alrededor de Reno, Nevada, debido a un incendio forestal que se ha acercado mucho a la zona residencial, tanto que ya afectó algunas viviendas. Hasta la tarde del día de ayer ya había dejado 6 personas heridas, según las autoridades. El incendio, nombrado Hawk, ha provocado además nubes de humo contaminante en el área desértica, donde ahorita con las temperaturas, señor, 0% lo han podido contener. Ahorita debemos recordar que es la época donde las temperaturas allá por Nevada en el desierto, 115 grados Fahrenheit. Para la gente que nos escucha en México, 46 grados centígrados. Las autoridades dijeron el día de ayer que fue causado este incendio fue causado por actividad humana, aunque no dieron más detalles de quién fue el responsable. Hasta ahorita se ha esparcido por aproximadamente 13,000 acres, unas 5,200 hectáreas o 53 kilómetros cuadrados, y no se ha podido...
0: ¡Chale, está fuerte!
6: Fíjese, entonces, me metí en la aplicación. Adelante. La gente que le gusta... Hay una aplicación que te dice sobre el fuego. Si la pueden bajar, es gratis. Y ahí te dice cómo está la onda. Se llama Watch Duty. 0% de que lo han contenido. No, hombre, pero cuando le hice zoom, vea todos los incendios que hay en el norte.
0: Por no, el me vale estar bien fuerte.
6: Eso solo en California.
0: Entre incendios y entre incendios, quiero dar una noticia y después voy a hacer una cosa muy, muy, muy importante. Yo quisiera que se metieran a YouTube porque he desarrollado un sistema, un sistema para que usted más o menos vea la magnitud de los temblores y lo que se siente.
4: Ok.
0: Voy a necesitar que me ayude Giselle.
4: Ok.
0: Entonces ella va a ser como que la que yo le voy a decir de 5 y ya va.
4: Ella va a ser la actriz en medio de la situación.
0: Y luego va a decir de 6 y ella va a estar.
2: Pero yo nunca he estado.
0: Tú déjate llevar. Yo soy sismólogo.
2: Pregunta: adelante. ¿El sismo va a ser de arriba abajo o así? Porque hay.
0: Puede ser de. O sea, yo te necesito en parada. ¿Verdad? Parada.
2: Ah, ok.
0: Entonces, métase a YouTube porque
2: ¿y por qué
0: no se
2: debe?
0: Es que Miguel no trae la.
4: Yo no estoy en el país
0: en ese
4: momento.
0: No estás en el
4: momento.
0: País en
4: yo
0: ese.
4: No, yo no estaba en el país.
0: Tú sígueme. Tú sígueme.
2: Ah, bueno, pero vamos después de que dé la
0: noticia. Después de que dé esta noticia. Ah, bueno. Ya que negociaciones entre Washington y Ottawa, o sea, entre Canadá y Estados Unidos, ahorita no andan muy bien, que digamos. El gobierno del presidente de Estados Unidos, Donald Trump, advirtió esta mañana que será insensato si Canadá pensara poder ganar una guerra comercial con Estados Unidos, y dijo que va a ser un impacto de. Un pronóstico que sería un impacto devastador para su vecino del norte en estas negociaciones. Somos grandes socios comerciales, pero Canadá se beneficia mucho más del comercio con Estados Unidos de lo que Estados Unidos se beneficia del comercio con Canadá. Así dijo, ¿para quién más sino para Fox News el día domingo el señor presidente Donald Trump, diciendo pues que Canadá no se debe poner con Sansón a las patadas, señores, en esto de la guerra comercial, porque sería devastador? Yo nomás quiero decir una cosa. Qué bueno que Donald Trump proteja la economía de su país. Eso es de aplaudir. Pero hay una situación que no se dejen llevar, porque no es cierto. Que otros países se beneficien más que Estados Unidos, nunca no, va a suceder, sí, sí, nunca va a suceder.
2: Estados Unidos no da paso sin
0: guarache. No, ¿cuándo, güeyes? ¿Cuándo, güeyes? No da paso sin guarache. Sí. Entonces, esa retórica, que es mentira, de que es que México se beneficia más que nosotros, o es que Canadá se beneficia más que nosotros en el tratado, es falso. Falso por donde lo mires. Ahora sí, señores.
2: Pero aquí, mi noticia de Claudia Sheinbaum.
0: Adelante con la de Claudia Sheinbaum.
2: Ya el último, hacemos ya.
0: Hacemos el simulacro del...
2: Okay. Bueno, de Estados Unidos nos lanzamos a México, ya que la presidenta Claudia Sheinbaum se deslindó este domingo de haber incidido en la nueva solicitud de licencia que presentó el gobernador de Sinaloa, Rubén Rocha Moya, porque ya apareció, señor, fue milagro, para separarse del cargo de manera indefinida. Dijo, igual como tomó la decisión personal de regresar, también fue una decisión personal de retirarse. Entrevistada previo a un evento al sur de la Ciudad de México que se llevó a cabo, la mandataria aseguró que no ha hablado con el gobernador recientemente y afirmó que su decisión fue lo mejor para Sinaloa. Cabe mencionar que al ser cuestionada por periodistas sobre la situación de Rocha Moya y si afectaba a Morena, la presidenta respondió no y dijo que no ha hablado con él, que no habla con él desde la primera vez que pidió la licencia. Entonces, pues muchas personas lo tomaron esta declaración como que pues ella básicamente se lavó
0: las manos. Sí, se está lavando las manos.
2: Todo lo que ha pasado es cuestión de él.
0: No, y ahí está la de Rocha Moya. De hecho, la oposición, para que no vean que aquí nomás también habla de la oposición. Sí. La oposición está exigiendo que sustituyan a Rocha Moya, o sea, claro. PAN, PRI y otros partidos, pero que no ponen, que pongan un sustituto que sea ajeno a Rocha Moya. Uh-huh. Porque es como decir, bueno, se va a Rocha Moya, pero vamos a poner otro que sea muy
2: similar a él
0: o del mismo de su Paso. Mismo barrio, sí. Del mismo de él, ¿verdad? Entonces está el PAN y el PRI están diciendo pues que ojalá que Morena apruebe la propuesta de que sea sustituido por alguien ajeno a Rocha, o sea, ellos. Hablándolo por lo claro.
2: Pues qué íbamos a esperar, viejo.
0: Sí, ya. Ahora sí, señores. He estado trabajando mucho en cómo se siente un sismo.
6: Sí, trepidatorio.
0: Trepidatorio, o sea, de arriba para abajo.
6: Sí.
0: Y yo les voy a decir más o menos cómo. Con la ayuda de Isel Bravo, retírate el micrófono, por favor, Isel Bravo, porque necesito...
2: Es que yo nunca he estado...
0: No, tú nomás. No, sea
2: Dios.
0: Este es un sismo de 4. Tú nomás sabes lo que yo estoy haciendo. Es 4. Ah. No. Solo no. Aquí en la silla.
2: Ah, ok.
0: No, sin las manos abajo. Eso. Un sismo de 5. Las manos abajo. Sismo de 6. Esto es 7.7 y lo que sintieron en Colombia.
2: ¡Ah!
0: Eso. ¿Qué hicieron? Señores,
6: ¿qué pasó?
0: Se cayó la Gisela.
6: ¿Qué pasó?
0: Se les fue la imagen.
6: Señal.
0: Y si usted quiere saber cómo se siente uno de 9, se siente así.
2: ¡Ah!
0: ¡Tracas! Así de feo. ¡Qué cosa tan fea, señores! Regresamos con los deportes.
6: ¿Qué cosa tan fea?
0: Sí, los sismos.
6: Ah, sí, los sismos.
0: ¡Ay, ay, ay! Me asusté.
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10: Efectivamente, señores, la musiquita es para dar la bienvenida a Tito Padilla con los deportes. Tito, todo tuyo, hijo.
11: Ahí va, no. Mientras tanto, ¿podemos repetir su
10: equipo? No, ya no. Lo que fue, fue.
11: El Fito la regó.
10: La garposía, que él se durmió.
11: El Fito se durmió.
10: Se durmió, machín, señores. Tito Padilla, estás en vivo, güeyón.
12: Muy buenos días, buenas tardes, buenas noches, donde quiera que se encuentren. Feliz inicio de semana, Don Cheto. Arrancamos con lo que fue la jornada número 5 del fútbol mexicano, donde León le pega al Monterrey. El León, calladito, tranquilito, está haciendo las cosas bien, ¿eh? La verdad, 2-0 le gana a Monterrey. Por fin Tigres levanta la mano, se quita la modorra. 2-0 le gana Tigres al Atlante. Otro más líder que nunca, Águilas del América. 2-1 los Bravos de Juárez. Querétaro cae en casa ante Toluca. 2-1. También ya el día sábado, Chivas.
13: Arrastrada que le dieron a los Cholos.
12: 5-2, exactamente, Giselón, exactamente. Puebla, 3-2, le gana a Santos. Cruz Azul cae ante otros zorros que también, igual que León, calladitos, ahí van caminando paso a pasito. Atlético de San Luis empata 1-1 con Pachuca y Pumas empata con los Rayos de Necaxa. Mi chino, ¿qué está pasando con estos? Hasta el momento, Don Cheto, jornada 5, como les dije, más líder que nunca.

0: nunca en las Águilas del América con 13 unidades. Están en la cima, ¿eh? Le sigue el Atlas, después en tercer lugar Toluca, Chivas en cuarto ya subió, quinto lugar sería Puebla, aunque usted no lo crea, Xolos sexto, séptimo Rayados, y el octavo hasta el momento son los del León. Así está esta liga del fútbol nacional. ¿Qué le parece?
1: Así está la cosa, Tito Padilla. Bueno, entre ese 13 Pumas que rescató ese puntito y toda la cosa, la afición de Pumas en CU abuchando a los Pumas y Solari, y habló poco Solari que respondió después de los abucheos. Tito Padilla, algo que más que nos esté quedando en el tintero del fútbol mexicano para pasar al internacional.
0: No, lo que usted, lo que acaba de decir también, como lo que los comentarios de Loco Abreu de que se vayan con más mexicanos que Chivas, fue una decisión, dice Chivas, le contestó con Chivas y la última, donde en vez de una S, un 5, o sea, como diciendo, fueron 5, de todos modos no te preocupes.
1: Sí, ¿verdad? De hecho, el Loco Abreu también se la trató de sacar allí, mi compa, que diciendo, no, o sea, el primer iban 3-0, ya, o sea, en realidad el segundo tiempo empatamos 2-2.
0: Dijo, exactamente.
1: Pero diciendo, ya no, cuando nos acomodamos, empatamos 2-2, ¿verdad?
0: Oiga, hablemos del fútbol internacional. Arrancaron ya ahora sí formalmente las ligas. El Arsenal, su Arsenal. Ah, qué forma de volver 3-0, ¿eh? 3-0 al Coventry City. De esta manera, dice el Arsenal, aquí vamos a empezar bien. Vamos a ver que a nada también, ¿eh? A nada de que sí pueda llegar, porque según el Atlético de Madrid, no quiere vender a la araña Julián Álvarez al Barcelona, pero que el Arsenal dijo, acá échamelo para acá.
1: Compa, pero ya lo trataron, ya lo mandaron a...
2: ¿Ya viste cómo lo abucharon?
1: Ya cómo lo mandaron, sí, para allá, la afición ya lo abuchea.
2: Lo abuchó machín.
1: Ya el mismo equipo le dijo, ¿sabes qué? No te quedes aquí, no es saludable para ti que estés aquí en la cancha mientras estamos nosotros agradeciendo, cáele para el vestidor. También Julián, es que también Julián ha dicho que no quiere estar en el Atlético de Madrid.
0: Exactamente.
2: Se la ganó.
0: No, y fue un directivo el que bajó, como usted dice, don Cheto, fue un directivo que llegó y lo separó, le dijo, espérame aquí poquito, mejor vete para el vestidor, exactamente como usted está diciendo, ¿por qué? Por cuando entró los abucheos, por todo lo que estaba pasando, por todas las declaraciones de Julián, como dice, y pues sí, se fue, pues lo bueno que al salir nomás le aventaron, se ve una bufanda ahí del Atlético, como que órale, o sea, vete, algo así por el estilo, pero... Ni modo, ¿qué le parece? A Real Madrid 2-1, ¿eh? Le gana al Español también, don Cheto. Un inicio medio tranquilo y que sí se sirvió con la cuchara grande. Fue ya,
1: al último minuto metió el Madrid, ya de último minuto metió el golecillo.
0: Sí, iba a empatar ahí, pero pues ahí está ya de último minuto. Pero el que sí arrancó con bien, de bien a bien, fue el Barcelona 5-0 al Elche, don Cheto. Y el Atlético de Madrid 2-2 con el Villarreal, ¿eh?
1: El Atleti, sí, 2-2. Bueno, efectivamente el Barcelona estrenando su uniforme moradito con negro, y con Pedri luciendo sus greñas blancas, se sirvió con la cuchara grande, dice Tito Padilla.
0: ¿Sabe por qué traen su uniforme, don Cheto? ¿Sabe a quién le están haciendo honor?
1: ¿A quién? ¿Al Mamba? ¿A la Mamba?
0: A la Mamba negra.
1: ¿Al Black Mamba? Sí, porque el uniforme es de la marca, pues, de Kobe Bryant.
0: Exactamente, le están haciendo honor a la Mamba Negra, a Kobe Bryant, y pues a mí me gustó, no sé qué usted piensa, me gustó la forma.
1: También al Mono Miguel le encanta la Mamba Negra.
0: ¿Qué pasó, don Cheto?
1: ¿Tú dijiste?
0: ¿Sí, Mono?
2: Sí, es muy buen, era muy buen
1: muy jugador. Muy buen jugador, sí, ¿qué señor te traes? Tito Padilla, boxeo, ¿quieres hablar de boxeo? Porque tenemos poco tiempo.
0: Don Cheto, ¿qué forma de Teófimo López?
3: Sí.
0: De aguantar, de tranquilizarse, más que nada no desesperarse, y sí, o sea, Giselle, la verdad me gustó la forma, tranquilo, caminó, no se desesperó, miró que a lo mejor no iba a llegar el knockout, ok, pues nos vamos hasta el final y no hay problema, tú sigue corriendo, yo voy por ti, no hay problema. ¿Qué les pareció a ustedes?
1: Pues una pelea que obviamente si tú la prendías y no estabas desde el primer minuto, desde el primer round viéndola, decías, no, pues va ganando el otro, el Rolly. Pero pues en realidad no, porque es que lo abrió bien de golpe y
3: en
1: toda la cosa.
3: En el quinto round.
0: Ándale, ese fue uno de los mejores, exactamente, Giselle. Y fue pues una decisión mayoritaria, 115, 113, 116, 112. La verdad fue mayoritaria y para mí, como le digo... Cuando él siente, no sé qué piense, pero cuando Teófimo siente que no iba a llegar en knockout por la forma que estaba Rolly, pues empezó también a hacer su trabajo, llavear y ya de ahí se fue tranquilo. hubo momentos, como dice Giselle, en el quinto round, que yo pensé que sí lo iba a mandar.
3: Yo me preocupé cuando lo vi que la abrió, dije, ya valió gorro. Especialmente, ya sabes que lo típico de cuando ya empiezas a ver sangre, ya también los jueces empiezan a, como que la balanza se va de un lado y sí, puede afectar también, pero pues los otros rounds, pues yo siento que López sí se puso más agresivo y como que eso fue el boost para darle con Toño, como dicen.
0: Exactamente, ahí está. ¿Ustedes, Don Cheto?
1: No, pues empezó a boxearlo bien, el Rolly Romero. Te tomo
3: entró bien, ¿eh?
1: Su pelea.
3: Entró bien.
0: Sí.
1: Tiene una cara rara, como que no lo descifras muy bien su cara, así como que entre...
3: Es que porque always looks mad, ¿no?
1: Sí.
3: Como
1: sí,
3: que
1: sí,
3: siempre sí se ve enojado, así como que...
0: Muy enojado.
3: Como dices, ahorita me va a meter una tunda, no sé cuándo, pero ahorita me la mete. La tunda, ay, la tunda, yeah, la tunda, yeah, la tunda.
0: ¿Qué pasó, Mano Miguel? Estamos hablando de friega, no de otra cosa, Mano Miguel.
3: No, pero ¿sabes qué? Sí me dio mucho gusto que haya terminado así la pelea porque dieron buen show. O sea, uno esperaba que fuera una buena pelea y sí lo dieron.
1: Sí, estuvo buena la pelea.
0: Ya para terminar, Don Cheto, para despedirme, aplausos para Isaac del Toro. Sigue y sigue y sigue el de Ensenada, California. Se lleva la vuelta a Alemania, como lo puso su equipo de Emiratos Árabes. Lo puso al frente, el muchacho entendió, siguió, tuvo muy buen equipo, le fueron haciendo el trabajo para cuando cuando sus piernas le dijeron vámonos, dejó a su más cercano rival hasta cerca de 20, 30 segundos, muchísimo, y el muchacho, como si nadie, como si anduviera en un tricho, güey, bien tranquilo, de verdad le sobra muchísima y tiene muchísimo futuro el Isaac Don Toro. Ahí está, ya mostré Don Toro, ya, el torito ya no, ya es un torón ya, Don Cheto, ¿qué le
1: Tito
0: parece?
1: Tito Padilla, bien por el mexicano, un abrazo para ti, Agapito, ¿cuáles tus redes sociales, vale?
0: Tito Padilla, 74, todo justo en espacio, Tito Padilla Deportes en Facebook, Instagram, también en Twitter, y es más, también en TikTok andamos dando la talla. Yo me voy, me borro, me esfumo, me desaparezco, ¿quién digo? Fuga Deportes, Tito Padilla. Padilla.
1: Nunca cambies, Tito Padilla. Regresamos con el Mono Miguel a los espectáculos, recuerde que cada que diga señor, le vamos a dar su guantada en la mano, regresamos.
2: Qué padre.
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0: acción, señores. Vamos a los espectáculos, Chino. Mándale saludos a mi compa, el tequilero, que te mandó un perfume.
1: ¿Qué te mandaron, Chino?
2: A mi compa, dice que era compa
0: tequilero. Compa, arroba compa tequilero, te mandó tu perjumito. A mí también me dio uno. ¿Sí? Sí.
2: ¿Qué tal está? El de David Beckham.
0: El de David Beckham, a ver. A ver.
1: A ver. A ver, cheque a ver si huele a David Beckham.
0: A ver, si huele a David Beckham, a ver. No te eches, primer huele en la mano.
3: Sí.
0: Bueno, vamos a los saludos, pues, compa tequilero. Ah, está fresh, frechy, frechy, fresh. Órale, David Beckham, saludos.
1: Saludos a David Beckham, que nos está viendo ahorita.
3: Huele a Aqua Blue, señor.
0: Sí, huele a fresco.
3: Uh-huh.
0: Este rayate, chino, ¿eh? Es como te parece a David Beckham. Huele a fresco. Vamos a los espectáculos, Mono Miguel.
3: Señor, antes de que comencemos, les quiero recordar que se está llevando a cabo esta promoción porque, señores, Don Cheto lo lleva.
0: La mano.
3: ¿Qué?
4: Señores, pon la cara.
3: Es que esta no más está hecha para los señores.
0: Adelante, güeyón.
3: Bebés.
0: Ahora.
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0: Súper, señor. Ahí está en mi qué link. Padre. Ahí está en mi link. Ahí está Don Cheto al aire, ahí en mi link. Tiene, dice donchetoshop.com en One More, allí.
3: Ahí está.
0: Vamos con los espectáculos.
3: Oigan, señores. Ay, es que, señor.
0: Es que te lo tienes que quitar. Te lo tienes que quitar.
2: Yo le doy un zape.
3: Bebés, pues Lupillo Rivera y Taina Pimentel terminaron su relación y también.
0: ¿Pero qué no estaban ya bien amarrados con esa mujer?
3: Ahí está la
1: situación.
0: ¿Sabes qué? Lupe, ya, come on, guy. Ya, o sea, Lupe, como quiera. Siempre está el beneficio y la duda, pero oye.
1: Oiga, pero tengo pregunta.
0: Dura más un concierto tuyo que el andar con una chica.
1: Lupillo Rivera en estos momentos está en un reality que es de
0: ¿otra vez?
1: Sí, sí. De MasterChef. Entonces, y pues su expareja, bueno, no sé ahorita o si ya se arreglaron o no.
3: No, ya
1: ya es full. Sí. Ella, pues obviamente está aquí afuera. Entonces, ¿qué tanto se puede decir que haya pasado en esa situación?
3: Ojo, yo siento que mi compadre Lupillo Rivera como que se clava demasiado rápido. ¿Cómo sucedió esta relación? Pues recordemos que Lupillo estuvo en la casa de los famosos aquí de Estados Unidos.
1: Sí.
3: Poquito después, esta chava le pareció, le gustó cómo estaba presentándose en el reality. Y ya cuando salió, pues ella decidió mandarle un mensajito. Después de que le mandó un mensajito diciéndole, oye, me caes bien. Ella, ojo, todavía vivía en Dominica, ¿cómo se llama? En
1: República
3: Dominicana. Y pues,
1: guapa.
3: Sí, sí. Pues ella le tiró los perritos ahí a Lupillo Rivera, a lo que después Lupillo Rivera, señor, viajó hasta allá para como convivir un poquito con ella y así es como se estableció la relación. Imagínese, nomás por el simple hecho que esta chava le haya mandado un mensajito, le haya dicho, oye, te me pareces, me gusta como eres, como que sí me gustas para algo serio. Y así es como se formó la relación. Señores, después...
2: Señores, dale.
3: Un poquito después, como que empezaron...
0: ¿Ves que innecesario es decir señores? Si no hubiera sido señores, ahí no iba el señores, nomás... después.
3: Ah, bueno.
0: Ok, luego.
3: Después, incluso ya habían formalizado que se iban a casar y toda la cosa. Incluso se dijo que Lupillo Rivera, quería reversar su vasectomía porque ya quería tener un hijo con
0: quería
3: ella.
0: Quería jincarle uno en la pura frente.
3: Sí, es que le digo que sí se clavó el Lupillo Rivera. Pues ya después los rumores empezaron a comenzarse desde julio, que ya supuestamente habían dejado como ahí el noviazgo porque ella empezó a borrar fotos de ellos en las redes sociales. Y oficialmente, el día de esta semana, ella confirmó que no, que ya no están juntos. Ahí en un comunicado que subió en las redes sociales.
0: Era dominicana la muchacha, ¿no?
3: Sí, modelo.
0: Guapo, muy
2: es.
0: Guapa. Es dominicana.
3: Así que, pues, ¿qué le digo, señor?
0: Ya anda solo, mejor, Lupe. También qué fuerza, güey, a andar con somebody, Bali.
3: Sí.
1: Anda. Ay, ojalá que se arreglen.
3: Pero yo no sé por qué, señor, Lupillo Rivera se me hace una persona, se me hace como un padre de familia, un hombre que yo creo que sabe cuidar a su casa, su hogar, su esposa, su familia. Yo no sé por qué no hay alguien que pueda llegar a estar con él con algo serio. Si alguien así me llegara, yo
0: a mañana ver, espérate, me casaría. Pero también depende. O sea, también un vato en esa edad y con esas circunstancias también no acepta varias cosas, ¿eh? Sí. O sea, la mujer siempre quiere un hombre maduro, pero el día que tiene un hombre maduro es un hombre que pone límites, para empezar. Sí. Un hombre maduro es un vato que dice, esas jaladas no.
1: Exacto.
0: No, esas no. Niñadas no. Entonces, si tú todavía quieres andar en cierto cotorreo, un hombre maduro te va a decir, si, yo no te voy a decir que no lo hagas, pero yo no quiero andar con alguien así. Uh-huh. Entonces la mujer va a decir, ¿pero cómo? Y no, pues o sea, hay cosas que nomás no. También la mujer madura es así, ¿eh?
3: Pero usted no cree
0: entonces,
3: que...
0: Entonces a lo mejor él dice, hay cosas que, como dicen, esos jales no van con la onda, ¿verdad? Entonces yo no quiero eso, ese jale. Si tú lo quieres hacer, hazlo, pero yo no estoy en ese momento de mi vida.
3: Pero ojo, en este caso de Lupillo y la chava, ella fue quien rompió el compromiso. Así que en este caso yo creo que Lupillo lamentablemente fue la persona que pues no acabó bien.
2: Sufrido.
3: Sí, señor, porque yo creo que él sabía lo que le atoraba cuando se metió con la chava.
0: ¿A qué le atoraba?
3: En la cuestión que ella era un poquito, era menor que él y que tal vez ella todavía estaba...
0: A lo mejor era bien intensa la muchacha, pues.
3: Pero ella fue quien terminó la relación, señor.
0: Por eso, porque a ver, no me pones atención, pues es que ando en Bombiza, baby. No es que no te ponga atención, ando en Madriza.
3: Pues serán peras o manzanas, señor, pero...
0: Bueno, porque Lupe ya anda en el VIP, luego está en el 90s Corridos, con 90s Corridos Tour.
3: Se la pasa trabajando.
0: Y luego también en sus presentaciones personales. Y te digo esas cosas, Lupe sí cocina, ¿eh?
3: ¿Sí?
0: Lupe sí cocina, ¿eh? Sí sabe cocinar.
3: De cocinar.
0: En casa, sí.
1: O sea que sí, en MasterChef sí, sí la va a dejar.
0: Sí, sí, sí. Bueno, ¿qué más?
3: Pues hablando de todo MasterChef, señor, justo dentro de ese reality hay este influencer que se llama La Divaza, un influencer de Venezuela. Pues fue eliminado lamentablemente esta semana pasada y pues hubo ahí un pleito en las redes sociales con Alicia Machado, porque también ya ves venezolana. Uh-huh. Pues le mandó un mensajito, un audio a La Divaza directamente por mensajes privados. Le mandó un audio diciéndole que se dejara de ser tan fragilito, que debería de componer su fragilidad mental y emocional, porque como que no le cayó muy bien que yo creo que ante el público, siendo venezolano, que se mostrara tan vulnerable, tan sensible, y como que ella lo agarró de mal y le empezó a mandar un audio diciéndole que debería de componerse, de cuidarse bien antes de como meterse en un reality. Pues La Divaza la expuso subiendo el audio ahí en sus historias y quedó como un poquito decepcionado porque dijo que pues era fanático de ella.
0: Vamos al audio con estas personas que no conozco.
3: Sí, señor.
4: Hay niveles, acuérdate, hay niveles. La Machado es tu patrona, mi amor, la tuya y la de muchas. Uh-huh. Así que póngase las pilas, a ver si consigue oficio. Tanta fragilidad, mi vida, te va a llevar por la calle la amargura. Vas a sufrir toda tu vida si sigues así de fragilita. Así que no puedes entrar a trabajar a compañías amenazando con tu salud mental. O sea, ya tienes que buscar ayuda, papi, métete con un terapeuta, porque la verdad que lo que haces es ridículo. ¿Es en serio?
3: ¡Qué fuerte!
4: Y pues sí, papito, acuérdate que yo soy la Machado.
3: Así, señora, así.
0: Oye, bien perrón, vale. Sí. Yo quisiera un día tenernos, huevo, para decir, acuérdate que yo soy Don Cheto. Así, se me hace como que...
1: Acuérdate que yo soy Aniceto.
0: Acuérdate que yo soy Don Cheto, ¿eh? No estás hablando con cualquier baba de perico.
3: Por eso, pues, la gente se le dejó ir, porque tal vez ella no sabe, pero justo La Divaza este año...
0: ¿La Divaza quién es?
3: Una influencer venezolana, súper famosísima.
0: Ok, señor, ok.
3: Que ahora está viviendo en la...
1: Tiene podcast, ha hecho reality.
0: Pero no es el muchacho que estaba allí.
3: Sí, es el que estaba ahí.
0: ¿Él es La Divaza?
3: Sí.
0: ¿Y por qué no Divazo?
3: Es porque es Divaza, señora, así nomás. Es como...
0: Ahí que es. Sí, ok, señor. Y luego.
3: Pues la gente empezó a funar a Alicia Machado porque ella no entiende el contexto de por qué La Divaza se siente a veces tan vulnerable. Este año pasado justo acaba de perder a su madre. Y yo creo que la señora no conoce este lado de La Divaza y es por eso que la gente lo está funando diciéndole, bebé, bájale un poquito tus rayitas porque te estás haciendo...
2: ¿Dónde es que su demasiado... mamá y la ponen, la posten todas las redes y no lo supera? También.
0: Bueno, vamos a regresar. ¿Con qué regresamos al When We Come Back?
3: Señores, al regresar les cuento de este atentado que sufrió Heriberto Portillo, el mejor conocido como Beto, fundador de vocalista de Beto y sus Canarios. Señores, ya regresamos. Una pausa de 60 segundos. Dejo bebés.
1: Sí, señores.
0: Sí.
3: Es que me gustan los...
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0: Estamos de regreso, Bono Miguel.
3: Atención, señores, porque el mundo de la música de regional está preocupado por Edilberto Portillo, mejor conocido como Don Beto, vocalista y fundador de Beto y sus Canarios, quien fue atacado a balazos, señores.
0: A ver, pero más, espérate. Beto no canta, ¿eh?
3: No, por eso. Sí, señor. Mejor conocido como Don Beto, vocalista y fundador de Beto y sus Canarios.
0: A ver, ¿y luego?
3: Pues fue atacado a balazos momentos antes de ofrecer un concierto ahí en Chicoloapan, Estado de México. El ataque ocurrió la noche del sábado cuando el cantante justo estaba llegando a la presentación bajando del autobús. De acuerdo con los primeros reportes, hombres armados se acercaron y dispararon varias veces. Don Beto habría recibido al menos 5 impactos de bala. El músico fue trasladado de emergencia a un hospital y su estado de salud se reporta como grave. Hasta el momento, pues ni las autoridades o personas cerca de él han informado realmente cuál es el estado de salud del cantante. Pero hay varios rumores entre las redes sociales que sí se encuentra grave de salud. Incluso han salido rumores que había fallecido Edilberto Portillo. Así que hasta el momento no se han dado fuertes declaraciones.
0: Bueno, él está ahí, pero no es el que canta la de "Está llorando tu corazón". No, él es el líder y el fundador. Es amigo mío, ¿vale? Don Edilberto. Sí. Oye, no sabía que lo habían balaceado.
3: Sí, señor.
0: ¿Qué cosa?
3: Y yo creo que la noticia no se ha esparcido tanto justo por el hecho de que le digo que ni su familia o personas cercanas a él han salido a decir algo, o mucho menos las autoridades, porque hasta el momento no se sabe realmente cómo está el estado de salud de Don Beto.
1: Pero, no sé, se me hace súper fuerte esa situación de que primeramente están en el Estado de México, o sea, porque... Sí. ¿Qué
0: llevaría? Pues muy cerca a Tierra Caliente, pues.
3: Oiga, señores, por otro lado les cuento.
0: Oiga, y bueno, por otro lado.
3: Por otro lado, el día de ayer se encendió la casa de los famosos. Usted se pregunta por qué. Pues que el día de ayer les dieron un ultimato. El día de ayer, Galilea Montijo les dijo, ¿sabes qué? Galilea Montijo les dijo, ¿saben qué? Necesito que se prendan. ¿Por qué? Porque la gente en las redes sociales está diciendo que la casa está demasiado apagada. Incluso, en vez de que hubiera posicionamiento como hay cada domingo, les enseñaron. Voy a decir supuestamente porque ya ven que todo aquí es montado. Les enseñaron miles y miles de mensajes del público diciéndole que es la casa más aburrida que hay hasta el momento.
0: ¿Y
3: que
0: sí es?
3: Puros. Yo creo que sí y no. Hay gente, por ejemplo, si hay tu clanecito de la Karina, Aldo, S. Pérez, Gema, que sí están echando cotorreo y están creando contenido. Pero sí hay varios muebles dentro de la casa. Yo creo que lo que ellos quieren es que haya más...
2: Peleas y desmadre.
3: Sí, pero justo ellos lo explican que no quieren violencia. ¿Por qué? Porque, ¿qué sucede? Cuando hay estos posicionamientos los domingos, llegan y dicen, yo quiero que te vayas de la casa porque para que estés tú mejor. Pero después, terminando la gala, cuando ya salen del cuadro de estar en televisión, van y se paran en el baño a hablar de realmente lo que quisieron decirle a esa persona, pero no lo quisieron decir en televisión nacional. Y justo yo creo que ese es el problema que está teniendo ahorita la producción, diciéndole, ok, si se ponen a hablar de todos ustedes detrás de espaldas en sus 24/7, como lo alcanzamos a ver, y llega a las galas y se presentan de otra manera.
1: Claro.
3: Una de las situaciones que también llamó mucho la atención fue la situación entre S. Pérez y Mazán, porque yo creo que Mazán se agarra del hecho de que tal vez, como es extranjero y no conoce muy bien el lenguaje, supuestamente anda diciendo que S. Pérez quiere insultar demasiado a su madre y nomás no suelta. S. Pérez como que se cansa de tener que recalcarle que en ningún momento él quiere ofender a su madre, y como que ya el Mazán se agarró de eso y justo llevó a que todo el equipo de Karina, de S. Pérez, de Aldo, se le dejaran ir, y pues ahí hubo un encontramiento donde casi hubieron golpes.
1: Qué fuerte, ¿no? Pues querían contenido los de la producción.
0: Pues órale, pues, que amarren de bien a bien.
3: Sí, señor.
0: Gracias, pues, tú, Mono Miguel.
3: Mono Miguel en las redes sociales, Mono Miguel en las redes sociales. Ya saben que el mejor contenido lo tienen ahí en las redes sociales y pues el mejor cotorreo.
0: No tienes que decir el mejor.
3: ¿Por qué no?
0: Porque no sabemos si es el mejor.
3: Pero yo considero que es el mejor, señor. ¿Hay algún problema con que yo sea, me sienta
0: no
3: seguro
0: sé,
3: de mí mismo?
0: Está bien, I guess. Le quitas valor como tú le...
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0: Familia, estamos en vivo, seguimos en vivo con Giselle Bravo, con el Chino Mono Miguel, que está en vez de salir. Saludos a mi amigo Jorge Barrera, con mucho cariño, que nos va a regalar un carro, Mono Miguel.
1: Así es, señores, ese 13 de septiembre. No es que, bueno,
0: no, este si es 13. Que señores, no, nomás bueno. No diga señores, nomás no.
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0: Exactamente, y se va a salir ahí en cuatro ruedas, va a entrar en dos patas, sale en cuatro ruedas, y nomás quedó. Oiga, señores, debajo. Vamos a dar la bienvenida a... Es que yo no tengo muletilla. ¿Entonces? Lo mío nomás es una palabra que se usa. Familia, le vamos a dar la bienvenida de la Liga Defensora a nuestro amigo Gonzalo Sansores. ¡Woo! Recuerde que...
2: ¿Qué?
1: Perdón.
0: Dijiste recargas a Gonzalo. ¿Te estás diciendo, Miguel, que te gusta Gonzalo, que se te hace un tipo sexy?
1: Ay, señor, es que no lo puedo ocultar, señor.
0: Señores de la Liga Defensora, no está solo Gonzalo Sansores para casos criminales. ¡Chalo!
3: Buenos días, Don Cheto. ¿Cómo está usted el día de hoy?
0: Te tengo una buena y una mala. Bueno, el Chino te tiene una buena y una mala. ¿Cuál quieres primero, Gonzalo?
3: Yo siempre las malas noticias las quiero primero.
0: La mala, Chino.
4: Primero la buena.
0: Primero la buena.
4: La buena. Le gustas a alguien.
3: No quiero escuchar la mala.
0: La mala es a Miguel. Hablándolo por lo claro. Oye, Gonzalo Sansores, ¿en qué tipo de casos ayuda la Liga Defensora en su sección de casos criminales? ¿Cuáles son esos casos criminales, Chalinguis?
3: Ok, cuando alguien está investigado por un oficial, si les quieren hablar de algo, quieren preguntarle ciertas preguntas, ¿dónde estaba? Tienes el derecho de tener un abogado y ahí le podemos ayudar. Es la porción de la investigación. Si te han dado un ticket yendo muy rápido, no licencia, no doblar, cámara, te podemos ayudar. Y también si te han arrestado por cualquier cosa, venta de drogas, violencia doméstica, uso personal de las drogas, manejando sin licencia, lo que sea. Te podemos ayudar en eso también. Y acuérdese, manejando sin licencia es un delito. Y todos tenemos que entender que manejando no es un derecho, es un privilegio. Y si no tienes la licencia, no debes estar manejando. Y yo entiendo, tienen que llevar a los niños a la escuela, tienen que ir al trabajo, pero si te agarra la chota, te van a meter en problemas.
0: Ok. Tengo una que lo agarró la chota un compa y dice, Don Cheto, sé que no estoy solo. Ah, qué chido. Dice, esta es pregunta para Gonzalo. Dice, Chalo, iba llegando a Arizona y la policía me paró según porque iba a exceso de velocidad. Yo no vivo en Arizona. ¿Qué pasa si ignoro el ticket que me dieron en Arizona? Vamos contigo, Chalo, estás en vivo.
3: Tal vez si me preguntara eso hace 15 años, le digo, pues no se van a comunicar las dos diferentes estados porque era más duro. Hoy en día... Todo está a un botón de una computadora y hoy están dando orden de arrestos y van a notificar al estado donde vive la persona para notificar, hey, esta persona no llegó a la corte, ¿ok? Ahora, no importa si vive en California, vive en Texas, todos van a saber al mismo tiempo porque ya está tan avanzado. So, hoy en día, si él ignora una infracción tan sencillo como una infracción de otro estado, va a resultar en un orden de arresto y lo que dice que el oficial te puede detener en orden para que tú vayas a arreglar esa situación. So, no crean porque ahora yo fui a Las Vegas por el fin de semana, yo me fui a Arizona por unos días y te dieron un ticket o hasta te arrestaron, lo puedes ignorar. No vale así. Tienes que responder porque si no, un orden de arresto y cualquier oficial en cualquier lugar lo van a arrestar.
0: Si tienen una pregunta para Gonzalo Sansores sobre casos criminales, estamos en las redes sociales, el Chino al aire, Bravo Giselle, Mono Miguel, Don Cheto al aire, para que se las haga. Dice por acá,
4: a ver, yo tengo, dice, a Gonzalo, ver, jálate, Chino. ¿A qué me enfrento? Se abrió la puerta de mi casa, salió mi perro y pues mordió a alguien. Pero es un Frenchie. Hey, pues, ¿y qué tiene? ¿Perro es perro, no?
2: Sí, perro es perro.
0: I don't know.
3: Ok, so, todo depende. Si la han dado, vamos a decir que es la primera vez que ha pasado, tal vez le ponen una demanda civil, ¿ok? Y va a ser responsable por los daños que hizo el perro. Pero vamos a decir que ya tiene ya le han dicho, tiene warnings, o sea, la policía ha llegado y todavía salió el perro, ahora ahí le pueden dar un caso criminal. So, todo dice si le ha pasado antes o la única vez que le ha pasado.
2: Okay. Ahí te va esa pregunta, Gonzalo dice, a ver, Gonzalo dice, mi primo está en una liga de fútbol donde juegan hombres y mujeres juntos. Pues este pentonto, ya te imaginarás la palabra, le entró a una muchacha muy fuerte y terminó rompiéndole un pie. Y ahora la mujer lo está demandando y le puso el dedo. ¿Qué se puede hacer con eso? ¿Y qué consecuencias tendría para mi primo?
0: Ah, pues no sé, no es caso criminal, o sí es caso criminal porque es en un partido de fútbol.
3: No es un caso criminal, es más de la demanda, pero en todo deportes firmas algo donde dices, hey, eso puede pasar. Si esto pasa, no hay liability. So, tal vez si hay algo así en ese league del deportes, tal vez no le pueden hacer nada a
4: no,
3: esa
4: persona. No le van a hacer nada.
3: Que
4: no.
3: Ya firmaron para que si algo le pase. Eso no va a ser un caso criminal.
0: No, yo también creo que el vato no, pues a lo mejor que si le haya... Pero él, ¿cómo le quebró una pata a una morra? Pues
4: es que juegan, se llama coed, que juega a hombres y mujeres.
0: Ahí andan, pues, morras, pues, también, homie.
2: Pues, sí.
0: Está bien, pues, está bien. No voy a, como dijera el gran locutor chino al aire, yo no voy a decir nada, ya. Dice por acá, Don Cheto, nalguearon a mi ruca. Estábamos en un bar y un vato se le acercó a mi ruca y le dio una nalgada. Cuando yo salí del baño, estaba con los ojos llorosos y me dijo, ese vato me dio una nalgada. Sin decirle nada, le di un madrazo al vato y ahí luego llegó la policía, alguien le habló y me agarraron a mí. Gonzalo, yo le decía al vato que estaba defendiendo a mi esposa. Chalo, ¿qué opinas de este tipo de situación? ¿En qué se puede, qué problema se puede meter aquí el amigo?
3: Yo entiendo por qué hizo lo que tuvo que hacer, ¿me entiendes? ¿Quién no va a hacer eso para su esposa, para su pareja, cuando alguien le hizo algo así?
0: Claro.
3: Pero no le estaba defendiendo en el momento, porque ya había pasado el momento y ahora él lo atacó. So, él fue arrestado por asalto, ¿ok? So, yo entiendo por qué lo hizo, pero tienes que entender que en el momento que él ya se dio cuenta de lo que había pasado, él tomó acción en sus manos y él pegó a la otra persona. Eso ya cambió de un tipo de acoso sexual a un ataque de esta persona al que hizo el acoso a la esposa. So, lo que tenía que hacer es acusarlo, la mujer, a la policía. Ahora sí lo pueden detener la otra persona para poder para darle cargos a él. Pero como no hicieron eso y él se enfrentó y empezó a pegar a otra persona, uh-huh, eso sí es un arresto justo, ¿me entiendes? Yo lo entiendo por qué y no debía de ser así, pero en realidad él atacó a la persona. Ahora, dependiendo de los daños, esa defensa de la esposa le puede costar tiempo en la cárcel o libertad condicional o cosas así. So, tenemos que entender, cuando hay un peligro es cuando te puedes defender y ves el peligro acercándote a ti. Pero si tú ya se separó el peligro y pensaste y después actuaste como hicieron en este caso, te pueden arrestar por los actos que hiciste después del incidente.
0: Ok, está bien, Chalo, porque luego el vato acá... ¿Qué más dice la raza?
4: Dice Chalo, me acaban de dar ticket como a Don Cheto por pasarme una luz en rojo. Y pues había cámara. ¿Me pueden ayudar con ese punto que dice que me van a quitar la licencia o solo pago el ticket? Pues ya ni modo. ¿Qué tan fácil o difícil es ganar ese tipo de casos?
3: La cosa es que nunca sabemos qué fácil o qué difícil va a ser un caso, ¿verdad? So, yo siempre digo, peléalo, porque no te van a dar consecuencias adicionales si lo peleas. La mejor cosa que puede pasar es que despiden el caso. Lo peor es que te den la multa. So, si lo ibas a pagar, lo ibas a pagar de cualquier manera. Ahora, en casos de la luz, ¿ok? Si es un primer delito, puedes tomar escuela de traffic school. Así lo puedes borrar el punto de tu licencia. So, eso te puede ayudar. Pero como digo, si tienes la oportunidad de pelear el caso, sería la mejor cosa posible. ¿Por qué? Porque no pierdes la oportunidad del traffic school, porque nada más tienes uno por cada 18 meses. Y si ganas, saliste bien. Y si no, pues ahora tienes que hacer eso. So, todo depende. Yo siempre digo, peléalo y después lo que pase, pase. Porque hay una posibilidad que puedes ganar el caso.
0: Por cierto, al rato te voy a hablar, Chalo, porque creo que sí me va a tocar pagar el tiquetón aquel, hijín.
4: Es que te tienen cámara, Chalo. Yo creo que ese tipo de casos está muy difícil, ¿no? Pues, ¿cómo, güey? ¿Le peleas que no fuiste?
2: No, luego aparte puedes ver el video.
0: No estás peleando que no fuiste, no estás peleando que la cámara te mató mala, güey.
3: Hemos dado un ticket que hemos ganado, la verdad, hemos ganado. Yo tuve un primo que le dieron un ticket y le ganaron el caso. Pero te digo, cada caso es diferente. Cada caso es diferente, no podemos compararlos. Pero siempre pelearlo es tu opción. Si tú nada más quieres vencer y pagarlo, pues ya se terminó. Pero si lo peleas y ganas, sí, es la mejor opción. Y si lo peleas y perdiste, pues por lo mínimo supiste, hey, yo hice todo lo posible en mi parte para arreglar esa situación a lo mejor posible.
0: Ok, Chalo, muchas gracias por estar con nosotros. Gracias a ti, a la Liga Defensora. 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
3: ¡Bomba! Si manejas con tequila, la patrulla va a llegar. Y si duermes en la celda acompañado, puedes despertar. ¡Bomba!
2: ¡Bravo! ¿Te gustó?
0: Increíble. Está bien, Chalo, está bien. Rimatis, pues, rimatis. Y eso te la voy a dar por buena porque rimatis.
4: O sea, rimaste. Si manejas con tequila, te pueden arrestar.
0: Te pueden arrestar y en la celda te vas a...
2: Acompañado vas a estar.
3: Puedes despertar.
2: Ah, despertar. Uh-huh. Sí, sí, rima.
1: Sí, señor.
2: Sí, rima.
1: Debería hacer un libro, Gonzalo, de todas sus bombas. Okay. Tan perfectas que le salen.
0: Tú le como que todo le, no sé, te hace como que todo le aplaudes tú.
1: Señor, porque no importa, vea el hombre que tenemos enfrente.
2: Sí.
1: Sí, señor.
0: Okay, está bien.
1: Vea el hombre que tenga, estamos honrados de tener a Gonzalo con nosotros.
0: A ver, la sí, verdad.
1: La verdad.
0: La verdad. La verdad. Bueno, muchas gracias, Chalo, se te quiere mucho.
3: Gracias, thank you, Don Chalo. So, sí, pasó o no pasó esa bomba.
2: Sí pasó.
0: Sí pasó, sí pasó, yeah. Sí pasó.
2: We approve it.
0: Pasó, la verdad, pasó. La Liga Defensora, casos criminales, ahí está nuestro amigo Gonzalo Sansores. Regresamos con...
2: Con muchas cosas.
0: Sí, no sabemos con qué. O sea, no tenemos horóscopos, pues, más al rato.
1: Sí, sí tenemos
2: horóscopos. Sí, tenemos para las 9.
0: Te regresamos, pues. Buenos días.
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0: ¡Al aire, señores! Ya me están llegando hartos mensajes pa' Chalo. Ya se fue Chalo, me.
4: Ah, ¿pa' qué güeyes?
0: No. Estoy en redes sociales. Síganme como Don Cheto al aire, Don Cheto al aire, Don Cheto al aire, señores. Familia, ¿qué creen que estoy haciendo ahorita?
4: ¿Qué? Va a tiktokear.
0: Voy a tiktokear porque voy a abrir el buzón. Así que si quieren sus saludos, hoy le toca al tiktoker, tiktoker. ¿Okay?
2: Al tiktok. Ok, bien.
0: Llegué tumbando la puerta. El agua clara no está.
4: Vamos a hacer.
0: Andaba el güey del chino.
2: ¿Por qué no puede regresar ese tipo de rolas y
1: correr? Sí, honestamente.
0: Bueno, ahorita platicamos de eso, ¿no? Cosas que te gustaría que regresaran. Yo la quebradita.
1: Está bueno.
2: Está bueno, hay que hablar
4: de una vez, mejor que los saludos.
0: Señores, estoy en TikTok, Don Cheto al aire, Don Cheto al aire. Vamos a abrir buzón, así que Dexy Kai tiene usted. También denos opciones para temas y toda la cosa, porque este programa es más suyo que de nosotros.
2: Claro.
0: Que usted haga lo que le dé su bomba gana. Estoy en TikTok, Don Cheto oficial, con una pura O, Don Cheto Oficial, Don Cheto Oficial. Buenos días, gracias a toda la gente que me compró la... Los 25...
4: ¿Oh, ya se fueron los peluchitos?
0: Sí, se fueron de boda. Uh-huh. Ya vienen esta semana las gorras, ya nos llegaron los... Es que va a venir una caja bien perrona. Va a traer su la gorra con su bolsita, un sticker, un pin y un llavero, la gorra de la calavera, y en su bolsita y su cajita especial.
4: O aparte, una, un compa la quiere.
0: Órale, pues. Solamente 8726.
2: What the heck?
0: Saludos, señores. Cuando llegue a 1,500 en TikTok...

0: Creciendo en el show. ¿Qué talento te sale cuando andas pedo? Ah, está bueno eso.
1: A mí bailar.
2: A mí también.
1: A mí bailar.
2: Yo soy contorsionista.
3: Soy muy flexible.
1: Dice Don Chelo, andamos cosechando berries acá. Saludos a la raza de Jalisco que andamos por acá. Jorge González no me dice dónde anda cosechando berries, pero un abrazo. Es que también hay berries en Michoacán ahorita. Hartas. Saludos a la raza de Michigan que escucha a Don Cheto al aire. Gracias, mi compa. Damián anda bien crudo. Ah, ok, está bien.
0: José, salúdeme, Don Cheto, y mándele saludos a mi carnal Fernando, que me lo deportaron. ¡Oh! Pero allá nos escucha en Zapotiltic, Jalisco.
1: Saludos a Zapotiltic, Jalisco, con mucho cariño. Saludos para la gente de Colombia, La Guajira, a John Gámez hasta Colombia, mi querido John Gámez de Colombia. Saludos a Ensenada, Baja California, que lo estamos escuchando. A Katana, un abrazo para mi hermanito Jonan, el Pocoyo, que le gustan sus canciones. Hola, el Pocoyo. Jonan, el Pocoyo, ¿cómo está?
0: Don Cheto, ¿por qué hasta ahí siempre le bloquean a la gente por los comentarios?
1: No sé, no entiendo, porque ya le he dicho yo que no se pelee con la raza. Y yo le digo, si lo vas a bloquear, está bien, pero no bloquees, pues, del
0: el programa.
1: Ese programa es de nosotros, güey, no es tuyo. Ya, tú bloquealos tú aparte, pero no, la raza ahí del YouTube no los bloquees.
0: Héctor, Don Cheto, ¿le ha calado dormir sin máquina, viejón? ¿Le ha ayudado los péptidos?
1: Me ha ayudado, fíjate que ya duermo más sin máquina. No me aventé una noche porque ya está acostumbrado y no traigo ganas de arriesgarle, pero me he hecho mis fiestecitas ya sin la máquina, ¿eh? Ahora que bajé 60 librotas. Ya como que sí puedo dormir un poco mejor. Dice por acá, Don Cheto, saludos a Mamá Lilas Tacos. Saludos a Mamá Lilas Tacos, con mucho cariño.
0: Oiga, me mandó las fotos, mi copa dice, saludos desde las quemazones de Reno. No fui a trabajar porque...
1: Estaba quemándose esa madre.
0: Y mire, me manda fotos.
2: ¡Ah! ¡Wow!
1: Sí se ve bien gacho. Pues quemazones ya las he visto yo muchas veces acá en Los Califas. ¿Eh? Digo, no estoy menospreciando, pero sí, lo que quiero decir es que quiero ser empático con él y decir que sé lo que se siente. Saludos a hasta León, Guanajuato, Edgar Saldaña, a Lulú, que dice que... El nombre de los... Es Aje Rivas en Instagram. Aje Rivas
0: Perfumes. Aje Rivas Perfumes.
1: Que tiene ahorita 10 bolas de descuento.
2: Que usted tiene una historia, o sea, ahorita tiene una historia,
1: sí,
2: ¿no?
1: Sí, porque me pidió un par y
2: cutín. Sí, para que vayan ahí.
1: Me va a mandar unos frijomillos.
2: Sí.
1: Unos pagados y otros.
0: Valillas. Bueno. Saludos a mi morrillo, por favor. Andrés Balandrán, cumple 9 años.
1: Ah, saludos a Andrés Balandrán. A Basolo, Guanajuato, desde Michigan. Un saludo. Y hablando de Michigan, también a la raza de Detroit, que a Mono Miguel le gusta mucho ese estado.
3: Claro.
2: Sí, sí, Detroit. Ahí tengo familiares, señor.
1: ¿Sí?
2: Sí.
1: Saludos a la gente de Tetecala, Morelos. Órale, Tetecala, Morelos.
0: Don Cheto, con su voz de cholo, por favor, mándele un saludo a mi novio. Dígale que me perdone. Se llama Alberto Guerra.
1: ¿Qué le hiciste? ¿Qué le hiciste?
0: A ver, Andrea, ¿qué le hiciste?
1: Porque ¡ey, Alberto! No la perdones, Jones. Primero hay que saber qué hizo la ruca.
3: Si le hiciste algo, gacho.
1: Si tu jaina se manchó, ¿sabes qué? No hay que perdonarla. Esas cosas no van con la onda, Jones.
3: Que nos diga qué le hizo.
0: Sí, ¿Qué le hiciste, Andrea?
3: Sí, cuenta. Porque hay niveles.
0: ¡Qué manchado!
1: A menos de que haya sido así como una ofensa a su jefa o...
3: Ah, no, si hubo cuerno.
1: O cuerno, quién sabe.
3: Ya, sí, no vamos a abogar por ti, hermana, ¿eh?
2: No.
3: Más vale que sea un berrinchillo que le hiciste ahí algo leve y él se emperró y cosas así. Pero si ya hiciste una gachada, no te vamos a abogar.
2: No se lo merece, honestamente.
3: Sí, no.
2: Dice Juan Pablo Arriola, buenos días, Miguel. Un saludo a los de Rancho La Puerta de San Roque, municipio de Valle Santiago. ¡Arriba la gente de Valle Santiago!
1: Órale, saludos a la gente de Chaval, Santiago, Guanajuato. Saludos hasta. Dice por acá, no, ya me están preguntando mucho de GTA. No voy a
0: estar. Saludos para la raza de San Diego de Alejandría, Jalisco.
1: Dice. Saludos a Polo y Rocío desde Portland, Oregon. Saludazos, Polo y Rocío. A la familia García Sánchez, Teleón, Guanajuato, de parte de Pablito Ruiz desde Canadá. Oh, mamá, ella me ha besado. Saludos en cabina, Don Cheto, lo amo. Y saludos a los de Guadalajara, Jalisco. A la gente de Gómez Farés, Michoacán, también un saludo. A la gente de Purísima del Rincón, Guanajuato. A la chetiza de Nebraska. A mi abuelo que se llama Raúl, que lo quiero mucho. De parte de Andrés, a Don Raúl, de parte de su nieto Andrés, a Sarasota, Florida, familia Vázquez Telles, saludazos también a Michoacán para Jonathan Núñez. Dice: saludos desde Honduras, Don Cheto. Te vamos a extrañar en la emisora de GTA 6. Yo también voy a extrañar. Oye, ni cobré. Y no me invitaron.
2: Ay, señor.
1: Era haber cobrado.
3: No cuente eso porque ya ve qué pasa cuando uno habla de cosas así.
1: ¿Sí, verdad?
3: Sí.
1: Saludos a Daisy Durán desde Horvath, Texas.
3: Estoy queriendo volver con ellos y usted está diciendo que no cobro.
0: Dice este compa, no, que me digan. Deberían regresar el segmento que hicieron el otro día, se escuchó chido.
1: ¿Cuál?
0: Donde ustedes se quemaron entre ustedes con cosas que nunca dijeran.
1: ¿Eh? ¿Cuál? A ver, que nos explique más porque todo se nos olvida.
2: A ver, porque tengo ganas de quemar a algunos de aquí.

0: Mascota Jalisco. Mascota, pregunta para la gente de Mascota Jalisco. ¿Mascota Jalisco se llama Mascota Jalisco? ¿O tiene otro nombre así como Villa Rebollado y nomás la raza le dice Mascota?
1: Ok.
0: No sé, tengo una curiosidad para la gente de Mascota Jalisco. ¿Sí se llama Mascota? Por ejemplo, la Chona, pues es Concepción de Díaz, ¿no? Jalisco, pero la raza dice la Chona. La Chona. Ok, entonces, ¿Mascota sí se llama Mascota?
2: No sé, viejo.
0: Y si sí se llama, se lo cambian ya, ¿eh?
1: Oiga, este está bien perro.
0: Se lo cambian. A ver, venga.
1: Tema.
0: Tema.
1: Cosas que te causan un sentimiento o emoción mejor que el sexo.
0: Oler un perjumi.
2: Ay, no.
0: Ay, señor.
1: ¡Ay,
0: gente, ya, ya, ya, ya, ya.
1: No puede ser, no puede ser.
3: No
1: puede ser que prefiera leer un perfume.
3: Ay, no.
1: Ay, no. Ay, no.
2: Váyase.
1: No.
2: Es neta. No, no puede regresar.
1: Miau, miau, miau, miau.
2: Ha dicho, qué barbaridad dijo.
0: ¿Qué? Ey, te voy a decir una cosa. El perfume. El perfume de levanta ciertos sentidos también. Ok, el sexo sí te...
3: Pero queremos que pare otra cosa.
0: Okay, está bien, pues. A ver, otra cosa que sea más placentera que el sexo.
2: Ay, no, está bueno, la comida.
0: ¡Saludos de Argentina!
2: ¡Lárgate!
1: ¡Tú también! ¡Lárgate, gorda!
2: ¡La comida! ¡Lárgate, gorda!
0: Ok, va.
3: Ahora que soy delgada.
0: ¡Saludos!
1: Oiga, ya contestó Andrea.
0: A ver, venga.
1: El problema fue que dice que su vato pensó que andaba pisteando el viernes, pero yo andaba trabajando en Uber y fue un malentendido.
3: Ay, no creo.
0: Entonces, ¿está pidiendo perdón? Es que también, ¿para qué no le crees al vato? Es que uno de vato, cuando uno de por sí uno nunca dice verdades. El día
3: señor,
0: que...
3: ¿qué está haciendo?
0: Ay, soy
3: ¿qué está haciendo?
0: Soy un tonto. No sé, no pensé que tenía. Ok, si el vato nunca dice verdades y el día que dice no se las creen, morras también maldícenla. Siempre nos tachan de mentirosos y el día que sí hablamos la verdad... Por eso
2: pero es un vato la morra que le está ahí diciendo.
0: No, la morra no le creyó.
1: No, o sea,
2: no es una morra. No.
1: O sea, el vato no le creyó a ella.
3: Ajá.
1: Pensó que ella andaba pisteando.
0: Déjalo por celoso. Dice Don Cheto, saludos a Zamora, Michoacán. Ah, saludos a mi compa el mala Malagón que anda en Zamora. Ah, ¿no debo decir que anda en Zamora? Sí. Bueno, sí, pues no creo sé. Que me equivoqué a Zamora. Salud, mala.
1: Don Cheto, así se llama Mascota Jalisco.
0: Ah, ok, Mascota, se llama Mascotas. Me le cambian el nombre así, ¿eh? ¿Qué es eso, Mascota? Saludos a Canoga para la raza de Totonilco.
2: ¡Oh!
0: Y Margaritas Jalisco. ¡Oh! Saludos a toda la gente de Mascota y a toda la gente de Jalisco. ¡Oh! A la raza de Cualcomán Mitch, que radica en New Jersey. Saludazos.
1: Tito, ¿qué onda, chino? Pasa los packs del Aquarius. No, no los están.
0: No sale.
1: No los
0: paga,
1: conseguimos.
0: Paga. Saludos
1: págale.
0: A Pacoima. Ya le mandé saludos a Pacoima. A toda la raza de Pacoima. A la familia Pantoja, un abrazo. A la gente de Nicaragua, un abrazo. Don Cheto, me apareces en GTA 5. Sí, soy yo, querido. Saludos a mi esposo Alfredo Ledesma, que todos los días lo escucha en Spotify de parte de Sandy. ¡Te amo, Sandy!
1: Manuel Díaz, saludos para los piscadores de tomate de Tennessee. Que vemos el... ¿qué? Que vemos...
0: ¿el programa?
1: Que venimos del South Armenta, San Francisco de Rincón, Guanajuato.
0: ¿O el South de Armenta?
1: Algo así.
0: Un saludazo.
1: Creo que escribió mal.
0: Oye, ¿qué onda con los tiktokeros? Hoy andan muy, muy, muy, muy acá. Háganle tap, tap, tap para que la raza se meta. Pues tengo
2: es que el lunes.
0: ¿Sí? 1800.
3: El lunes está.
0: Saludos desde Olinala. ¿Qué es Olinala?
2: No sé.
0: Ok. A Manuel Doblao, Guanajuato. De ahí es el mono Miguel de Doblao. Don Cheto, te amo. Yo también te amo, Joana. ¡Saludos hasta Belice! ¡Ay, tiene el chino dos terrenos que compró en Belice!
1: No, ¿no? Mérida.
0: Ah, en Mérida. A Huizquilco, Jalisco. A saludos a Roberto, saludos Potosí, toda la raza que estamos por allá, de acá en Dallas, Texas. ¡Saludo! ¡Ah, me mandaron una galaxia! ¡Gracias! Ya no mandan galaxias, ¿vale? Una perra galaxia me mandan por conexión.
2: Pues que ya se tiene que conectar todos los días, don
3: sí,
2: chico,
3: señor. No, usted se en la noche.
0: Ok, va. A la noche.
3: Voy a ir a su casa para...
0: me mandaron otra galaxia.
3: Voy a su casa, ¿eh?
0: Dígame.
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0: 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Fernando's Body Shop. Dile a Fernando Body Shop que el día que ocupe una... Oigan.
3: Ew.
0: Vamos, no hay nadie que... ¿no tiene usted alguien que pula carros?
3: Sí.
1: ¿Pula en qué sentido?
0: Que, o sea, que te deje el carro ya bien pulidito.
1: ¿Un detail?
0: No, lo que pasa es que mi hija va a regresar su lease.
1: Ok.
0: Entonces, quiere que hacerle un detail para que no salgan allá con que, oh, aquí se le ve una rayita, oh, que te vamos a cobrar por esto.
1: Pues no deberían de. Es un carro
0: sí,
1: usado.
0: No, güey, no. Mi hija trae un Honda perro que lo hizo Liz.
3: ¿Desde 2003?
0: Lo va a regresar. Lo va a regresar.
1: Un detail nomás, pero sí.
0: Bueno, pues, ¿conoce a alguien que haga detail?
1: Sí, pues sí.
0: Okay,
1: Omar, pues, que viene aquí.
0: Ay, ¿qué detail va a hacer, homi? ¿Y lo que nunca nos ha hecho ni un perro detail? Nomás le hace una aspiradilla, güey, ahí nomás.
1: Ah, es que ese es lavar carro. Una cosa es un detail y otra cosa es lavar tu carro.
0: Ok, pues está
2: pero
0: bien.
2: Pero, ¿quisiera que viniera hasta acá?
0: Pues de preferencia yo me traigo el carro y yo para acá, va, para que no.
1: Okay. También tengo mi compa Mauricio. Mauricio dedica a eso.
0: Está bien, pues. Ok, no me regañen, vale. Ustedes son bien pinches regañones conmigo.
1: O sea, es que.
2: Acaba de regañar que.
0: Es full. Saludos desde Tlaxcala. Vamos a hacer ¿qué cosas mejores que el sexo vamos a hacerla?
1: Sí, sí.
2: Pero hasta las 9.
0: Bueno, hasta las 9. Saludos a.
2: Te vuelvo a decir el de los perfumes. Le voy a
3: poner. Ese nomás, no, señor.
2: Manazo. Más vale que se le ocurra.
0: Es que mira, yo ya tengo mucho que no sex.
2: Sí, pero cuando usted sí tenía actividad.
0: Está bien, pues ya me están corriendo ya. Es que yo no tengo, yo tengo mucho, yo ya no se me olvidó. Se me olvidó.
2: ¿Cómo no va a recordar?
0: No recuerdo, por eso yo
2: de aquí ahorita. ¿Cómo no va a recordar los viejos tiempos?
0: Yo.
1: Yesimex, ayúdame para recordarle.
0: No, yo ahorita, yo ahorita me explico, ya no sé qué si siente.
3: Pero usted está diciendo que el oler un perfume le da esa sensación.
0: Claro. O sea, no la sensación, pero algo muy parecido, así como...
3: Qué triste.
0: Sí. Qué ahora, triste. Ahorita huele a perro zacate. Mira, ven, huele. No, acá huele en mi cuello, chiquillo. A puro zacate y huelo ahorita.
1: Sí, verde pero con cuello... verde, puro verde.
0: ¿Qué huelo? Neta.
2: Ay.
0: Estás loco. Ay, estás Mono Miguel, huele a zacate.
2: Pura carnita.
1: Como que le cayó leche ahí de requesillo.
0: No, esa requesillo.
2: Así me voy a imitar.
0: Sí, güey.
1: O sea, está loco.
0: Bueno, puro zacate.
1: Don Cheto,
0: koala.
1: Mándele un saludo a mi primo Jero, que está en Chicago, yo en Indianápolis. Siempre los escucha y dice que yo soy el que participo en el programa. Okay. Y siempre le niego. Manny Tapia.
0: Saludos desde Tampico, a Tampico. Saludos a Tampico, Mataulipas. Saludos a Benjamín, Michoacán. Saludos a mi esposo Leo Cruz, que lo escucha en Santa María, California. De parte de Perla, la Perlona. Saludos para la compañía Urban Soil, para Gustavo Alfonso y para Marco. Saludazos para todos ahí.
1: Miguel Alejandro Ramírez. Saludos desde Utah hasta León, Guanajuato, a la Colonia Hidalgo.
0: Órale, Colonia Hidalgo de León, Guanajuato. Saludos a Patzingán, Michoacán. Don Chet, saludos. Mi mamá escucha su programa todos los días. Se llama Doña Perla en Riverside. Saludos a Doña Perla en Riverside. Don Chet, saludos a Botanas de Mariscos La Juárez en Lombardía, Michoacán. Botanas y Mariscos La Juárez. Tan buenos los güeyes.
1: Chino, te amo.
0: Ay, mandar una galaxia, gracias.
1: Amémonos. Mándame un saludo a Cristalum de León, Guanajuato.
0: ¿Qué hacen allí?
1: Y que los chalanes se pongan a trabajar. Saludos.
0: Cristalum, ¿qué hacen allí?
1: Cristalum, ¿qué hacen ahí?
0: Queman cristal.
2: Michelle. No, de cristal, ¿qué más?
0: Dice por acá, saludos a Tulsa, Oklahoma, Don Chairo. Saludos a los Rodríguez de Salinas, Zacatecas. Oh, saludos a la gente de Fresno, California, arriba Oaxaca, que también allá se aire. Dice por acá, Don Cheto, a la gente de Capi Ranch, Guanajuato, al compa Che Burro y al compa Rubén. Saludos para Guizar Estudios, Fotografía y Video, bodas y 15 años, perros. Órale, pues.
2: ¿Perros?
0: Guizar Estudio, Foto y Video, bodas y 15 años, perros. Oye, ¿por qué decir bodas y 15 años, perros? Ey, ya que hacen cosas perras, perro, ¿verdad?
1: Tema. A ver. ¿Qué es lo que más disfrutas de vivir en este país?
0: Nada. Absoperralutamente nada.
3: No.
0: ¿Sabes qué? No, es que la ruidosidad, que no hay ruidosidad.
1: Pues vamos a guardarlo.
0: Es que
1: en
0: a mí
1: temas.
0: Me gusta. Yo tengo un tema, pero este tema es más bien así como. ¿Te acuerdas cuando hacía los temas muy profundos? ¿Cómo le llamaba yo?
2: Filosófico.
0: ¿Cómo se llama?
2: Plantamiento.
0: El plantamiento filosófico.
2: Ajá.
0: O sea, tengo un tema, pero es muy profundo. Tirando a mamilas.
3: ¿Nos gustan los profundos?
0: Que no hay cosas. No, que tú... no les ha pasado a ustedes que hay cosas que lo que más. Lo que les gusta es algo que también a la vez odian.
2: Sí.
0: O sea que son como
2: a los hablar malos.
0: De la dualidad que tenemos como humanos y del costal de cosas contradictorias que tenemos, que yo tengo el concepto de que son muy contradictorios los humanos. Entonces, como que a veces hay cosas que nos gusta y precisamente lo que no nos gusta de esas cosas es la misma. Uh-huh. Te pongo un ejemplo. Ajá. A mí me gusta Estados Unidos de que no hay ruidos, que es un lugar donde no hay mucho ruido externo, o sea, que el vendedor de esto, el vendedor del otro, que a las 6 de la mañana ya anda el del gas, ya están anunciando las tortillas, ya pasó el de los camotes, ya pasó el del pan, ya pasó el de la basura.
3: Okay.
0: O sea, eso me gusta, pero a la vez no me gusta de Estados Unidos precisamente eso, que también me gusta, que como que también uno quiere, un ruidito allí, ¿no? Uh-huh. Un ruidito. O sea, como que hablar de una contradicción que tenemos cosas contradictorias. Al chino no le gustó el tema.
4: No.
0: ¿Por qué? ¿Porque te hago pensar?
4: No, está muy... Sí me gusta, pero no me gusta, pero es... Nah.
0: ¿Tú tienes muchas contradicciones?
3: Sí, demasiado.
0: Machín.
3: Toda tu vida es una contradicción, chino.
0: Bueno, tampoco te lo pongas así.
3: No, sí, señor, sí lo es.
1: Regresamos con los horóscopos, mejor. Dámelo para las 9. Regresamos con el maestro Fernando.
0: Vamos a ver qué nos depara la semana según nuestro signo zodiacal con el maestro Fernando. Me quedo en TikTok un ratito más. ¿Cómo estamos, TikTokers? Hola.
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0: Andamos, pues, pariente, porque andamos, quedó, pariente, que andamos, señor. Andamos bien sinaloense, que andamos ahorita el día de hoy, pues, chavalada, pues ahorita vamos a ver qué onda, pues, con esta, voy a sacar la gorrita esta semana,
3: viejo. ¿Esta?
0: Con dos back, caja especial, llavero, sticker, uh-huh, y pin, igual que la calavera.
3: Oh, wow.
0: Pero por ahorita nos vamos a centrar en qué nos depara la semana según nuestros signos o de acá, chavalada.
3: Pues. ¿Cómo pites?
0: ¿Cómo pite? No, vamos a ir con el maestro Fernando, señores, que ya está con nosotros directamente de Caminos de la Vida, los maestros espirituales de Caminos de la Vida. Ahí te encargo, chiquilla. 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Maestro Fernando, good morning, how are you?
25: Buenos días, Don Cheto. Buenos días, amigos míos. Una vez más aquí, muy contento de estar participando en tu show, dando este mensaje. Puede ser espiritual, puede ser esotérico, puede ser de todo un poquito.
0: Se le extraña, maestro Fernando. Se le extraña el maestro Fernando en la capital de Estados Unidos. Maestro Fernando, pero aún así a distancia nos va a decir qué nos depara nuestro signo zodiacal, nuestra semana, dependiendo del signo zodiacal. A toda la gente que está en TikTok, escuche para que vea qué dice su horóscopo del día de hoy. Así que, maestro Fernando, vámonos recios tendidos.
26: Comenzamos con el signo de Aries, maestro.
25: Bueno, esta semana en general viene un poquito fuerte el cielo, trae sol en Virgo, Mercurio entrando en Virgo, tensión entre Mercurio y Urano, una vibra un poco pesada de Marte con Cáncer, en tensión con Saturno y Neptuno. Pueden caerse en máscaras, se revelan verdades incómodas, sí. El cuerpo habla, la intuición grita y lo desordenado empieza a cobrar factura. Entonces, vámonos con Aries. Esta semana no pelees con fantasmas. Marte, tu planeta, anda cargado y puede hacerte reaccionar contra cosas que todavía no entiendes por completo. Hay que ser más observador antes de prender fuego. Una verdad familiar o emocional puede moverse fuertemente en esta semana para nuestros amigos de Aries.
0: O sea, va a haber una verdad que va a removerse ahí, así que no se prenda así, porque usted es muy explosivo, amigo de Aries.
26: ¡Tauro!
0: ¡Tauro!
25: Tauro, el cielo te pone frente a una elección. Seguir cargando lo cómodo o abrirle puerta a lo que te transforma. Hay que ya empezar a hacer elecciones de vida. No confundas estabilidad con estancamiento. Esta semana tu energía se fortalece cuando dejas de proteger lo que ya perdió vida. No hay que aferrarse a lo que ya no se puede.
0: No te aferres a cosas que no se pueden ya, y tú sabes cuáles son esas, amigo de Tauro.
26: ¡Ay, qué fuerte está esa! Sí, baby. Vamos con Géminis.
25: Géminis, Mercurio se activa fuerte y te pone palabras como cuchillos. Tengan cuidado con lo que hablan, ¿no? Lo que digas puede bendecir o maldecir tu semana. Tengan cuidado con las palabras. Tengan cuidado también con mensajes, secretos, conversaciones a medias. Hay que ser claro y conciso. Acuérdense que la palabra siempre debe ser dirigida con verdad y con honor. Hay información que te puede llegar medio torcida, pero tu mente sabrá leer entre líneas. Así que hay que estar muy intuitivos.
0: Intuitivo para los amigos de Géminis. Géminis.
26: Continuamos ahora con Cáncer.
0: Cáncer.
25: Bueno, Cáncer, Marte en tu signo te vuelve un imán y también te puede atormentar. Atraes miradas, pero también conflictos emocionales. No permitas que nadie use esta semana tu sensibilidad como puerta de entrada. Hay que estar muy atento a eso. Es más, entre más solos estén consigo mismos, mejor les va a ir esta semana a nuestros amigos de Cáncer. Okay. Y si obviamente ven abusos, pues acuerde que hay que decir la palabra no y hasta aquí.
0: Ok, tú vas a andar sensible y los de amigos de Cáncer, entonces tenga cuidado porque se pueden aprovechar de sus sensibilidad.
26: Que pongan límites.
0: Tengo una tía que decía, es que ando muy sensible, en vez de decir sensible, sensible, decía sexible. A ver, vamos con
26: Leo.
0: Leo.
25: Intuitiva.
0: Intuitiva, se proyectó ahí la señora.
25: Bueno, Leo, tu temporada ya cerró su ciclo, Leo, y ahora el cielo te pregunta, ¿quién eres? Cuando no estás bajo el reflector, semana para soltar orgullo, falsas coronas y aplausos vacíos. Uy. La magia real aparece cuando dejas de pedir validación y eliges respeto. Así que hay que elegir respeto en esto para nuestros amigos de Leo.
0: Saludos a los amigos de Leo, entonces respeto y deje de buscar validación porque le encanta estar ahí siendo el niño del pastel y la velita del cumpleaños.
26: Virgo.
25: Virgo. Con el sol y Mercurio encendiendo tu signo, entras en modo sacerdotizo del orden, o sea, empiezan a ser más ordenados que nunca, ¿no? Ya viene su ciclo esto cósmico. Ves detalles que otros no ven, detectas mentiras pequeñas y entiendes que debe de limpiarse y que debe quedarse. Esta semana no vienes a complacer, vienes a purificar tu camino. Qué bueno para que rematen buen año.
0: Entonces va a purificar su camino, amigo de
26: Virgo. Virgo. Vamos con Libra.
25: Bueno, los Libra. Venus te va a dar demasiado encanto esta semana, pero Saturno te exige verdad. Si acaba el teatro bonito, si una relación, amistad o acuerdo no tiene raíz, puede empezar a mostrar grietas, ¿no? Así que hay que abrir mente y corazón. Esta semana, ¿qué les recomiendo, no? Hay que evitar confrontaciones y sobre todo hacer más reflexiones de lo que tengas que decidir esta semana.
0: Ok, amigo de Libra, reflexione un poco más sobre lo que tenga que hacer.
26: Escorpión.
0: Uh-huh. Escorpión.
25: Bueno, Escorpio, tu intuición viene oscura y precisa. Vas a sentir quién llega con intención limpia y quién trae veneno envuelto con una sonrisa, ¿no? Recuerden, amigos míos, que el diablo tiene cara de borrego, ¿no? No actúes desde los celos, ni sobre la sospecha, ni sobre impulsos. Deja que la máscara caiga sola. Esos días la gente que está fingiendo van a caer máscaras para aquellos amigos que los estén así como agobiando a nuestros amigos de Escorpio. Esta semana, ¿cuál va a ser su mejor arma? El silencio.
0: Silencio, Escorpio. Silencio, esa es tu mejor arma. Escorpio, vamos ahora con Sagitario.
25: Bueno, Sagitario, hay caminos abiertos, pero no todos son buenos. Urano mueve sorpresas y Mercurio puede traer cambios repentinos en planes, trabajos y contactos. No digan sí por emoción. Hay que revisar las puertas antes de cruzarlas. Así que tengan cuidado de las decisiones que van a tomar esta semana nuestros amigos de Sagitario.
0: Sagitario, trucha con las decisiones a tomar, Sagitario, trucha.
26: Vamos con Capricornio.
0: Capricornio.
25: Capricornio, Saturno te aprieta, como decía mi abuelo, aprieta pero no ahorca, ¿no? Pero no para castigarte, te está obligando a cortar cargas viejas, cargas emocionales, cargas que a veces uno se echa encima y pues no le tocan. Esta semana puedes sentir cansancio por responsabilidades que ya no te pertenecen, hay que soltar. Tu crecimiento empieza cuando dejas de ser sostén de quien no se sostiene solo, vamos a lo mismo, ¿no? Aquí tienen que practicar más el yo, primero yo. Y si yo estoy bien, voy a poder ayudar a los demás. Si yo no estoy bien, pues cómo ayuda a otros, ¿no?
0: Exacto, como dicen en los aviones, han sido una falta de presión, que caigan las mascarillas. Primero póntela tú, luego ayudas a otros.
26: Vamos con Acuario.
0: Acuario.
25: Bueno, Urano sacude tu zona mental. Ideas raras, sueños intensos, señales repetidas y conversaciones inesperadas. No ignores lo que se repite. Algo quiere revelarse, pero necesitas que salgas del análisis frío y escuches la señal energética. Todo es energía, todo es vibración, todo es pensamiento. Entonces hay que escuchar las energías, hay que sentir las energías esta semana, amigos de Acuario, para que de alguna manera puedas analizar fríamente las decisiones que vas a tomar.
0: Ahí está para Acuario y cerramos con Piscis.
25: Bueno, Piscis, Neptuno activado te vuelve como una esponja espiritual. Vas a absorber muchas cosas. Puedes absorber emociones ajenas, promesas confusas o nostalgia que no es tuya. Esta semana no idealices a nadie. Mira hechos, no palabras bonitas. Tu don pues va a estar muy alto, pero tu protección debe estar mucho más alta. Van a estar como esponjas y pueden absorber cosas que no les tocan, así que tengan cuidado.
0: Mucho, ¿no? Chino, no andes absorbiendo cosas que no te tocan, ¿vale?
1: Me van a enamorar.
0: Te van a, como que era. Maestro Fernando, muchas gracias por estar con nosotros. Ahí estuvieron los horóscopos de esta semana. Eso es lo que le depara según su signo zodiacal. 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Ahí están para escucharlo. Se siente usted así como desesperado. ¿Quién sabe qué güey traiga? Dice, a lo mejor estoy embrujado. Una salación, o sabrá Dios qué. 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Gracias, maestro Fernando.
25: Muchísimas gracias, don Cheto. Una última recomendación. ¿Qué les puedo recomendar para esta semana? Hagan un círculo de arroz, coloquen una vela dorada, en el medio la prenden, pidiéndole a Dios y al universo, visualicen esa luz, sientan cómo esa luz los baña y eso va a ayudar muchísimo a proteger. Dejen que la vela se acabe sola. Si se llega a apagar antes de que se acabe, no la vuelvan a prender, prendan una nueva. Y eso es todo mi consejo para esta semana. Sean libres, sean felices, abran su mente, busquen opciones, no se me rindan. Paz, amor y buen genio, mis peregrinos.
0: Gracias, maestro Fernando. Se le quiere, se le estima y aquí continuamos con más en el programa. Gracias a todos los que estaban conectados también en el TikTok. Muchas gracias. Regresamos. Nos pueden ver en YouTube, Don Cheto al aire.
26: O Estrella TV.
0: Gracias, chicos.

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0: Entonces, qué chavalada. ¿Cómo andamos? Una hora más de programa. Buenos días. Nos acompaña Miguel el día de hoy. Preséntanos al grupo entero, Miguel.
1: Amigos, en este momento los invito a que nos vaya a sintonizar a través de YouTube, Don Cheta Live, Don Cheta Live, porque está todo el team el día de hoy. Bueno, excepto de mi comadre Said, pero el día de hoy tenemos nada más y nada menos que a la chica Ferrari en los controles. Profesora lingüística. Aparte tenemos al chino, tenemos a Bebecita Bravo Giselle y obviamente el mero mero de petatero de este programa, Don Cheto al aire.
2: Señores,
1: buenos
0: gracias,
1: días.
0: Gracias.
1: Ay, no sabe cuánto batallé para no decir señores.
0: ¿Qué tema quieren, güeyones? Para desmenuzarlo ahorita aquí al vuelo, compa, porque aquí lo andamos, que tenemos que hacer una junta de pre... ¿Cómo se dice?
1: De preproducción.
0: De preproducción. Nah, aquí a las 11 salieron chispados.
3: Yo le dije hace rato y ustedes deciden quién quiere proponer aquí.
0: ¿Lo del sexo?
3: Uno. No, claro que no. ¿Puede ser lo del sexo? ¿Usted qué dijo?
2: El sexo es lo que cosas te... ¿Cómo se le llama?
3: ¿Cosa que es mejor que el sexo, dijo usted?
2: Que te provocan sensaciones mejores.
0: Ver,
2: que...
0: Pero vamos a hablarlo desde qué, desde el punto físico, o sea, químico.
2: Pues del que te guste, que tú digas, güey.
0: ¿Desde qué punto entonces?
1: Pues justo desde que te hagas sentir este
2: que
1: cosas.
2: Tú digas,
1: ¿bien? Sí, bien, así que digas.
2: Le voy a decir una cosa. A mí, una cosa que me gusta y que siento la adrenalina.
1: Bueno, entonces sí nos vamos con el tema.
0: Como el tema. Entonces, ¿el tema cuál sería? Cosas que se semejan mucho, te dan la misma satisfacción que
2: o
0: una
2: más.
0: Como en el sexo. Pero antes de que lo diga, nomás quiero hacer una. Tú no puedes, no escuchar porque a ti este tipo de cosas te
1: o
0: enfadan.
1: O participar, señor, que no participe.
0: Te enfadan, así que no digas nada. Pero más debemos recordar que, señores, el cerebro, hay cosas cuando uno tiene intimidad sexual, ¿verdad? Uh-huh. Se activan varias cosas, varios sistemas en nuestro cuerpo. La dopamina, ese deseo y la excitación, esa sensación de recompensa. La oxitocina, que aumenta con el contacto físico y también el orgasmio. Las endorfinas, que producen placer. La adrenalina, que aumenta el pulso y la respiración y toda la cosa. Y otras cosas ahí de que se hacen, que se activan cuando uno tiene intimidad sexual.
1: Sí.
0: Ahora, hay otras cosas que te dan, algunos de estas, inas, uh-huh. De algunas cosas que te dan, algunas inas, que algunas cosas te dan dopamina, oxitocina y adrenalina y endorfinas y serotonina y todo ese jale.
1: Sí.
0: Algunas cosas. El sexo da la casualidad que te da todas de madrazo. Ahora sí, vamos contigo, pelona.
2: ¿Ya acabó?
0: Ya. Sí.
2: Cosas que a mí me gustan.
0: ¡Ya di las cosas!
3: Oh. ¡Al punto!
0: ¡Al punto!
1: Lo acaba de explicar, chino.
2: Manejar mi X6M a más de 110 millas por hora. Es una adrenalina.
3: ¿Estás serio
2: ahora? Sí, pues ya después vi el letrero de aquí en California y ya no puedes manejar arriba de 100. Que te
0: quitan la licencia.
2: Te quitan la licencia. Pero el meterle pata, la otra vez le metí pata y iba a 115 y yo dije... Güey, voy a 115 y ni se siente esta madre la adrenalina.
0: Ok.
2: La adrenalina.
0: Ah, no, pues el estúpido soy yo porque un perfume a mí me dice que me da lo mismo, ¿verdad?
3: Uh-huh. Lárgate,
0: tiene pata.
3: Lárgate.
0: A la 45X por 2-3 al cuadrado con conexión inversa BMW. Está bien. Es que dice que como si yo conociera de carros, agarrar una X, BMW, Z, Y, esquina con Juárez y Madero. Yo qué sé. A ver, ¿tú qué te da?
3: A ver, no me
0: sí, perdón. Te quiero pedir disculpas.
3: Señora. A ver, ¿tú qué?
0: Giselita bonita, pecho chapepi y mamá, ¿cómo te quieres? Tu papá de...
1: Tú, si son empezando.
0: Chuchistosa, tú.
1: A ver, chuchistosa.
0: ¿Qué te da?
3: Para
0: placer,
3: mí.
0: Placer.
3: Para mí.
0: Aparte del sexo, ¿qué te da placer? Ese es el tema, vaya.
1: Sí.
0: Que vea.
3: Para mí, estar así en la playa tirada.
0: Como, como lagartija.
3: Como una mendiga lagartija que me esté dando así la brisa del mar y que me esté así llegando el agüita a los piecitos y con una bebidita a un lado. Y escuchando música. Así.
0: O sea, tú estar en huevona en la playa, en así a toda madre. Como una iguana ya soleando.
3: Con mi drink y bien quemada.
2: En una playa desnuda.
3: No, claro que no.
0: Ok, va. ¿Qué cosas que se parecen mucho al sexo en cuanto a las cosas que te que dan placer así? ¿Qué te da placer muy parecido a lo sexual?
1: De mi parte, señor, siempre que estoy poniéndome creativo, ya puede ser a lo mejor...
3: ¡Lárgate!
1: Es... ¿Qué, señor?
0: ¡Lárgate, delicioso!
1: Señor, cada vez que me pongo creativo, ya sea a lo mejor la producción de un video musical que ahí se viene, así cada vez, ya cuando me meto...
0: ¿Cuántos has hecho? Disculpa.
1: Hay varios en el tanque, pero que no han salido.
0: Okay.
1: Pero estar en el momento que la producción esté ahí...
0: Ah, no,
1: la luz,
0: pero aquí me corrieron a mí porque dije que olera un perfume.
3: ¿Le puedo pedir disculpas?
0: Decía unas cosas así.
3: ¿Le puedo pedir disculpas? Porque creo que...
1: ¿Qué?
3: Estuvo peor la del chin. No sé cuál estuvo
0: la del Miguel.
2: Está bien perra la mía.
1: ¿Por qué?
3: En mi momento creativo. ¿Eso qué va a ser,
0: sí, Miguel? Hay una cosa, el sistema se activa el sistema de recompensa, ¿verdad? Pues entonces está bien. Creo que sí te oíste muy mamilas de que cuando estoy creativo. Porque vos como si no eres ¿cómo te me figuras? Como que estás así ideando el nuevo tren de moda o una pintura
2: la
0: abstracta.
2: Luz está un poco inclinada, ¿no?
0: Sí, señor. Si no eres Goya, tú.
3: Pensé que ibas a decir, no sé, cuando me transformo Lali la Lomuda.
1: Por eso, eso es algo creativo. Cuando Lali la Lomuda sale, cuando se pone a hacer actos, que próximamente se viene una fecha donde Lali la Lomuda va a estar presente para que estén al pendiente.
0: No importa, vamos a ver qué dice la raza. Ferrari, algo que se le parezca, que te dé así placer, no como el sexo, porque ya estamos, yo ya acepté que el sexo te da muchas inas al mismo tiempo.
4: Tuve uno el sábado. ¿No ve que estaba haciendo mucho calor? Ajá. Una cerveza bien helada, señor.
0: Ah, pinche borrachito. Ok.
4: Y eso como que entró. Sí, entró todo el cuerpo. Yo, oh my God.
0: Todo el cuerpo. Imagínate que yo voy y dije, ay, déjame prender el radio, déjame ver el chito. Y lo primero escucho una morra diciendo, me entró todo el cuerpo. Y digo, ay, está re bueno este programa. Esta madre.
2: Me entró todo el cuerpo. Ay, una chela fría.
0: Ok, ok, está bien. A ver. Si alguien dice, esto es mejor que el sexo, también que nos diga, ¿ok?
2: A ver, la alterada nos está escuchando. Ya
0: la alterada recargas, hombre.
2: Ir al baño, güey, lo mejor y más si está
0: cuando
2: limpio.
0: Cuando ya te está...
4: Ah, sí.
0: Ir al baño limpio.
2: Y llegar al baño y más cuando entras a un baño y está limpio. O sea, primero llegar al baño.
3: Ajá.
2: Y luego
0: pero todavía... es que ya te ande, pues.
2: Y ya te ande.
3: Ah, cuando ya te ande ya vas. Ah, sí.
2: Y luego si entras y todavía plus que esté limpio...
0: Chale, está medio escatológica ese jale, pero entiendo porque a mí ya me han dado y hasta la camisa me quito.
3: ¡Ah!
0: ¡Ay, señor! ¡Vas a ver ahorita! ¡Ahora sí vas a ver! O sea, hasta la camisa me quito. Dice, Don Cheto, no le quite mérito al chino, dice aquí nuestro amigo Orlando, Orlando Cabrera. No le quite mérito al chino porque sí, sentir la velocidad está bien perrón.
2: ¡Qué obo! ¿Eh? Rod Pérez, la adrenalina de sacar uno de estos y me manda foto, mi compa. De un
0: pescadón, güey.
1: Pescador.
3: Wow.
0: ¿Pero es pesca deportiva o sea que los avientas y otra vez al mar o...?
3: Ese es un humano, güey.
1: Se le ve un pescadote ahí.
0: Ok.
1: Está grandísimo. No
3: manches.
2: Está grandísimo.
0: Wow. Dice Yaretzi, dice, obviamente el ser mamá, pero no voy a hablar de esas cosas. Dice, entonces estar en la playa y tomarse un buen vino. ¿Hay un vino en la playa, Yaretzi? Está bien, yo no pisteo, así que no sé.
3: Ah, es que sí es bien perro.
0: Placer perrón. Estar sola y echarme como vaca a ver una serie y tragar lo que se me antoje sin que mi hijo y mi pareja me estén dando lata. Ok, está bien.
1: Dice por acá, Moglo. Susana, esto
0: okay, Marlene, nomás espérate, para el hijo y el esposo de Moglo le dan mucha lata a ella y a lo que quiere estar haciendo nada viendo una serie y tragando chetos. Déjenla, ok.
2: Siéntese, señora. Va mi compra de Integrity Auro. Dice por acá, chino, ver a mis hijos reír y sentir que ellos están felices.
0: Claro.
2: Siéntese, señor. Bonito, por favor. Esa madre que.
3: Esa madre.
0: A ver,
3: que...
0: no, está muy bonito eso, pero por lo mismo de que es algo que es obvio, muy dulce, no, mejor eso evitémoslo. Evitémoslo. Vamos a ser más mundanos, ¿va?
2: Sí.
0: ¿Jugamos a ser más mundanos?
1: ¿Qué es más mundano, señor?
0: O sea, yo no puedo decir. O sea, yo sí te puedo decir, ser papá por primera vez y tener en tus brazos a tu retoño. Saber que en un futuro, me explico.
1: No se lo tome tan serio.
0: Ser a mi hija y verla cómo corre por la yarda con unas pompas de agua, de jabón y la chingada. Me explico, o sea,
1: está bien
0: bonito, pero vamos a ser más mundanos.
2: ¿Sabe cuál?
0: Ahí te va.
1: Mire.
2: Estas que llegó, está bien perra y se va a hacer.
1: Ah, bueno, ahorita no lo cuentas, ¿eh?
2: Espérate.
1: A ver, adelante, señor.
0: No, deja que vaya él, pero sí dale chance a tus compañeros, ¿no?
1: Ey.
2: No, ni opinas.
0: Es que no los dejas, güey. Pero dije aquí, ya. Ok,
2: perro.
0: Aquí está otra. Ok, y nos acaban de. Espérate, pues, una.
2: Gracias.
0: Adelante.
2: Una repetición.
0: Adelante.
2: Julián, meter gol en el último minuto y que tu equipo gane o una final. Está bien, perro.
3: Ay, siéntese, señor.
0: Estás jugando llanero, compa.
2: Sí, pues no importa.
0: No te clades, Estás jugando llanero.
2: Imagínese, 0-0.
0: Estás jugando llanero, hombre. Está bien, pues.
3: A ver, no le estemos bajando.
0: No, ¿sabes qué?
3: Adelante, Loli.
1: Dice Susana, mire, tómele. Es tomarle un buen trago, una coca de vidrio bien fría.
0: Yo te la cambio, pues, así un día bien... Así era, yo no tengo alberca, ¿da?
1: ¿Eh?
0: Pero me imagino estando en la alberca, un día así como a 102 grados afuera, aventarme un clavadón a la alberca y salir por abajo del agua así. Y que ya saliera a la orillita de la alberca
3: y ya está no
0: un vasote así, ¿da? Un vasote así de square con hielo, compa.
2: Oh, se me antojó.
0: Que te raspe aquí. Esa madre es mejor que un orgasmio.
1: ¿Escuchó lo que dijo esta?
0: ¿Qué dijo?
3: No dije nada.
1: Que se aventara la alberca ya no, cuando salga ya no hay agua.
3: No, yo no dije eso. No, Dios, no, no, no, yo dije eso.
0: Dice. Un pan recién salido del horno. Una concha, una telera tostadita con el migajón calientito de adentro. Ah, chulada. Manny Tapia, ¿cómo ven? ¿Es mejor que un orgasmio?
3: Sí.
0: Se le estoy diciendo.
3: Sí. Dice, bien puercotada con la comida. Yo sí.
2: Algo mejor que el sexo, subir los cerros en una, en las, ¿cómo se llaman? Las cuatrimotos o en las, ¿cómo se llaman los carros? Los racers.
3: Los ATVs.
2: Y en las Yamaha CRF, otro pedo.
0: Ah, qué bonito. Dice María, tiene una muy, muy, muy chida María, dice.
1: Ok.
0: Cuando, when I try a new recipe and someone tastes it and get a positive feedback. O sea, cuando hace una receta que vio y alguien dice, oh, te quedó bien rico.
1: Hay una salgase, más. Señor.
0: Qué bonito. Gente, qué bonito.
2: Señora. Gracias.
0: Andar en alta mar, en el barco, dejando que las olas me saquen. ¿Mm? Ok. ¿Eh? Así sí que me sacan. Con una modelo en la mano, chulada, se lo recomiendo. No tenemos barco,
1: Fabio. Ay, honestamente, los viajes en yate al atardecer son la mejor experiencia.
0: ¿Tú cuándo has andado en yate al atardecer? Sí. Tú, sí, Mono Miguel, en tu rancho no había ni río.
1: No, se lo juro. Sí. Primero, ya lo he vivido con mi bebecita. Y segundo, es lo que fui a hacer a mi cumpleaños. Era lo único que quería, lo que yo quería para mi cumpleaños número 30 y lo pasé.
3: Es relajante.
1: Sí.
2: Y aparte, tenían encamarotado, no, compañeros.
0: No, nunca andé en un barco, la verdad. No,
2: nomás viste las olas por el circulito de la ventana.
1: Señor, díelo pues, díelo pues, señor.
2: Por la
1: pues.
2: Por
0: la pura ventana. No, las olas.
1: Señor, díganle algo.
3: De eso. Más valía el barquito en movimiento.
0: Sí, no, dice, para los borrachos, que tomes toda la noche y amanezcas sin cruda.
1: Ah, sí, eso sí. Sí,
2: era
1: sí.
2: Válida, válida.
1: O que amanezcas con alguien al lado.
4: Sí.
1: Mejor.
0: A ver, dice Don Cheto, no diga mi nombre porque me da vergüenza, pero fumar cristal, viejo. Ay, no. Sacar el maderón y sudar a gota gorda.
2: Dijo fumar, güey.
4: No. Ay, no, vamos ahí.
0: No se rían, esa madre.
2: No, no es que te dice fumar, les trae.
0: Compa, pero...
2: Pues,
0: está bien, o sea, entiendo que te dé placer, pues, pero te.
3: O sea, la gente.
0: Sabes que te estás madreando tu.
1: Ay, señor, también usted.
0: No, está bien, pero es que si Jai cada vez va a ir disminuyendo.
3: Sí, mi compa le gusta el
2: cochinero. Que le valga
0: el rato, vas a acabar sin pinches dientes ese.
1: Sí, pero usted déjelo.
3: Me gusta la cochenda.
2: Me encanta tragar, déjelo.
0: Está bien, pues, está bien, pues, quémate el cerebro.
1: Déjelo, dale, en su miseria, usted.
0: Pónese, adelante.
3: Nos va a ignorar a nosotros.
2: A ver, anónimo.
3: A ver, está. Ah, bueno.
2: Dale.
3: Dice, Don Cheto, Sweets and Coffee dice, encontrar dinero que ya no recordabas que habías escogido.
2: ¡Ah! ¡Esa está perra!
3: Esa me gustó de todas. Sí,
2: me acaba de pasar. Les dije que mi pants.
3: ¿A poco no le das
0: satisfacción? Sí, que encontrar.
2: Dolarotes.
3: Sí.
0: ¿Cuánto?
2: ¿500?
1: Ah,
2: es que vendí una
0: pecera. Yo vi. ¿Cuánto?
1: ¿Cuánto?
2: Vendí mi pecera y yo no me acordaba del dinero. Y metieron a lavar el pants y lo guardé. Y el otro día que me lo puse dije... 500, hombre, ¿cómo dices? Ay, así de...
1: Y una vez lloré.
0: Presta, señor. 200, ¿por qué? ¿Quién te...?
1: Porque perdido. Justo me pasó eso. Una vez no traía ni un 5 ni para comer en
0: y
1: un día.
0: Y fue un vato a la casa y me dejó 500 en el buró.
2: ¡En el buró!
1: Estaba yo limpiando porque no tenía ningún 5 y aparte andaba medio bajoneado. Esto fue cuando ya me mudé aquí. Y agarré un pantalón, sacudí porque andaba limpiando el cuarto y encontré $20 y me puse a llorar porque ya tenía para comer esa noche.
4: ¡Oh, my God!
3: ¿Por qué no me hablaste?
0: ¿Por qué no me hablaste? Para rirme de ti. No traes para tragar.
1: Sí, señor. No. Gracias a Dios ya no es la situación. Ahora
0: no, ahora
1: piden
0: ya
1: dinero.
0: La verdad. Me has prestado.
1: Pero sí, señor.
2: En este segmento, esta morra.
0: ¿Me puedes dejar uno cuando quieras, Don Chino, al aire? Gracias. Sí,
2: esta morra. Un placer. Mejor que tener sexo es cuando termino mi sección completa de workout. Viejo, la verdad, no es chisme, pero una vez tuve un orgasmo cuando estaba corriendo y le estaba dando toda la caminadora y que busqué en Google y
3: yes, sí.
0: ¿Orgasmos sí. mientras estás?
3: Sí, me
4: pasó.
0: Mira, esta le pasó a Lisita, así como el chavo. Eso es. Sí, te la mera verdad, te proyectatis. Te proyectatis. A ver, ¿qué? Y así dice él, eso. Sí, y luego, corre. Y sientes, y dices tú, ay, creo que fue. A ver, sí. Uy. Así te guites, güey.
1: Por eso duras 3 horas en el gimnasio.
2: No tiene sentido.
0: A ver, no. Hablamos del orgasmo mientras haces ejercicio.
3: A ver, espérame, le iba a decir que sería muy buen tema para Edel. Y dos, es que yo acabo de leer literal el otro día un artículo.
0: ¿Dónde lo leíste?
3: En el
0: Watch is For.
3: Y sí estaba diciendo que había sido comprobado que morras cada vez estaban reportando que estaban teniendo orgasmos en el gimnasio y estaban como analizando la razón por qué, pero sí es cierto, viejo.
0: It's not an orgasm per se. Yo estoy diciendo que es lo que el ejercicio te da adrenalina, dopamina y muchas cosas que da el orgasmo.
1: Sí.
0: Entonces se puede confundir
1: tu cuerpo.
0: Pero tienes un orgasmo literal, o sea.
3: Sí, que estaban diciendo que cada vez morras estaban diciendo que tenían esa pues sentir en.
1: Me voy a escuchar muy gráfico, pero señor,
0: no,
1: pero.
0: Cuidado.
1: Pero mire, si se pone a pensar, la mujer si va corriendo, pues hay mucha fricción allá abajo.
2: Fricción.
1: Fricción. Y pues ya.
0: Todas las fricciones.
1: Con esa fricción ya está, obviamente, estimulando ahí el clítoris. Y por eso mismo me imagino que le da a mi amiga los
3: ojos. Yo no dije que a mí me producía, yo dije.
0: Que lo leí en el Watch is
3: For.
0: A ver, esto está bien bonita. Cuando te bañas y te vas a acostar con pijama recién lavada y las sábanas y las cobijas están recién lavadas y limpias y frescas.
2: Siéntese, señora.
0: ¿Sabes qué? Esas son cosas de.
3: Y te va a desilusionar si te enseño quién escribió eso.
2: Ah, la chofa. Siéntese, señora.
3: La Challenger.
2: Híjate.
3: Challenger, te voy a quitar
2: eres
3: de
2: una
3: mí.
2: Tágara, sí. Y tú, con él, siéntese, señora.
0: Dice, mi esposa hace el pozole bien rico y comerme un plato de pozole es como un orgasmo.
2: Siéntese, gordo.
0: Siéntese, gordo. A ver, la cometuncia sí da experiencias.
1: Sí.
3: La neta, sí. Un
0: dice, Don Cheto, esta está bien buena, de tapicería, barba. Después de los 55, todo es mejor que el sexo. Gran frase, viejón. Le voy a nada aplaudo más que uno de 55 que ya sabe.
2: ¡Siéntese, viejo!
0: Como me ven, como se ven, me vi. Como me ven, se verán. ¡Catemes!
2: ¡No! ¡No! ¡No, sí, no, no!
0: Y tú vas a verte peor porque vas a parecer la Gilbertona. ¡Amé lo que me gusta! Así te veo a ti como la Gilbertona.
2: ¿Sabes también qué placer está bien, perro?
0: A ver.
2: Cuando traes un granito y lo aprietas y sale todo.
0: Pero que... Pegan el espejo, así trajas.
2: Que truene. Es una sensación bien perra. De esas que dices,
0: un in and out.
3: No me gusta, yo traigo a niño.
0: Mira. Ali, close up a mi boca.
3: In and out. Animal freestyle.
2: Así tiene
1: la verdad, señor.
0: O sea, pues estáis pensando en una doble y doble, así era que la muerte.
1: Mire.
0: ¿Qué? ¿Te tocó la hamburguesa?
1: No, señor, es que algo de sus labios.
0: Sí, no.
1: ¿Sí?
0: Ok, va.
1: Con echarlos a la parrilla y unas carnitas y eso.
3: Un taquito con
4: unos tacos de labios.
0: Dice, Don Cheto, echarte un pedernal después de que lo tienes atorado.
1: Ay, qué asco.
2: No
0: creo.
2: Cuando ves que te regresan más en los impuestos de lo que esperabas.
0: Dice, Don Cheto, cuando me quito el brasiel después de un día pesadón. No sé, no soy mujer.
3: Ay, sí.
0: ¿Sí?
3: Sí, sientes relief.
0: ¿Sí?
3: A mí no me gusta usar bra, la verdad, pero cuando sí uso...
4: En estos momentos no tengo, dice. Sí,
0: a ver, vamos, para que regaña Marisol, chino. Yo no, a mí se me hace muy lindo lo que escribió Marisol, pero Marisol, spoiler alert, el chino te va a decir... Dice, ver la cara de un niño pobre cuando tú le compras algo que quería y no podía.
2: Ay, señora, por ser ridícula.
1: That's really sweet.
0: ¿Qué?
1: Sí. Poder entregarle a alguien que no puede.
2: Mejor pregunta, ¿por qué es pobre?
0: Dice, me cae muy bien el mono Miguel, es a toda madre. ¿Y qué lloras tú?
1: Porque nunca pensé que el pueblo me iba a recibir tan bonito, señor.
3: ¿El pueblo?
0: A ver, dice una chica aquí, Don Cheto, lo sé, hay ejercicios donde sí hay fricción y solamente voy a decir eso.
3: ¿Ya ve?
1: Y tan menso no estoy.
4: Que diga
0: como
4: cuál
0: es. ¿Qué será? Es que yo no soy mujer para ir.
1: No, pues si
4: para hacerlos.
1: Cuando está corriendo así. Pues
0: no creo que ese tipo de fricción.
3: Maybe cuando haces el ejercicio como de butterfly que haces ta, ta, ta, ta, ta, ta.
1: A ver,
3: puedo porque traigo, pero hay uno, una máquina que estás así sentada y
0: tienes. Ah, la que abre y se cierra las patas.
3: Ajá, estás haciendo así para las piernas.
0: A ver, pero puedo hacer una pregunta para las chicas que han tenido esas experiencias.
2: A ver.
0: ¿No también será que ustedes en la mente también están pensando?
2: Una cochinadas.
0: O sea, como decir, ay, así, mira, ay. Y que también un poco la mente ayude a que eso suceda.
1: Yo creo que sí. Aparte, viendo todos los vatos fortachosos, así, musculosos en el gimnasio, ¿usted cree que no van a hacer nada?
3: O sea, bueno, no sé, no seré morra maníaca, pero sí hay morras que literal ven un vato y, ay, no manches, se mantó. Así como los vatos que me...
0: A ver, Ferrari. ¿Testali?
4: ¿Tú crees que no?
0: O sea, lo que sí quiero saber es si el orgasmo viene a conciencia o viene solo. O sea, tú estás diciendo, ay, creo que estoy sintiendo bien, deja darle, deja seguirle dando. O si nomás dices,
3: es que
0: tú,
3: ay. Yo he visto videos que dicen, sí.
1: ¿Sí? Oh, you made me ink.
0: ¿Qué?
3: Nada.
0: Ok, no sé, pues.
3: ¿Como la película de Nemo?
0: A mí me da placer, pero es que se van a burlar.
1: A ver, señor.
3: Dele.
1: Salir con una gatada.
0: No. ¿Qué es gatada?
3: Una mesada.
0: Por ejemplo... las carnitas, un buchi, pues buchi o cuerito. Cuando ya te anda de orinar y que hasta sientes el... Pones las manos así en la pared y dejas que eso sea.
3: Ya sientes soltas el chorrito.
0: Sientes así el... Eso está chido. Sí. ¿Qué está chido? Por ejemplo, la chica que dijo de acostarse en sábanas limpias, se

0: Está como un morrillo de 14 años.
1: ¿Me regalaste?
2: ¿Sí?
3: Regresamos.
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1: Energía, güey, no,
2: estamos fuera del aire. Estamos fuera del aire.
3: Tres. No, pero estaba así, fíjese.
2: Estamos así, cinco.
1: Ya, vamos al aire. Ay. Oiga, señores, acabo de romperle el corazón a un compa, mi compa Leo Padilla.
2: Mientras sea el corazón,
1: señor. Les voy a contar la historia. En nuestro segmento, pierde mi tantita fe.
3: A ver.
1: Fíjate lo que me manda mi amigo Leo Padilla. Dice, Don Cheto, quiero que me haga un favor. El día 7 de septiembre va a venir Belinda aquí a Zacatecas a la feria.
2: Okay.
1: Mi esposa es fan de ella y quería que me consiguiera un minuto con ella para tomarme una foto a mi esposa.
2: ¡Pierda!
1: Leo Padilla, piérdeme tantita. Yo no tengo acceso a Belinda que te tome una foto con tu ropa. No la conozco, vale. Ay. Pero como dijera Amón Miguel, amo que me tengas en ese concepto.
2: Sí.
1: Pero ¿cuándo, güey?
3: Pregúntale a Don Cheto.
1: ¿Cuándo, güey?
3: ¿De quién sí le pudieran preguntar, Don Cheto? ¿De qué?
1: No, pues, prácticamente de artistas de ni uno.
2: Pídele del ¿cómo es el jilguero? Todavía de lo mejor con...
1: No, tengo muchos amigos, pero no, Belinda no me muevo en esas aguas yo.
2: No, Belinda no.
3: Quisiese, Don Cheto, moverse en esas aguas.
1: No, viejón. Perdón que le quedé mal, pero pierda mi tantita fe. Y le dice, ya valió mal entonces mi esperanza. Pero ahí no podrá, no creo que te haga el paro.
3: Ahorita no anda haciendo favores,
2: ahorita
3: ¿eh?
2: No, no favor, creo. Comadre. Anda muy descansada. Es que la gente piensa que a lo mejor cree que uno va a agarrar el teléfono y, Belinda, te voy a mandar a dos personas, los pasas y toma la foto, gracias. No funciona así.
3: Sí, con los que sí camarean aquí a veces es difícil.
2: No, incluso hemos hecho concursos de llevar gente a que se tome la foto y luego a veces no se la toman porque ya van tarde, el artista tiene que subir al escenario o cualquier
1: cosa. No, y también sucede que luego el artista no sabe, o sea, los managers son los que hacen los convenios, los acuerdos, y los managers, con tal de que haya por promoción, dicen sí a todo y a la hora, el artista ni se da cuenta. Dicen, no, ¿cuál foto? Ya tengo que salir. Y
2: vale madre.
1: Por cierto, hay un par de artistas que sí se van a tomar foto con usted. Van a estar en un casino y ese es el Chino y Don Cheto.
2: Ahora, así es, señor. ¿Qué va a hacer usted el 12 de septiembre? No va a hacer absolutamente nada.
3: Dormir.
2: No tiene nada que hacer. Pues vaya a ver a su servilleta y a Don Cheto al casino. Y no solo eso, porque también va a haber grupos.
3: ¿Al casino, Chino?
1: Al Table Mountain Casino.
3: ¿Cuál es ese?
2: En Fresno, ¿no? Está en Fresno.
1: Sí, está para Fresno, vale. Vamos a ir allá. Vamos a estar allá. Ya después les vamos a avisar todo, pero vamos a estar porque vamos a estar celebrando el grito. Va a estar la raza obrera. ¿Quién más va a estar? El Tapi Quintero. Va a ser un evento gratis y pues ahí vamos a estar de maestros de ceremonias, el Chino y Don Cheto.
3: Ah, ese nunca lo había escuchado, oiga.
1: Sí, papá.
2: Table Mountain Casino Resort.
3: Dice Fryant, California.
1: Sí, por allá, por Fryant, sí. Ah, por Fresno, una desviación así para arriba. Está muy bonito, ¿eh?
2: Sí.
1: Ya fuimos la otra vez.
3: Se ve muy moderno.
1: Oye, ¿qué te iba a decir?
2: Va a estar con tus amigos de La Buena.
1: Simón, que ya nos andamos yendo. ¿Tienen algo para cerrar? ¿Algo que quieran cerrar, Mon Miguel? ¿Agradecimiento o algo así?
2: Primero que nada, quiero darle las gracias a toda la gente que me mandó mensajitos, que siempre está al pendiente aquí de Mono Miguel y que siempre me echa porras. Pero también quiero mandarle saluditos a unos compadritos allá de paisanos, que se llama Antonio García Rivas, que quiere que le mande un saludo porque son fanáticos no solo de usted, señor, pero también míos, supuestamente. Así que le quiero agradecer. Son de la cuadrilla de Gustavo, ahí en la olla de cintura, para toda la gente de Cazahuatl, allá en Guanajuato.
1: Saludos a mi compa, dice Rafael. Don Cheto, paro, va a estar Karim León aquí en San José. No puedo, dígale, viejo, no me muevo. Yo en eso, qué bueno que me tengan en ese concepto, pero no me muevo en eso. Yo me...
3: Sí, no manches.
1: Ah, bueno, está bien pues, hombre. Como que no me muevo en eso.
3: Miau.
1: Sí, con el Chino, sí les consigo foto y como lo agarre de... Al Chino como lo agarre de...
2: En ese momento, como ande de mood.
1: Fíjense que les quiero platicar un proyecto.
2: A ver.
1: Ok. Traigo una idea bien loca.
2: Ajá.
1: Bien locochona. Conozco una paisana de Zamora que hace muchas cosas de jabones y velas. Y le dije, ¿sabes qué? Quiero hacer un jabón para vatos.
3: ¿Para qué? ¿Qué más su idea?
1: ¿La voy a regar?
3: Sí. ¿Por qué platica las cosas antes de hacerlas? Ay, no.
1: Ah, estoy bien estúpido.
3: Estoy bien estúpido. Yo
1: entonces voy a estar mandando a hacer un jabón, pero para vatos.
2: Ah, bueno. Okay. ¿Cuál es el tantán?
1: El tema es que ya estoy mandando a hacer mis pruebas para hacer un jabón bien perrón
3: Mira, sí se enojó la
1: gente. Ya se fue de ahí. ¿Qué te enojas? ¿Tú crees que la raza me va a copiar? ¿Quién va a copiar mi
4: misión? ¿Quién va a copiarte un jabón?
1: Un jabón.
3: Ya el rato va a ver a...
1: Entonces estoy buscando una esencia específica y una... Porque mi jabón no va a ser para señoritas. Va a ser para vatos.
4: A ver si...
1: No, todavía no te lo voy a
2: expresar. Se lo enseña al chino.
1: No, es que ni siquiera los he olido yo. Me los acaban de errar ahorita.
2: Es que usted tiene la peor persona enfrente. Después el chino va a querer sacar sus jabones.
4: Yo nunca he sacado jabones.
1: No, nomás que saques jabones, güey.
4: ¿Cuánto perras?
3: Pues sí, un body spray.
2: Ajá.
4: Lo único que me iba a sacar mis gorras y usted me ganó. Pero yo ya...
1: ¡Ay, hola! ¿De cuándo hay gorras? Todo el mundo vendí, nadie la ganó.
4: Sí, pero no es nada.
2: Después de que yo saqué mis gorras, ya todo el mundo...
3: ¡Ah! Sí, cierto.
1: Entonces voy a un jabón, pero este no va a ser pa... Va a ser pa vatos.
2: Ah, bueno.
1: Este va a remangar.
2: ¿Con esto me puedo limpiar el... ¿Digo?
3: ¿Eh?
1: Este no va a ser para señoritas.
3: ¿Y este por qué voltea a ver a mono?
1: No sé.
2: ¿Yo lo podría utilizar?
3: No.
1: Depende. ¿Eres, te consideras, va tu marón masculino?
2: Sí, 100%.
1: Huele a café, está chido, pero no, quiero uno que remangue, que tenga así de remangador. Porque siento que los vatos, no, eso de andar con un dobecito allí, que, no, ocupamos algo que remangue de bien a bien.
2: Ey.
1: Y así lo va a poner el arremangador.
4: Este, a sí. Ver, pues déjalo ponerlo.
1: No los he golido, chico.
4: Usted los acaba de...
1: Toma,
4: trágatelos ya.
1: Chismoso, que no fuera. No. Ahorita va a decir, no huele chida. Por eso no te los presto.
3: Yo pensé que yo era la chismosa.
1: Por eso no te los presto, porque no eres... Íralo.
3: Ya te desbancaron, Ferrari. Ya me quitaron mi corona.
1: Por eso no te los presto.
2: Usted también tiene la culpa.
4: Huélelo.
1: Usted te está diciendo que todavía no está. Ahí le voy a decir, no, quiero algo más fresh. No quiero café, no quiero esto, quiero algo fresh, no quiero. ¿Me explico?
3: Eso le pasa.
1: Pero ahí vas tú también. Por eso no me gusta enseñarte las cosas, porque eres bien bajaviones ese. A ver, ¿para qué quería hacerme sentir mal?
3: Juan, espero que la próxima vez que vaya a hacer una fregadera, se evite, evite.
2: A ver.
1: Mira, este huele así.
4: A ver, huélese.
2: Ay, no sé qué.
1: ¿Tú no quieres venir mañana? Tú no te gusta aquí, ¿verdad?
2: Mañana no estaré.
1: Este huele chido. Ah, perrilla, la agarraste al vuelo.
2: Sí, pues esas manotas, ¿usted cree que para algo no
3: huele como...?
1: Bueno, al rato que lo saque, no quiero. Y no me quiero que me pidan ni uno.
4: ¿Cómo? ¡No, limón, sí, no? Tan chida la idea!
1: Bueno, sácate.
3: ¿Es como limonada?
1: A ver. Dame aguanta, ven, Giselle, dame aquí, quiero que me la des.
3: Para o primero
4: que... No, viejo, está chida la idea.
1: Por eso no te los querían prestar, porque ya sabía que me ibas a bajar el avión. Órcame.
4: ¡Ay, eso le va a gustar!
1: No, a mí no me gusta. No,
4: ahora cachetéalo.
1: Por eso, porque ya sabía que iba a hacer.
2: Pero ¿para qué se los enseña? Ya lo conoce.
1: Por eso, dame una aguantada por estúpido también.
3: Dale otra, Ferrari. A ver, venga.
1: ¿Por qué no puedes decir algo así como, oye,
3: venga, pa' acá.
1: Políticamente incorrecto. Oye, está chida la idea, don Che. Pero que arremangue. Pero yo quiero un olor así, fresco, de mar. Di algo así. No.
3: Así.
2: Pero ya lo conoce.
1: ¿Eso en qué me ayuda a mí a mi proyecto? ¿En qué me ayuda a mí a mi proyecto?
3: Más merece.
4: Las gorras incluso, yo tengo gorras.
3: ¡Ya, chara!
1: ¡Hasta mañana!
3: ¡Vámonos!
1: ¡Los quiero mucho!
3: ¡Bye!
1: ¡Besos! ¡Los quiero mucho!
4: ¡Wow! ¡Qué perfecto!
1: ¡No!
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1: Cuando ya son las 2 de la tarde con 18 minutos en este inicio de semana y con todo y este calorcito por acá en el Metroplex con temperaturas extremadamente calientes, oiga. Sigue la... A ver, pásamelo, compadre. Gracias, caballero. Sigue la... el otro compa... Ah, esa es la sensación térmica. No, hombre, andamos pero súper caliente. 109 grados Fahrenheit. Advertencia de calor extremo sigue el día de hoy hasta antes de las 9 de la noche. Así sigue el calor en el Metroplex y para el resto de la semana, con máximas igual de 105, 106, miércoles y jueves con 101 grados Fahrenheit. Así la situación al momento con este rollo de los calores acá en el Metroplex. Quédese con nosotros en este San Lunes, oiga, para complacerle, saludarle e invitarle para que usted también... Bueno, nos acompaña y por supuesto participe en las promociones que tenemos, que hay un buen, como siempre, en esta tarde, 24 de agosto. El tema se llama Neta que no, con la Fiera de Ojinaga.
2: Se comió.

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1: Ándale, la música del grupo Duelo, para que ya no duela el corazón, el corazao. Oiga, pues bueno, buena tarde, familia, al pendiente, porque vamos a estar regalando los boletos para los eventos. Híjole, pues habidos y por haber, queremos que usted también se ponga al tiro para ganar con nosotros, participe en nuestras promociones. Y también, bueno, pues al pendiente, porque tenemos en este inicio de semana, en este San Lunes, más boletos. Recuerde que sus amigos del 93, por cierto, muchas felicidades a quienes el pasado fin de, todo este pasado fin de semana, bueno, pues la gente que se ha ganado los boletos para eventos habidos y por haber, de los que hemos estado en este pasado fin de semana, que incluso ya desde hoy ahí nos están mandando la foto, porque también eso es obligación, es compromiso. No, de que usted si gana algo, yo siempre le digo a los ganadores, afortunados ganadores de alguna promoción, de algún evento, mande foto, de que sepa que yo quiero ver la sonrisota de usted y de su familia, de su pareja, de su compa, de usted mismo, de que fue al evento. Y ya nos están mandando ahí las fotos de los eventos desde el jueves, jueves, viernes, sábado y los de ayer. Entonces, bueno, le agradezco bastante y ahí seguimos al pendiente con todo en esta tarde. 2:35. Al ratito nos vamos a la edición de Barra Libre, bueno, a partir de las 3 de la tarde y también como cada hora en la ráfaga de saludos. Así es que, truchas caperuchas, oiga, vienen los dos de Tamaulipas y al pendiente, porque aquí en La Raza tenemos sorpresas para usted. Al pendiente, aquí están precisamente los dos de Tamaulipas. Se llama el tema La Clica. 469-870-1264. Mándeme su mensaje de voz para que salga en la ráfaga de salud. ¡Ánimo!

0: días y a las 5 de la tarde tenemos la edición de los corridos. Oiga, ya ve que arrancamos la semana pasada con la edición de 5 a 6 de la tarde. Pues bueno, hoy en este lunes también arrancamos la semana con todo para darle en los corridos de 5 a 6. Y bueno, pues vamos a escuchar precisamente los mensajes de voz de la gente que está al pendiente en esta tarde. Venga, de ahí, échale, mi rey, venga.
1: Me gustaría participar. Hola. Para los boletos de la Plaza México. Okay.
2: Hola, mi zorro, buenas tardes.
0: ¿Qué ha habido?
2: Un saludo ahí para los poderosa, la difusora de la raza 93.7. Por ahí, un saludo para toda la gente de San Miguel de Allende, Guanajuato. Ahí, por favor, si puedes complacerme con la dinastía de Tunzantla.
0: Ándele, compare una de la dinastía. Échele, compare, ándele, aquí está precisamente este tema. Es un clásico, el tema se llama Mi Gusto Es, 2:46.

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1: 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Está

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1: ¡Ánimo! Aquí manda La Raza, 3 de la tarde, ya con 7 minutos. Saludos, familia. Pues bueno, edición de este lunes caliente. Sigue la temperatura, pero sabrosa. ¿A cuánto estamos, caballero? ¿Celorino? ¡Celorino!
2: Acá, compa, ponte el tiro tú. A la gente de Jalisco.
1: ¿Que a cuánto estamos? Pues limpia. Lo que pasa es que Celorino está en una cabina aquí que tiene un vidrio transparente y dice que no me ve, según él. Ya, ya, avéntate la de Capulina. Así como cuando limpias tus lentes. Así aviéntate la de... Celorino. Así, como si fueras a limpiar tus lentes. Alden. Para que limpies el vidrio de la cabina, bastó. Para verte bien. Ah, gracias. 107 grados Fahrenheit. Sigue la temperatura al momento. Con sensación de 109. Así la situación con estos calores. Bueno, nosotros seguimos sirviendo aquí en esta edición, en donde le vamos a servir alguna canción, la que usted quiera, la que usted ordene, la que usted mande. ¿Tienes ahí una, mi Celorino? Lo que pasa que tú andas medio loquillo todavía, compadre. ¿Cómo te fue el fin de semana, Celorino? Ándale, te invité al jaripeo y no fuiste, Celorino. Te estuve esperando ayer. Pero ya ves cómo eres, no pasa nada, mijo. Sí, te chiflas mucho. Te chiflas mucho, por eso luego con la gente te descompones muy feo. Échale tú, Celorino. Destápale, pues. No la tienes ahí, mijo. Bueno, la invitación para que usted me mande un mensaje de WhatsApp y que me comente dónde anda y cómo anda en esta tarde, para con todo el gusto del mundo y como siempre servirle alguna canción para que usted la escuche y se la solicita quien quiera en esta tarde y se la dedique a quien quiera, pues. Dale, Celorino, dale, pues.
3: Échale, Celorino.
1: Saludos.
3: Aquí venimos en el trafical, compadre. Dile al zorro que nos haga el paro. Saludos para toda la raza de Durango.
4: Échale, mi zorro. Dale. Un saludito para toda la gente de Charco Blanco, Sombrerete, de parte del Rolas. Un saludito.
1: El Rolas.
5: Legítimo, mi zorro. A estos calores.
1: De legítimo.
5: Sírvenla bien fría, pero bien fría. Con harto hielo, porque está el calorón. Saludos para todos los pintores. Échate una de legítimo. Échale a fría, zorro.
1: ¡Bien friota! ¡Échale hielo, Celorino! Andas muy sabe cómo, Celorino. Andas bien raro. Aquí manda La Raza, familia. Mándenos su WhatsApp, mensaje de audio para que usted salga también en los saludos al aire, para que nos solicite alguna canción aquí en Barra Libre. Nos pida la que guste. Ándele, edición de 3 a 4, traída por Rodeo West Dallas y Plaza México de Forward. El tema se llama Pídeme, Grupo Legítimo.

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0: Bueno, buena tarde. Aquí manda la raza, 3 de la tarde, ya con 37 minutos. Aquí andamos con todo. A ver, dice por acá. Saludos, saludos, saludos, saludos. Un saludo para Don Jere. Don Jere. Se llamará Jeremías, el amigo que vimos ayer en Regal. Don Jere, que llegó ahí a saludarnos, el amigo, y que dice que anda echándole ganas al trabajo también, a mis compas que andan vendiendo por aquí, por allá, comida, para allá y para acá, y andan con todo haciendo el delivery. Un saludo para el caballero. Gracias ahí por escucharnos, y claro que estamos al pendiente, mi compa. Échele pues, mi buen. Bueno, el WhatsApp de cabina para que usted también se reporte en este San Lunes y que nos diga qué canción le servimos, a quién saluda, aquí en esta edición de 3 a 4 de Barra Libre. Déjese caer la greña. Bueno, pues.
1: Buenas tardes, mis
0: buenas,
1: ojos.
0: Buenas, buenas.
1: Dile a Celorino que se ponga al tiro.
0: Sí, que se ponga al tiro.
2: Hola, hola.
0: ¿Qué tal tiro, Celorino?
2: Porque estoy interesada para ver si puedo ser la okay. ganadora de los boletos de Intocable. Espero ¿sale? Que me seleccionen. Mil gracias.
3: Ándale, ándale. Paso Rojo, saludos.
0: Saludos.
3: Viejón, aviéntate unos saludos para todos los didier. Ki, el Cheno, saludos, viejo. Ahí pa' Lupito también.
0: Ándele, saludos, caballero. Ay, ay, ay. Lunes sin tu amor, digo, viernes sin tu amor. La música de Vagón Chicano, oiga. Buena tarde, 3:39. Saludos para el güerito, el famoso güerito que quiere los boletos también. ¿Cómo no? ¿Cómo no? Ya participa, mi güero. Ahí está su canción, viejones. Súbale a la raza.

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Son ya las 4 de la tarde con 14 minutos. Saludos para mi compadre Abel, que anda el viejón echándole ganas todavía. Hasta que el cuerpo aguante. A todos mis amigos pintores que andan trabajando macizo para el área de Mansfield. Ándele, compa, saludos y gracias por escuchar el 93.7 y por supuesto, compadre, por estar al pendiente. Ándele, el saludo hasta Montreal. Sale. A la gente de Nocona también, saludos.

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1: Buenas tardes, mi zorro.
2: Buenas.
1: Dígale a Celorino que se ponga al tiro.
2: Aplácate, Celorino.
3: Hablo porque estoy interesada para ver si puedo ser la ganadora de los boletos de Intocable. Espero que me seleccionen. Gracias.
4: Échale, mi compa zorro. Saludos, viejón. Aviéntate unos saludos para todos los didieros. Aquí, el Cheno. Saludos, viejo. Ahí para Lupito también.
2: Ándale, muchos saludos y bendiciones. Pásela bonito. En esta tarde, pues bueno, nosotros aquí andamos echándole ganas en esta edición del día de hoy. Lunes arrancando la semana, bendito Dios. Cuando ya son las 4 de la tarde, ya con 34 minutos, ya es tarde, mi rey. Ya es la hora del pipirín. Buen provecho a quienes ya están, pues, comiendo, ¿verdad? Y como echándole ganas. Bueno, pues hoy, lunes 24 de agosto, híjole, pues ya andamos con todo, con este calor extremo, oiga. Porque, híjole, mucho ojo con este calor. Hoy estamos hablando de un día muy, muy, muy caliente. Tenemos advertencia de calor extremo en todo el norte de Texas. Si anda, pues, trabajando en la construcción, mis compas yarderos, mis amigos ruferos, mis compas que chambean en cocina, cualquier chamba, obviamente, afuera, pues, hidrátese bien, oiga. Descanso, sombra. No se nos haga el valiente, porque sí está difícil. De hecho, fíjese, al ratito le comento la nota completa, pero el Dallas County reportó recientemente la primera muerte relacionada con el calor de la temperatura. Ahorita le comento los detalles. ¿Qué es lo más caliente que sí? No. Imagínese usted, yo creo que ayer, ¿no? Ayer y hoy son los días más calientes, al menos así se ha sentido. Pues aquí andamos echándole ganas, oiga. Vamos a darle con todo para que usted también, híjole,

pues nos mande ahí un mensajito, nos diga dónde anda, cómo anda en esta tarde, a quién saluda. Precisamente si quiere ganar boletos, viene el evento de Intocable. Viene también muchos eventos el fin de semana. Estaremos este viernes en Rodeo West Dallas, como cada fin de semana, donde va a haber eventos también y estamos regalando los boletos. Póngase al tiro para ganar. Lo que sí son los éxitos como este. Los éxitos de Espinoza Paz con La Fiera, que ya está pegando machín. Este tema que se llama Yo No Dije, de lo más nuevecito, escrita por Espinoza Paz con La Fiera. No dije.

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1: Vámonos, gracias, oiga, buena tarde, aquí andamos, no se me desespere, mi celorino, tranquilo, tranquilo, tranquilo, ya traes hambre, celorino, ocupas ir a comer, mijo, porque aparte del calor... No vaya a hacer la de malas, mijo. Por ello, por favor, échate un taquito, mijo. Cómete algo ahí. Tú comes puro mugrero, mijo. La otra vez que me dijiste, voy a lonche, traías una bolsa de chetos. ¿Cómo vas a comer en todo el día eso nomás? Una bolsa de chetos, dime tú. Ay, mi niño, échale pues. Dale, dale.
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1: Venga, échale, compadre.
2: ¡Ahora, mi zorrito!
1: ¿Qué dice mi gato?
2: ¡Chulo y bello lunes caliente, hermoso!
1: ¡Caliente!
2: ¡Hijo
1: de la noche!
2: ¡Ay, ojetí! ¡Se está derritiendo la cosa! Oye, una de Israel Morales, ese hueco canta, anda bien. La del ganadero.
1: Canta muy chido.
2: Perras, Israel Morales.
1: Sí, sí, trae, sí, trae.
2: ¡Buenísima! Para empezar, y pues, vamos a hacerlo viernes, el lunes. ¡Ánimo, razao! ¡Por Carrizo y ahora estamos en paz! ¡Para Rogato!
1: ¡Ánimo!
3: ¿Cómo Rogato? ¿Estás, zorro? Salud. Buenas tardes, zorro. Buenas tardes. Pon una rola. Yo no hago pacas de Aquilo con la banda roja. Tú eres mi santo. Habla el centenario, niño.
1: ¡Felicidades,
3: échamela,
1: niño!
3: Échamela, zorro. No me vas a fallar, zorro.
1: No, pero ahorita la ponemos.
3: ¿Qué hora? Es mi santo. Y
1: ¡felicidades!
3: Échame esa rola, por favor. ¡Vámonos, rey, zorro!
1: Cuéntala. Te la pongo ahorita en los corridos, viejón, que ya casi empezamos a las 5 de la tarde en los corridos y ahí la ponemos. Con gusto, viejón. Saludos. ¿Qué más, compadre? ¿Tienes más? Celorino. Ponlo nomás, compadre. Andamos ahorita con todo. Échale, pues. Bueno, ahorita la ponemos, compadre, porque ya andamos aquí listos para darle con todo en esta tarde. Y vamos a saludar. A ver, ahí la pones. Pon ahí tú, celorino.
4: Zorro, ¿puedes poner ahí la de mi tesoro? Que le gusta mucho a mi jefita.
1: Mi tesoro.
4: Saludos para doña María allá hasta Nuevo Hidal, mi zorro. Que le gusta mucho esa canción de mi tesoro. A ver si sale. Un saludo para los que andamos acá para Denton.
1: Saludos a la gente de Denton, caballero. Ahí está su canción para su jefita. Ándele, así se llama el tema. Es la banda Machos. El tema de mi tesoro. Hidrátese bien, oiga. Con mucha precaución. Aquí manda la raza.

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4: 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Iván aquí con el reporte del tráfico. Se reporta falta de estacionamiento por la fiesta de 15 de Cami.
5: Noticias de último minuto. Afirman que hay espacios al frente de la casa de Iván.
4: Noticia de último minuto. Iván está cobrando por el estacionamiento.
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Conjunto Río Grande, que esté al pendiente porque el día 5 se presenta el Conjunto Río Grande, se presenta en la Plaza Maloy y vamos a estar regalando boletos aquí en La Raza, así es que al pendiente, ya estamos con todo, con los promocionales, así es que usted puede ganarse sus boletos para el día 5, que es fin de semana largo, ¿verdad? Ese fin de semana. Bueno, al pendiente para ganarse los boletos para Río Grande en la Maloy el día 5. Después de este tema nos vamos a la edición de 5 a 6 en las tardes pesadas.

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1: ¡Herria! ¡Puerta! Bueno, señoras, señores, estamos arrancando esta edición especial de 5 a 6 de la tarde. Edición de los corridos, en donde, por supuesto, le tocamos, le ponemos el corrido que usted quiera escuchar. De balazos, de amor, de desamor, de tragedias, de todo, y a cierreños, por supuesto. Los corridos con banda, los corridos calentanos, por supuesto. Usted ordena y manda, díganos qué corrido quiere escuchar en esta edición de hoy, en este San Lunes, oiga. Caliente y lo que le sigue, oiga. Caliente y lo que le sigue. La temperatura al momento, pues estamos ya en los 108 grados Fahrenheit con sensación de 110, oiga. 110 de sensación al momento. ¡Hombre! Vamos a calmar esto con corridos auténticos. Los corridos que solamente escucha aquí en el 93.7 con su seguro servidor, el Zorro de la Radio. Bueno, en el Facebook, en el Instagram también puede mandarme un mensaje. Búsqueme como el Zorro de la Radio. Así póngale en su buscador de Facebook el Zorro de la Radio. O en Instagram, el Zorro de la Radio. Y con mucho gusto también ahí leemos los mensajes, que de hecho son los que llegan más al puro llavazo, ¿eh? Búsqueme como el Zorro de la Radio, solicite algún corrido, participar en las promociones que tenemos y más.
2: ¡No se deje, no se deje!
1: ¡Échale, compadre!
3: Zorro, compláme.
1: ¿Qué onda?
3: Con el corrido de Gallero de Aguascalientes.
1: A ver, ahorita lo buscamos.
3: Los originales de San Juan, para toda la raza de Jalisco y Aguascalientes, ahí por favor.
1: ¡Ándale!
3: De ¡ánimo, mi Zorro!
1: ¡Ánimo, caballero!
4: Zorro, buenas tardes, amigos.
1: Buenas.
4: Regístrame para los boletos de la Plaza Maloy para el 5 de septiembre con Conjunto.
1: ¡Ándale!
4: Río Grande. No puedo escuchar la radio porque vengo manejando y ya voy
1: a con precaución, casa, sí.
4: Pero espero si ganar más. Gracias.
1: ¡Suerte, suerte!
5: ¡Hola, mi Zorrito! ¡Chale,
1: viejón!
5: ¡Chulo y bello lunes caliente, hermoso!
1: ¡Muy caliente!
5: ¡Ay, ojetí! ¡Se está derritiendo la cosa! ¡Vamos a hacerlo viernes, el lunes! ¡Ánimo, raza! ¡Puro carrizo y ahora estamos limpados para Rogato!
6: ¿Cómo estás, Zorro? Buenas tardes. Zorro, ponme una rola. Yo no hago pacas de Aquilo con la banda roja. Y ahora es mi santo. Habla el centenario, niño. Échamela, Zorro, no me vas a fallar, Zorro. Pero ponla, Zorro, que ahora es mi santo. Y échame esa rola, por favor. Vámonos, rey, Zorro.
1: ¡Celébrele, caballero, celébrele! ¡Felicidades, compa! Y ahí está su corrido. Mándenos su mensaje de WhatsApp, usted también, oiga. Mensaje de voz, para que salga el corrido que guste y el saludo. 469-870-1264. Las tardes pesadas.

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1: ¡Cállense, viejones! ¡Cállense, compadre!

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1: ¡Epa, epa, epa! 5:36 PM. Saludos para mi compadre René, que anda con todo el viejón. Y arriba Aguascalientes, viejo. Ándele, un saludo a mi amigo René, que anda echándole ganas a la chamba el viejo. Y anda echándole, pues bueno, con todo. Aparte también harta agua, hidratándose el amigo, porque sí está

0: visitar algún corrido y nosotros con todo el gusto y como siempre, con todo el gusto del mundo, le vamos a complacer en esta tarde. Sí, lo dijimos, ¿no? Ah, pero ahorita lo ponemos al aire. Fíjese que, cuidado con el calor, oiga, el condado de Dallas ya confirmó lamentablemente la primera muerte relacionada con altas temperaturas en lo que va de esta temporada. Fíjese que se trata de una persona de 55 más o menos, es lo que dicen las autoridades, de entre 55 y 57 años, que tenía condiciones médicas preexistentes. Las autoridades nos recuerdan que el calor de Texas puede volverse peligroso muy rápido. Si usted trabaja afuera, tome agua constantemente, busque sombra y tómese sus descansos, que eso es lo más importante. Y por favor, esté al pendiente de sus niños, de los adultos mayores y de las mascotas, ¿eh? No hay trabajo ni prisa que valga más que su vida, familia. No hay trabajo ni prisa que valga más que su vida. Entonces cuídese mucho. No le peguemos al enmascarado, ¿eh? No vaya a ser la de malas. Sí, hidratarnos bien, bien, bien. Y que yo aguanto más. No, compa, ni pa' qué. Bueno, compadre, ¿qué traes ahí en el morral? A ver, suéltale pues, échale Celorino. El Celorino se pone bélico, ¿no? A partir de las 5 se pone bélico. Celorino, son corridos acá auténticos, compa. El Celorino se pone bélico, se pone lente, sí. ¿Te pones bélico, ¿eh, Celorino? Ay, mijo.
1: Buenas tardes, mi zorro. Buenas tardes. Aviéntate, las águilas andan solas. Ándale, Beto Quintanilla, y un saludo para esa gente de San Jerónimo, Jalisco, de parte de Darío Camarena, mi amigo.
2: ¿Qué onda, mi zorro? Un saludo para toda la raza, saliendo de la chamba. Un saludo para Clinton, viene dormido. El tío Fermín. Ahí ponte un corredito, el último cartucho con laberinto. Ánimo, raza.
3: Zorro, ¿cómo andas? Un saludo para todos los de Durango. Ponte la canción de Paraíso y un saludo para pa Johnny y para el bebé.

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0: ¡Ánimo! ¡Aquí manda la raza! ¡Buena tarde! Continuamos, edición de 5 a 6 en los corridos del 93.7. Gracias a la gente que también ahí en el Facebook y en el Instagram nos están escribiendo también para mandar saludos, pedir alguna canción en especial, y nosotros con mucho gusto complacerle. Dice por acá Zorro, mándanos un saludo. Acá andamos echándole ganas. Un saludo para la gente de Irving, Texas, a la familia Aguilar. Saludos a mi compa Rojas. Ándele, compadre, saludos para usted. A la familia Mendoza de parte de Lupita, que por cierto ya también le mandamos ahí su corrido. Es el de los Mendoza, ¿verdad? El que nos pidió. Sí, cierto. Saludos. Don Aniceto 2, un saludo. Gracias, compadre. Ándele, compa. Gracias, caballero. Dice por acá, mándanos un saludo, por favor, para el Tachiro de Cantabria, Michoacán. Ándele, compa. Saludos para Tachiro. Saludos, compa. Échale. El otro dijo...
1: hola, zorrito. ¿Qué ole? Un saludo para los zorongos, que andamos acá en el calorcito. Salúdalos, saludos con una buena canción de los Armadillos, que son cochos de Guerrero. Ay, por favor, zorrito.
2: Zorrito, ponte algo de los Indomables. Saludo para el Flaco y para el Chiquis, que van rumbo a Garla.
0: Ándele, compadre. Saludos, algo de qué dijo, de Indomables, ¿verdad, compadre? Andabas allá con que sabe cómo, mi compa. Te digo. Chale.
2: Zorrito, ponte algo de los Indomables. Saludo para el Flaco y para el Chiquis, que van rumbo a Garland.

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Vio la nota de lo que ocurrió en Grand Prairie, cerca de 30 vehículos quemados, oiga. Sí, sí, sí, sí. Los bomberos de Grand Prairie atendieron un incendio en un estacionamiento que dejó alrededor de 30 vehículos afectados por las llamas. Le comento la nota más adelante. Imagínese que sale al estacionamiento del departamento y ¡hora! No, ni Dios lo quiera. Son las 6 de la tarde, ya con 9 minutos. Andamos con todo en esta tarde, familia. Buena tarde, ya se la sabe, para que también en esta tarde vía WhatsApp nos mande usted su mensaje de voz, su petición, que nos comente dónde anda, a quién saluda en esta edición de hoy. Ahí andamos pendientes todavía con algunos audios y complacencias que quedaron pendientes para precisamente los corridos, pero ahorita los ponemos, oiga, nunca es tarde. Tenemos una sección que es de 5 a 6 de puros corridos, pero también en la programación regular, claro que escucha usted también los corridos de la raza. Pues bueno, le decíamos que acerca del calor, el pronóstico pues sigue similar al día de hoy durante toda la semana. Es más, hoy que estamos al momento en 107 grados Fahrenheit, pues el día de mañana también va a ser similar a esta hora, oiga, para que siga tomando sus precauciones necesarias, oiga. Bueno, vamos con Cornelio Vega. El tema se llama Hasta Nuevo Aviso. 6 de la tarde con 10 minutos. Aquí manda la raza. ¡Ánimo!

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personas que se encontraban en los alrededores reportaron haber escuchado explosiones. El jefe de los bomberos explicó que los vehículos incendiados pueden producir este tipo de sonidos cuando diferentes componentes pues revientan por las altas temperaturas. Una de las mayores preocupaciones era que las llamas alcanzaran los edificios cercanos. Los bomberos llegaron a contener el fuego dentro del estacionamiento y proteger las estructuras vecinas. Además, tuvieron que solicitar unidades adicionales debido al intenso calor que se vive actualmente acá en el norte de Texas. No se reportaron personas heridas, afortunadamente. Y también, bueno, llamaron a las compañías de electricidad por lo mismo, para este rollo de los generadores y todo eso. Entonces, pues es un dato importante, aunque el enorme humo negro podía observarse desde las áreas, por ejemplo, dicen que desde el Six Flags se veían, oiga. Entonces, los vehículos pues no estaban en propiedad del Six Flags, ¿verdad? Pero desde allá se veían. Entonces, así la cosa, impresionantes las imágenes. Lo que ocurrió en Grand Prairie, al menos por estos 30 vehículos, como les digo, que terminaron quemados tras un fuerte incendio registrado en un estacionamiento comercial. Las columnas de humo y todo eso, todo ese rollo. Pero bueno, afortunadamente los bomberos llegaron al rescate. Hasta el momento las autoridades continúan investigando qué fue lo que provocó este incendio allá en el área de Grand Prairie. Así la situación. ¡Ay, ay, ay! Bueno, se llama El Coyote, con un tema clásico: los ojos negros, los que nunca engañan. 6:35 minutos aquí.

0: Zorrito, Zorrito, hey. Hola de Cuadras del Sur, de la banda de Machos. Ánimo, ánimo, ya vamos aguantando el calorcito por el 114, rumbo a Springtown.
1: Machín, machín, saludos.
2: Zorro, comprado con el corrido de Gallero de Aguascalientes, de los originales de San Juan.
1: A ver, ahorita
2: toda la raza de Jalisco y Aguascalientes, ahí por favor. Ánimo, mi zorro.
1: Ánimo.
3: Zorro, buenas tardes.
1: Buenas tardes.
3: También regístrame para los boletos de la Plaza Maloy para el 5 de septiembre. Ándale. Con Conjunto Río Grande. No puedo escuchar la radio porque vengo manejando y ya voy para mi casa, pero espero si ganamos. Gracias.
1: Gracias, oiga, y mucha suerte. Está participando. Aquí está la música de Banda Machos, un éxito en bolero. 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